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Señoras y señores, muy buenos días. Son muy pocos, incluso contando a los más acérrimos partidarios, que le compren a Pedro Sánchez eso que dice de un complot y de malas artes de una oposición marrullera. Cuando incluyes entre los que conspiran contra ti a medios como La Sexta, medios muy afectos hasta ahora mismo, o como el periódico El País, es que ya no sabes dónde estás. Es que la adrenalina se ha convertido en ceguera y cuando llega la ceguera, lo que no hay es autocrítica. A la hora en que estamos, no hemos escuchado del actual gobierno ni una frase para pedir disculpas. Algún

0: tipo de perdón, algo que refiera a una actuación poco calculada y que ha causado daños a la militancia y a la marca. Y por no irnos muy lejos, hay dos situaciones últimas que merecen dárseles un tratamiento serio y riguroso porque amenazan con llevárselos a ellos, al PSOE, por delante. Lo de Zapatero y sus contactos, lo primero. Contactos con el régimen de Maduro, sus conexiones con el oro, con el petróleo que se vende a China, sus viajes al régimen oriental, su debut en el charco de la codicia sin freno y que esa codicia tenga el salvoconducto del gobierno de España. Porque solamente es posible, a través del gobierno de España, permitir el rescate de Plusultra, y esto ya son palabras mayores. Y como son palabras mayores, porque ni Sánchez ni su gobierno saben explicar lo inexplicable, lo mejor es arremeter contra los medios que reclaman una explicación, aunque esos medios sean la práctica mayoría de los que desarrollan actividades periodísticas en este país. En este momento hay un acuerdo total y absoluto, derechas, de izquierdas, en toda la prensa nacional, de que hay que pedir, reclamar explicaciones a un gobierno que no las da. Y lo segundo, la entrada de la UCO en la sede del PSOE durante 16 horas la pasada semana, buscando pruebas que garanticen que hubo financiación ilegal en el patrocinio de una mafia interna cuyo cometido era blindar los problemas personales del presidente Sánchez. Los problemas personales del presidente Sánchez con la justicia, los de su hermano y los de su señora, fundamentalmente, amenazando e intentando chantajear para ello a abogados, fiscales, jueces, a los que había que buscar la forma de cambiaran de opinión. Si esto es verdad, y tiene toda la pinta de serlo, Sánchez vuelve a ser el perejil de todas las salsas, y su comportamiento narcisista mete al partido en una ciénaga de la que va a ser difícil que escape. El PP tiene su kitchen, y el PSOE tiene también su propia cocina, donde paga con el dinero propio la comisión de graves y distintos delitos. Si este dinero procediera de empresas amigas o de un origen nítidamente público, pues ya nos colocaríamos en el escenario en el que siempre evitaron estar. Financiación irregular, exactamente igual que el PP de Rajoy. Esto es lo que hay que explicar. Y es por esto por lo que hay que dar la cara. No se puede presumir de progresista y ser al mismo tiempo un ladrón, un prevaricador, un malversador de fondos públicos. Ellos, el PSOE, lo dicen permanentemente también para decir: nosotros somos especiales, los demás son la mugre. Soy feminista porque soy socialista, hemos escuchado. Soy ético porque soy socialista. No soy un vulgar truán porque soy socialista. Aclárenlo a su electorado. Una colección de trincones que se presenta por el Partido Socialista. Dicen que una oposición marrullera se inventa las informaciones sobre sus andanzas. Lo dicen porque el electorado ha dejado de creerlos. El electorado ya mira hacia otro lado para que el mal olor no los aturda. Creo que el presidente ha dicho algo así como que lo piensa aclarar en el Parlamento Nacional dentro de un mes, más o menos. Dentro de un mes. O sea, que no tiene intención alguna de aclarar nada, sino de embarrar el campo de juego. Sánchez, señores, señoras, es aquel golfo del que llevamos hablándoles desde el comienzo de esta legislatura. No tenemos la menor duda.
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11: Casi 9 minutos que pasan a las 8. Estamos en el Espejo, tengo con ustedes hasta las 11:30 hablándoles en clave regional. Hoy es 1 de junio del año 2026. Cuestiones a destacar el día de hoy. La Unión Deportiva Las Palmas jugará la promoción a Primera División tras un acuerdo amistoso con el Coruña. Cambios en el Granca de baloncesto. La actual presidenta Sabané presenta su dimisión en el día de hoy. El gobierno de Canarias aprueba la aportación también en el día de hoy de 2 millones de euros para cubrir los gastos de la llegada del Papa. El Cabildo de Gran Canaria lo hizo el pasado viernes con una aportación de 500.000 euros. Ni asomo de autocrítica en el gobierno de Sánchez durante este fin de semana. Hoy estará con nosotros Cristina Valido. El presidente Clavijo reclama durante el Día de Canarias respeto de Madrid.
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11: Estamos en la parte económica. Comentamos que la Unión Europea alerta de que el desequilibrio comercial con China es insostenible. La Comisión analiza medidas para contrarrestar la sobrecapacidad industrial del país.
12: Dios nos libre del dinero.
11: Por otra parte, el puerto de Las Palmas está a punto para batir otro récord de cruceros. Y ya están confirmadas 332 escalas en el próximo año.
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11: Digamos también que el pago de 19 millones de euros liquidará en junio a la deuda de depuración con Emalsa. Llevamos con esta deuda pues casi 2 lustros.
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11: Por otra parte, para que el gobierno sepa exactamente dónde estamos cuando hablamos de conspiraciones y demás, y hablamos de datos económicos. Datos económicos, que es lo que ellos cambian y lo que ellos trafican con esto, subvirtiendo la verdad. Los salarios repuntan, sí, pero España sigue siendo un país, en este momento un país de 1.000 euristas y con fuertes brechas salariales. Es decir, los ricos son cada vez más ricos y los pobres son cada vez más pobres. Digamos también que el 14,6% de aspirantes en las oposiciones de educación son de fuera de Canarias. El 14,6%.

0: 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La sede de Endesa en Madrid acogió la pasada semana la gala final de la 7ª edición de los premios Más 50 Emprende, la convocatoria de emprendimiento senior más importante de España, impulsada por Savia, proyecto de Fundación Endesa en colaboración con Fundación Más Humano, junto a la productora 259 Films. Estos galardones reconocen cada año el talento, la experiencia y la capacidad innovadora de los profesionales mayores de 50 años para crear sus propios proyectos. En esta 7ª edición, la convocatoria vuelto a batir récord, con 630 emprendedores participantes, un 30% más que el pasado año, y 207 iniciativas presentadas. En esta nueva edición se han mantenido los tres premios en la categoría general y se ha reforzado la categoría de emprendimiento verde, una categoría especial creada en 2024 para premiar iniciativas ligadas a la transición energética y la economía circular, que este año ha pasado a conceder un único galardón a entregar en tres premios.
1: 12 minutos y medio, que pasan de las 8. Faila Sael, buenos días.
2: Muy buenos días.
1: Correos.
2: Un WhatsApp, música para escuchar a las 5 de la mañana. Pepe Benavente canta Pedro Sánchez, olvídate de ella, Leire Díaz. Un WhatsApp, el gobierno de Sánchez ha arruinado la seguridad social, cargando la migración ilegal, la paguita, el mínimo vital, las pensiones no contributivas, los hospitales, la medicina, todo pensando en la migración. Le ha creado una deuda de 3.000 millones de euros. Ahora le ofrecen a los jubilados que se hagan autónomos, a pagar seguridad social, poner empleados para que paguen la sangría que han hecho con la seguridad social. Este gobierno de aprendices tienen a casi todos los sectores en huelga, menos los sindicatos. Con este gobierno los subvencionan con 200 millones anuales y con los afiliados no tienen para pagar la luz. Han convertido a los sindicatos en correa de transmisión del gobierno. WhatsApp, Chabanel, me gustaría que le preguntara a Juan Antonio Peña qué sucede con los semáforos en Telde. Están apagados, muertos, más de 400.000 euros del cabildo que están aparcados. No hay policía local en Ginamar, Colegio de Educación Infantil y Primaria, José Tejera Santana. Los menores se juegan la vida ante un semáforo iracundo. Pregúntele, por favor. WhatsApp, los autónomos defendiendo sus derechos. ¿Qué injusticia cometen con ellos? Las cuotas abusivas que pagan y las pocas prestaciones que tienen. Solo hay que ir a Google y leerlo. Un saludo. WhatsApp, buenos días. Espero que hayan pasado un lindo día de Canarias, señores espejeros. ¿Quién es J.L.R.Zapatero? Si todavía no sabemos quién es M. Rajoy, saludos y feliz lunes. WhatsApp, Sánchez no conoce de nada a Zapatero. De hecho, él pensaba que era Mr. Bean. WhatsApp, ¿quién es la caída definitiva del gobierno de Pedro Sánchez? Puigdemont nunca ha vivido en Waterloo, vive en un pueblo al lado de Perpiñán, a 30 kilómetros de la frontera con España. Buscó voluntarios para ir a buscarlo y entregarlo a la justicia española. Estos políticos cada vez hacen más cosas más surrealistas. Nadie sabe nada ni hace nada. Correo, señor Chabanel, leyó el artículo de Enric Julián a La Vanguardia el fin de semana. No le tengo por periodista mal informado partidista. Entre otras cosas, comenta, es público y nos nota a pie de página, un servicio federal de inteligencia norteamericano ha abierto la lata del caso Zapatero. El Servicio de Seguridad Nacional, HSI, consiguió descodificar el teléfono móvil de un empresario venezolano sospechoso y entregó pistas fundamentales a la policía española. En todas las cancillerías europeas han tomado nota. Los Estados Unidos de Trump pueden realizar acciones de inteligencia que se lleven por delante a políticos europeos previamente señalados. ¿Qué le parece?
1: Me parece muy interesante. Puede ser posible. No tengo garantía de que sea la verdad.
2: WhatsApp, mis amigos me aconsejan que escriba un libro de mis vivencias. No me atrevo, me mandan un sicario. WhatsApp, hola equipo del Espejo, les envío un tema de Jesse G, Don't It Like a Dude, para desearles un lindo lunes y una semana llena de buenas noticias. Aquí estamos, como siempre, acompañándoles desde el otro lado. Un WhatsApp, buenos días. ¿Dónde está el señor Rodríguez? Se extraña su risa y sus buenísimos comentarios. Cómo nos alegran un rato. Espero que no se haya quedado atascado en Cuba, ya que muchas aerolíneas en estos últimos meses han suspendido vuelos a Cuba desde España y viceversa.
1: Nosotros lo estamos esperando, también lo echamos de menos. De momento pensamos que estará aquí con nosotros la próxima semana.
2: Buenos días a todos. Feijóo trata al PSOE de corruptos y yo me pregunto, ellos, el PP, que es el único partido condenado por mafiosos y corruptos que son entonces, no nos podemos fiar de ellos y mucho menos si llevan a remolque a Vox, otro que talmea, y con el recadito que lanzó de que bajaría los salarios mínimos y las pensiones, Gili tendría que ser como para votarles, ni de coña, no les quiero ni en pintura. Un WhatsApp, los medios de comunicación se han posicionado con Feijóo. un WhatsApp. Lo de Zapatero de momento es lo que se sabe y se puede probar. Falta descubrir un mundo. España, España, España. WhatsApp, buenos días al espejo, señor Chabanel. Al final nos clasificamos para el playoff, a la solo espero que el señor Ramírez deje de lado su racanismo y haga alguna promoción para llenar el Gran Canaria, como hacen todos los clubs. Escuché bien, señor Ramírez, lo hacen todos los clubs, no se asuste. WhatsApp, sobre las últimas declaraciones de Óscar Puente, qué vergüenza que todo un ministro emita una opinión bajo estos términos. Estoy harta de la mala educación de esta gente que nos representa. Qué asquito da todo. WhatsApp, PP coordina la acusación popular en la causa plus ultra contra el expresidente, según ha resuelto el juez Calama. Aunque Vox se personó primero antes que el PP en la causa, el juez dice que le faltaban todos los requisitos, por lo que coordinará el Partido Popular. Un WhatsApp, a partir de hoy, nuevo toque de queda en Cuba. Solo podrán transitar durante él trabajadores de sectores vitales, salud, energía eléctrica, alimentación, transporte público y estatal. Señor, ¿qué más les queda por pasar a esta gente y que nadie haga nada? Están ahí olvidados a la mano de Dios. WhatsApp, ¿qué opinan de esto que ha salido hoy? El juez Pedraz imputa al jefe de la UDEF con el PP por la guerra sucia contra Podemos. El comisario José Manuel García Catalán integró el grupo de mandos policiales que viajó a Nueva York con un mandato de Rajoy en 2016 para que un exministro venezolano validara una fotocopia y acusar de delito fiscal a los fundadores de Podemos.
1: Sí, sí, todo viene en el año 2016. Yo creo que se pulgaron ya cosas parecidas a estas en aquel momento, ¿no? 18 minutos que pasan de las 8.
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0: Vamos con la pregunta del día de hoy. ¿No cree usted que el señor Feijóo y el Partido Popular deberían presentar una moción de censura contra el actual gobierno, aunque haya riesgo de perderla? Si la situación es tan abrasiva y tan condenadamente destructiva como parece, sobre todo para los intereses del país, ¿no le parece una obligación de la oposición, una obligación democrática, obligar al gobierno a retratarse y a todos sus aliados? ¿No cree usted que incluso podría saltar a sorpresa que algún socio deje en soledad al señor Sánchez y a su equipo? ¿Cuál es su opinión al respecto? ¿Es conveniente presentar esa censura o lo que procede es esperar en vista de que no dan los números y hay que apuntarse a la cobardía? Les presento al falso autónomo y a los bolcheviques.
1: ¡Arriba los pobres del mundo!
0: Faina Faile, buenos días.
2: Buenos días.
0: Lito Mesa, buenos días.
3: Buenos días.
0: Muchas gracias por la cobertura, Lito.
3: No se preocupe.
0: Está usted fantástico, además.
3: Muchas gracias.
0: Me lo han dicho incluso mis nietos. Abu, no estabas tú, pero había un señor que lo hacía mejor que tú. Eso me han dicho los dos zánganos, sin vergüenza.
3: Qué golfo.
0: Sí, muy bien. Bueno, no he explicado nada. Antes que nada, Enrique Repiti, buenos días.
4: Buenos días.
0: Iván García, buenos días.
5: Buenos días.
0: ¿Está o no está? ¿Valentín Ollón está?
6: Sí, buenos días.
0: Aquí sí. La gente en el control diciendo no va a entrar Valentín, no va a entrar, y acaba de entrar, pero como un tiro, como un cañón. Tengo una sorpresa para usted que le va a encantar. Bueno, a todo esto me sometí a una operación odontológica el pasado martes. Es la segunda en un intento de resolver mi podrida boca. Es que no se puede decir de otra forma distinta, porque es la verdad. Es un pudrimiento lo que hay dentro. Ahora ya no, ahora está todo liberado, todo está sano, todo está perfecto, pero hay que comenzar de cero hasta terminar con una dentadura mínimamente sensata. Entonces es un proceso, ya saben ustedes que es súper delicado. Lo que hicieron en mí fue una prospección minera. Ahí entraron pues un montón de yo no sé cómo se puede, taladros, ¿sí? Metieron 25 taladros.
2: Tornos,
0: taladros, y me tuvieron así durante 2 horas con la boca abierta. Con un ruidazo ahí impresionante que yo creo que se iban a marchar todos los del edificio. Bueno, total, que en fin, estoy sano. Puedo hablar algo, no del todo bien, ¿vale? Porque esto es como una... Esto también es al mismo tiempo es como si fuera una operación de garganta y te tienes que recuperar con el paso del tiempo. Te mando un poquito,
4: bueno,
0: de paciencia.
4: No se nota casi nada.
0: Sí se nota. Yo lo noto cierto cansancio al hablar. Lo noto. Pero bueno, ya iremos. Cada vez que me he tenido que someter a una operación de estas características, siempre me ha cambiado la voz. De modo que esta vez no va a ser algo raro. Lo que pasa es que luego te adaptas y al final pues la proyectas de otra forma distinta y consigues un resultado más o menos parecido. Pero estamos todavía en el proceso. Bien, después de contar todas estas mentiras, que en realidad es una gran verdad, vamos con la mentira del día de hoy.

0: Estamos en el estadio. Y eso sí, el equipo es tan, el equipo que tenemos es tan indecente, tan impresentable, es tan bueno que compite solo. Unión Deportiva Las Palmas, Coruña. Pasto a falta de 30 minutos, ¿no? Más o menos, ¿no? Fue un pasto, sí, lo que hubo.
1: Cuando se fue GC, acabó el partido.
0: Sí, pero hubo un acuerdo entre los jugadores, ¿no?
2: Hombre, algo raro vimos, ¿eh?
0: Bueno, algo raro no, es que lo vimos claramente. Nadie iba a hacer daño al otro, estaba claro.
1: Nadie iba a arriesgarse a lesionarse, sino ni siquiera a disputar el balón, sino tuya mía jugando al perrito, tuya mía, mía tuya, tuya mía.
0: Los técnicos acompañaban a la persona que retransmitía el partido en la televisión canaria, todo el rato estuvieron diciendo desde el principio, hablando de, sí, el Coruña no nos va a ganar. Había uno sobre todo que decía, el Coruña no nos va a ganar, pero seguro que no nos va a ganar, pero porque no tienen ningún interés de ganarnos. No quieren hacernos ningún daño, porque hay un compromiso formado desde el afecto, desde hace ya un montón de años, con todo, pues, la experiencia de Valerón, la experiencia de Manuel Pablo, la experiencia incluso del Turo Flores, que es argentino, la experiencia de Aitami, que también jugó ahí de central en el Coruña, de algunos más. Y que esas experiencias afectivas quieren tanto a los canarios en La Coruña, que entonces no le podrían quitar de la boca el sentimiento de que pudieran jugar el playoff, ¿no?
3: Eso sí es amor, ¿eh?
0: Eso me pareció una cosa increíble. Yo nunca he escuchado un argumento de estas características. No, he escuchado el argumento del dinero, pero eso nunca lo he escuchado.
3: Pero esto no ha sido gratis,
0: Bueno, es que a ver, está usted... vamos, Lito, perdóneme. Está usted diciendo que no ha sido gratis, ha dicho usted. ¿Qué está insinuando?
3: ¿Lo que cree que estoy insinuando?
0: No, pero piense que está...
3: Un equipo... Vamos a ver.
0: Está otorgándole la presunción de un delito a alguien. Cuidado, ¿eh? Tenga cuidado con lo que dice, ¿eh?
3: A mí me parece muy bien, pero bueno, si esto en el fútbol lo vemos constantemente. Sí. O sea, a mí me parece muy bien que haya salido bien lo de la Unión Deportiva, pero... Un equipo como el Coruña, que acaba de descender, ¿en qué papel se queda? O sea, es que esto es algo muy sospechoso.
0: Bueno, puso un equipo de suplente.
3: ¿Ah?
0: Claro. No tenía intención de ganar el partido del minuto uno. Del minuto uno de entrada, vamos.
1: En Burgos debe estar muy contento.
0: El Coruña hizo todo lo posible para no ganar el partido. Yo creo que eso estamos todos lo tenemos todos claro, del primer minuto, ¿no? No combatió, no luchó.
1: No compitió.
0: Presentó un equipo de suplente y cuando un equipo suplente hizo algo... Metió un gol y todo, porque Las Palmas no es un equipo tan eficaz como pensamos algunos. ¿Sí o no? Pues sí, ¿no?
1: Sí.
0: Por cierto, ¿quién ganó? Ustedes hicieron una quiniela el pasado viernes, ¿no?
3: Sí.
0: Pues ganó la que no Faina. Sabe. La que no sabe fue Faina. La que ganó. Ganó Faina.
3: La que siempre gana.
4: Increíble, ¿eh? Increíble. Es un poder que no me sirve para nada, pero tengo que dar una vuelta y empezar a utilizarlo para algo.
2: Porque... ¿Puedes echar la quiniela?
4: Vamos... Es asombroso.
0: Es asombroso,
4: me
0: ¿no?
4: Me asombro a mí misma, sinceramente.
0: Una casa de apuestas lo que tiene que montar
4: total,
0: usted.
4: Ilegal, extraperlo ahí.
0: Sí, claro. Eso es lo suyo, ¿no?
4: No lo puedo dejar este oficio para que los oyentes jueguen
0: la lotería
4: en mi casa de apuestas.
0: Ok. Bueno, después de lo que pasó en el día de ayer, algún regalo teníamos que tener a lo largo de la temporada tan dura que hemos vivido. La Unión Deportiva de Las Palmas se enfrenta en los playoffs al Málaga, que es el único equipo de la división que le ha ganado los dos partidos, tanto la ida como la vuelta, en su campo, en el campo contrario, en esta competición. Con lo cual, lo tiene crudito, pero también todos sabemos que el playoff es una cosa diferente a todo lo demás. Ahí ya entran en juego otros aspectos, y yo creo que la Unión de Las Palmas tiene equipo suficiente para someter al Málaga, más o menos. Creo que puede
3: esto
0: ganar.
3: Otra liga, ¿eh?
0: Estamos ya en otra historia, y estamos ya en un proceso ya de aquí, te la juegas de verdad, desesperación máxima. Y aquí se van a ver los jugadores que... Los que tienen experiencia, los que no tienen experiencia. Yo creo que las demás sí tienen opciones. Creo que tiene opciones, aunque... y que le ha costado mucho llegar hasta aquí. Al final vamos a tener que hacerle un homenaje, ¿no? Un agradecimiento, un partido de agradecimiento para el Coruña, ¿no? ¿Han pensado ustedes en qué regalarle al Coruña si se asciende?
1: Pues montar un torneo y que se lo lleve él, con el Teresa Herrera.
2: Yo flipaba con todo el estadio haciendo la ola... Sí. Y los amarillos y los amarillos también contentos. Y esto a mitad del partido, bueno.
0: No, desde el primer minuto del partido, sí. El estadio estaba contentísimo con perder.
3: Ay, Dios.
0: Esto fue una de las cosas más raras que he visto en mi vida. Bueno, ok, vamos con la segunda cuestión sobre, sobre el estadio, el estadio, el estadio, el estadio, el estadio, el estadio, el estadio, el estadio. Sin embargo, el Gran Canaria de baloncesto ha descendido a la segunda división después de otro partido catastrófico ante el Valencia. Ni siquiera compitió, perdió por más de 20 puntos y perdió desde el segundo uno. O sea, fue una cosa realmente lamentable. Un equipo incapaz de estar preparado para un momento como ese, de combatir, de luchar. Y luego pasó lo que siempre pasa en estos casos. Y si agotas tus posibilidades una detrás de otra en una suma de partidos incesante, pues al final, ¿qué ocurre? Pues que el equipo que está disputando contigo la permanencia, pues mete un triple en el último segundo y se acabó el partido. No tu partido, el partido que estaba jugando el Casademont de Zaragoza. Un triple en el último segundo. Pero estas cosas suelen pasar, Valentín.
2: Sí. Yo la verdad es que estaba en tensión mirando el partido del Zaragoza y pensé que, bueno, que por lo menos íbamos a escapar por ahí, pero quién iba a pensar que el triple en el último segundo. Sí. Es que vamos, ha sido un jarro de agua fría. De todas maneras, el Gran Canaria ya había descendido hace bastante tiempo, ¿no?
0: Sí, son 31 años seguidos en primera división, que es algo muy potente, porque es un equipo de esto, de primera división, estaba hecho para eso, fabricado para eso, costó muchísimo ascenderlo, finalmente luego consiguió el apoyo del Cabildo, que también esto no fue nada fácil. El Cabildo se habrá dejado en los últimos 30 años en ese apoyo logístico y económico al Gran Canaria Baloncesto, pues no sé, unos 100 millones de euros fácil, o más, posiblemente me quede corto, lo cual es una ayuda realmente asombrosa. Hay un proceso de dolor en la sociedad Gran Canaria, en la sociedad sobre todo universitaria, la más cercana al baloncesto, porque esto ha causado estragos. Hay quien apunta políticos, yo creo que por ahí no van los tiros, hay una cuestión técnica, el presidente Sabané ha decidido cesar en el día de hoy, dimitir en el día de hoy, cosa que me parece muy bien. Hay otra persona que debe dimitir también, que es el responsable deportivo, el señor Willy Villar, pero no va a dimitir porque si no lo cobraría. Entonces, para cobrar tiene que cesarlo, cosa que yo creo que también va a ocurrir en el día de hoy. ¿Qué decía usted, Lito Metan?
3: No, digo que esto viene pasando desde, no sé si después de media temporada, ¿no? Es decir, ya se le veía caminar de la perrita. Había algunos partidos que eran muy buenos, con el que hizo con el Laguna, pero después venía para atrás. Eso, yo creo que estas cosas hay que pararlas a tiempo, con algún revulsivo, porque si no, te vas y aquí está la prueba, ¿no? Es una pena ese...
0: Pero fíjese, ganó un partido contra la Laguna, que no ganaba uno hacía un montón de tiempo.
3: No ganaba uno.
0: Hacía, pues no sé, casi un lustro.
3: Ahí comienza la mala racha del Laguna también.
0: Y ahí ganó un partido muy importante que parecía que el equipo ya sobrevivía. Y le ganó un partido también importante al Barça. O sea, es que ha ganado partidos muy importantes en la temporada. Sin embargo, equipo, cuando tenía que enfrentarse ante otros equipos menores, pero con los que se disputaba realmente la competición, pues no era capaz de estar ahí.
1: No, y cuando ha llegado el entrenador argentino, parecía que iba a tener la salvación segura, pero no.
0: Tampoco, o sea, es una pena. Cuando un equipo entra en barrena, cuando el vestuario está en barrena, por razones X, sí, por lo que sea, luego también se ha fijado, de una forma bastante extraña, muchos bases, muchos jugadores que no hacían falta en alguna posición, faltaban otros en otra posición. Bueno, ahora ya se puede hablar de todo eso, pero no tiene ningún valor. O sea, que aquí esto no ha funcionado. Un equipo que tenía un presupuesto entre los 8 primeros de la división, entre los 8 primeros, manda narices y, sin embargo, pues no ha podido mantenerse en la categoría. Hay que hacer autocrítica. Bueno, no hagan como el PSOE, hagan autocrítica, de verdad, saquen conclusiones y monten un equipo para subir el próximo año a la primera división y quedarse ahí otros 30 años como mínimo. Eso es lo que tienen que hacer.
1: Sí,
0: eso
1: sí, que hagan como el Tenerife, que
0: pero
1: se
0: ahora, pero ahora, pero, pero, pero, pero ahora todo se pone en duda, porque habrá gente que diga, oiga, ¿y por qué se mantiene esa subvención permanente del Cabildo?
1: Bueno, ya se está planteando que si Miguel Ángel Ramírez va a comprar el Granca.
0: Espere a eso. Sí, una nota muy muy interesante. Una reacción de Ramírez cuando pasó lo de la derrota del sábado, el viernes mejor dicho, diciendo, dentro de poco saldrá la luz o algo así, o la luz llegará de un momento a otro.
2: El sol saldrá mañana.
0: Recuerden ustedes, aquí estuvo hace cosa de un mes Juan Ruiz, cuando nos hablaba de ganar la Liga y nos hablaba de sus ambiciones con la Champions. Y él decía, Paco, se está preparando algo muy importante en torno a un Deportivo Las Palmas. ¿Qué pasaría si nosotros, guaguas, voleibol, guaguas, fuese un equipo bajo el escudo de la Unión Deportiva Las Palmas. ¿Y qué pasaría si un tercer equipo también estuviese ahí? Se refería al Gran Canaria. Entonces, sí, hay una idea que procede de la Unión Deportiva Las Palmas, en la que están de acuerdo Juan Ruiz y el propio Guaguas, me refiero a los directivos del Guaguas, no me refiero al Cabildo, ¿ok? El Cabildo no está de acuerdo con esto. El Cabildo, por supuesto.
3: Claro, porque...
0: Morales no está de acuerdo con esto, para nada, con lo cual estamos hablando de una idea para después de Morales, cuando Morales no esté. ¿Cuándo no va a estar Morales? Ellos calculan, piensan que Morales va a perder las próximas elecciones, si es que se presenta, cosa que también hay que dudar muchísimo, y en ese instante esta historia es la que saldría adelante desde el punto de vista deportivo. Unión Deportiva Las Palmas, voleibol Guagua y el Granca de baloncesto, todo bajo la misma bandera y bajo el mismo presupuesto.
1: Bueno, es lo que debe tener. ¿Pedro alimentarían?
0: Claro, sí, sí, eso es lo que, sería eso muy lo interesante, que, yo creo que es muy interesante la idea.
3: Claro, eso es lo que debe pasar con un gran club, o sea, es decir, hacerlo más grande a través de esas ramificaciones, le faltaría el femenino nada más.
0: Sí, claro, pero como el femenino les cuesta dinero, les cuesta 1,5 millones de euros, pues yo creo que debieran intentarlo aunque se pierda dinero, ¿eh? Sinceramente, yo creo que el valor social que tiene en estos momentos un equipo femenino de fútbol es tan extraordinario que está por encima de cualquier pérdida. Creo yo, ¿eh? Sí, sí. Creo yo.
3: Estoy de acuerdo.
0: Por cierto, lo que dijo Miguel Ángel Ramírez en las redes. He seguido de cerca durante mucho tiempo la andadura del Granca. Desde muy joven limpiaba con la mopa el sudor de los jugadores en el parqué de las canchas. Todos estos años después, sus aficionados pueden estar muy orgullosos de la historia de un gran equipo de baloncesto. En este momento complicado, las miradas no deben dirigirse a los políticos buscando responsables. El deporte es así, a veces se gana y otras veces se pierde. Pero no les quepa la menor duda de que el Granca volverá a estar donde les corresponde. Muchísimo ánimo a toda la gran familia de un gran equipo y, por supuesto, y por encima de todo, a su increíble afición. Mañana volverá a salir el sol. Es de esta idea de la que estamos hablando, ¿ok? ¿Sí? Vale, bien. Más. Seguimos en el estadio. Más cosas.

0: Luis Enrique se está abriendo un caminito como entrenador de, como entrenador también del año de este año, impresionante, sí, documento.
1: Intratable.
0: Sí, señor, sí, partido sí. Muy complicado ante un Arsenal que metió un gol en el minuto 5 y eso condicionó todo el partido porque el Arsenal se metió atrás. Arteta ha ido cambiando, ha ido girando la forma de jugar de su equipo en los últimos años. Antes era un equipo más Guardiola, se jugaba mucho más al ataque, era un equipo muy complicado también, era muy difícil ganarle a ese equipo, pero ahora ha metido muchas más cosas dentro de la costelera. Puede ser ese equipo, puede ser un equipo ultra defensivo, puede ser un equipo que se fía muchísimo de lo que son las faltas y los corners, un equipo muy trabajado. Pero esa parte de, ante un Paris Saint-Germain, que sin duda tiene una de las mejores delanteras del mundo, meterte atrás todo el partido, te la tienes que... hay que tenerlo gordo para hacer eso, Sí. Y claro, llega un momento que hay un error, como fue el penalti que sacó Barresquelia cuando parecía que no iba a pasar absolutamente nada. Ese empate y el aguante del Paris Saint-Germain llegando hasta el final de la prórroga, al final, error de uno de los dos, siempre que se equivoca uno, como es normal, y Luis Enrique tiene su segunda Champions, el Paris Saint-Germain que tiene su segunda Champions sin Mbappé y demostrando que se puede jugar al fútbol de una forma bonita, aunque fue muy difícil el partido el otro día, bonito no fue el partido, pero ellos juegan de una forma bastante vistosa.
2: Ellos sí jugaron, dominaron totalmente.
0: Y en cualquier caso ha sido el mejor equipo de la competición sin duda ninguna, por lo tanto, felicidad, ¿no? Digo yo.
1: Sí, pero además...
3: Mbappé se fue al Madrid para ganar la Champions y resulta que el PSG la ha ganado dos veces sin él.
1: Sí, pero escucha, es que al final te pones a pensar que los equipos españoles están a años luz de lo que está haciendo ahora mismo Luis Enrique en su club. Es que vemos el Barcelona, que no termina de tirar, y vemos también al Madrid cómo se ha quedado. O sea, es decir, es que parece que hay un vacío, cuando antes no lo había, parece que hay un vacío ahí tremendo que no vamos a alcanzar nunca a llegar a jugar con esos dos equipos.
0: El Paris Saint-Germain es un equipo muy potente. Un espectáculo. Empieza a parecerse a una máquina... claro. Pues va a ser similar a lo que fue el Barça de Guardiola, por ahí van los tiros, ahora mismo. Sí, sí. El Barça de Hansi Flick puede llegar a ese nivel, yo creo que puede llegar a ese nivel, pero tiene que mejorar algunos aspectos, sobre todo los defensivos, que ahí, por ejemplo, el Paris Saint-Germain es una máquina, tanto atrás como adelante, ¿no?
1: Como adelante, sí. Sí, sí.
0: Ok, Faina, correo, please.
4: Vamos para allá. WhatsApp, señores del Espejo, ¿qué opinan del lavado de cara de la ministra de Vivienda al gobierno de Clavijo por los pisos turísticos? Ha dicho del gobierno canario que su labor ha sido insuficiente, por no decir inexistente. Vaya lavada de cara, señor Clavijo, el gobierno canario y su ineptitud en este tema. Correo, buenos días. Se ha embargado la sede del Instituto Cervantes en la ciudad de Utrecht, en los Países Bajos, cuyo valor es de 10 millones de euros. Muchas gracias, José Manuel Soria López y M. Rajoy. Y esto no ha hecho más que empezar. Paga sí, el pueblo.
0: Eso fue por las renovables. Y cuidadito con lo que puede pasar en el Mundial en Estados Unidos. Cuidadito.
4: Buenos días. Se ha clasificado en la Unión Deportiva para el playoff de ascenso. El equipo llega muy, muy cansado y plagado de lesiones, además de falta de chispa en algunos jugadores. Gesé en dos partidos ha tenido cuatro ocasiones clarísimas y esa falta de chispa ha hecho que las malograse. Difícil superar a Málaga, pero así estamos. WhatsApp, felicitar al concejal de Cultura del Ayuntamiento de Telde por los actos del Día de Canarias, sobre todo a la noche del viernes, bailando entre mesas, gran organización, felicidades. WhatsApp, buenos días. Lo que tiene que hacer Feijóo es mandarse a mudar a la gran puñeta junto con el PSOE. Nos ahorraríamos tener a los juzgados saturados. Estos dos partidos han sido la vergüenza de España desde hace ya 40 años, así que yo más que nunca les llegaré a votar. Yo más nunca. Buenos días, equipo del Espejo Canario. Soy un oyente escuadrista de ultraderecha, terraplanista y antivacuna, y les escribo para contarles muchos datos y muy seguidos inventados, pero que yo creo que son verdad porque me los cuenta un tío bien macho en un chat, que eso siempre ha sido mejor que el periodismo. Menos mal que su emisora no es de la Consejería de Educación y no me obligan a escribir de manera neutral. Es ironía, pero qué plastas son. WhatsApp, ahora veremos la realidad de la Unión Deportiva Las Palmas si tienen equipo para subir a primera. El regalo del Depor no se lo van a dar en los playoffs. Buenos días, equipo. Nos vamos a olvidar este fin de semana deportivo para la isla de Gran Canaria. El Coruña echó una mano a Las Palmas y el Breogán echó una mano al Zaragoza. Y no me diga que Breogán peleó como venía haciendo para ganar el partido. No se jugaba nada y así pasó lo que pasó.
0: Bueno, pasó lo que pasó. Fue una canasta en el último segundo. Cuidado, no se olvide de eso,
4: WhatsApp, sin duda, la corrupción es algo transversal, es naturaleza humana, y los líderes parecen ser los más pringados y pringadores. Creo que hay que cambiar la ley de partidos para que haya verdaderas primarias periódicas que pueden quitar y poner a los mejores, sin compromisarios. Un WhatsApp, el mismo acuerdo con la justicia, supuestamente, que hicieron en Tenerife, o ya no nos acordamos aquello. Yo tengo gente que hacen desaparecer al niño y no lo ves más nunca, todo aquello se olvidó. Y ya estamos.
0: Perfecto, 22 minutos, menos, un poquito menos, 21 minutos para llegar a las 9. Por último, una última cuestión que tengo que comentar. Hay un equipo femenino, el Rocasa, al menos femenino, que ha sido campeón de España después de 7 años. Consiguió su primer título hace 7 años, ante el mismo equipo, ante el San Sebastián, y ayer repitió la hazaña. Creo que hay que comentarlo porque el balonmano femenino siempre ha sido, en las siglas, siempre ha sido algo muy de vanguardia. Y algo muy competitivo a nivel nacional. Desde que yo conocí al Gran Canaria hace esto ya 40 años, luego el Rocasa fue quien cogió el testigo en Telde y han hecho un trabajo realmente excepcional, como se ha demostrado con esto. ¿Cuántos equipos han sido campeones este año? Pues dos: el Guaguas de voleibol masculino y el Rocasa femenino de balonmano. Esa es la realidad. Tengo que dar un beso a alguien.
5: Yo quiero que me dé un besito nada más.
0: Justamente un oyente me estaba diciendo: buenos días, Chabanel, no se olvida del Rocasa, Telde, que ayer se proclamó campeón de Liga Femenina de Balonmano. Saludos, por supuesto, no me olvido de él. Otro oyente que me hizo lo mismo: en el estadio faltó el título conseguido por el Rocasa Balonmano. No iba a faltar, estaba en el guión. Otro oyente: cada vez más difícil competir con el equipo de Estado. El potencial económico de este equipo es inalcanzable para el resto. Se viene una época muy ganadora para estos equipos. 20 minutos para las 9. El beso.
5: Yo quiero que me dé.
0: Estamos en el Día de Canarias. Sábado pasado. En Madrid aparece una criatura que es hija de Valentín Ollanet. ¿Qué años tiene esa criatura, Valentín?
3: Pues tiene 28 años.
0: Bueno, ya es una criatura mayorcita, ¿no?
3: Sí, hombre. Está crecidita ya.
0: Entonces, está festejando y se encuentra con un grupo de verseadores e improvisadores que tienen un nombre. ¿Usted se acuerda del nombre?
3: Conciencia Urbana, creo que se llaman. ¿Sí?
0: Conciencia Urbana. Sí. Y fíjense el show que montan los señores de Conciencia Urbana en Madrid, en bolas, quiero decir, sin ninguna cerveza.
6: Hola, Valentín, mira, estamos aquí con tu hija, que te quiere decir algo. Somos Conciencia Urbana y que te lo vamos a decir con música.
7: Díselo con música.
6: Ya está, vale, directamente.
8: Dale ahí.
6: Es un día perfecto para celebrar.
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0: bueno.
1: Esta gente improvisa bueno, mejor que Messi. Qué cosa, ¿eh?
2: Qué buena.
1: Conciencia urbana, ¿eh?
0: Qué maravilla, tío, qué maravilla.
1: Muy guapo, ¿eh?
0: Estar inflado, ¿eh?
1: Muy bonito, ¿eh?
2: Me decía Aire que también podían hacer, podían rapear sobre la marcha improvisando con gente que, bueno, que le quieres mandar un mensaje chungo. Y me decía mi hija, no, la verdad es que no tenía a nadie, ¿no?
1: No, pero hay que contactar con ellos, que vengan un día al programa y hay que hablar con ellos para que también aquí improvisen, ¿no?
2: Claro,
1: improvisamos
2: claro.
1: Todo, sin problema ninguno. Interesante. ¿Usted se encarga de contactar con Conciencia Urbana?
2: Vale, hago el contacto.
1: Ok, sí. Me ha encantado muchísimo. Decimos adiós a alguien.
3: ¡Adiós!
1: Ha muerto Josefina Molina, 95 años de edad. Muchos nos acordarán de ella. Fundamentalmente fue directora de cine cuando ninguna mujer era directora de cine. Momentos muy, muy complicados de visibilidad para todo tipo de mujeres, para todo tipo de profesiones que tienen que ver con las mujeres. Pero yo vi alguna de sus películas y hay una en concreto que no puedo olvidarme de ella. Una película que me gustó muchísimo, se llama Función de Noche. Y era un trabajo muy especial porque en Función de Noche se reunían dos actores que habían sido pareja. Por un lado estaba Lola Herrera, la brillantísima Lola Herrera, y su marido Daniel Dicenta. Ya no eran marido y mujer, se habían separado. Y la película va sobre el proceso de rompimiento del matrimonio. Pero qué cosas se dicen, porque es una obra de teatro, pero no es una obra de teatro. En realidad están hablando de sus vidas y están maltratándose de quién tuvo la culpa, de quién hizo aquello, por qué lo hizo, por qué pensaste en aquella historia y no pensaste en mí. En fin, una película muy cruel, pero muy cruel, de las que no estás acostumbrado a ver, ni mucho menos, que se te quedan en la retina toda la vida, con continuos reproches, con muchas angustias, una película extraordinaria. Yo siempre valoré la libertad, por una parte, y por otra parte, la valentía de los actores, tanto de Herrera, de Lola Herrera, como de Dicenta, porque no queda ninguno de los dos bien, pero sobre todo Dicenta queda muy mal en relación con ella. Me pareció una cosa realmente asombrosa. No sé si sugerirles que la vean. La verdad es que lo mínimo que se debiera de hacer cuando desaparece pues la autora de esa película, Josefina Molina, es que nos la reintegren de alguna forma esa película, pues no sé, en La Una o en cualquier otra cadena.
4: Seguro que lo dan a las dos de televisión.
1: Porque fue una ofetada en su tiempo sobre cómo funcionaban los matrimonios. Teníamos una idea muy edulcorada de todo y aquello no había ahí, no había forma de meterle azúcar por ningún sitio. Vale, y también ha muerto Armando Marcos Placeres, 78 años, periodista de la vieja escuela. Fue director de Radio Cadena Española, también fue director de Televisión en Canarias. Muy ligado al principio de la democracia con UCD, y Armando también colaboró, hay que recordarlo, en las primeras fases del Espejo Canario, sobre todo en la época de Radio Atlántico, estuvo algún tiempo con nosotros. De modo que nos despedimos de un buen amigo y de un colaborador. 45 minutos que pasan de las 8, noticias más chispeantes del día de hoy. ¿Saben cómo esto? Son buches de agua de Firgas y un par de noticias importantes.
5: Aguas de Firgas, el agua de Canarias. Firgas, ¿cómo no te voy a querer?
1: Los correos, Faina.
6: Buenos días. La bajada de Gran Canaria a segunda división va a ser un palo grande para el PSOE, que dará esta mancha en el expediente del concejal de deportes Aridani Romero, así como de Antonio Morales. Ya sabemos que la responsabilidad es del equipo técnico, pero la responsabilidad final es de quien pone las perras, señores. Ahora no vengan a liberar responsabilidades, y entre todos hundieron el equipo. Es el único club deportivo de élite en Gran Canaria donde mandan los políticos y han fracasado todos. WhatsApp, la verdad que en paquete se vino al Madrid a ganar la Champions, pero del Barça es sangrante, se le van jugadores, no servían para nada el Nou Camp y ganan la Champions con el PSG. También decir que ese equipo de francés tiene el nombre, los demás son petrodólares.
1: 14 minutos para llegar a las 9, vamos a ver. Señores, habría que presentar moción de censura en España. El PP tendría que presentar, por vergüenza torera, moción de censura sí o sí, aunque la pierda. ¿O es que este momento histórico que estamos viviendo, donde todo se cae, con 9 casos de corrupción, con noticias cada vez más asfixiantes todos los días, esto va a continuar igual porque nadie se atreve a presentar una moción de censura? Para hablar de esto, por ejemplo, porque que el presidente de gobierno nos diga, señores, yo me voy al Parlamento de España para hablar de esta cuestión dentro de 20 días o dentro de un mes, me parece una tomadura de pelo muy gorda.
0: Sí, sí.
4: Quiero que quiere hablar así. Después de escuchar a Zapatero.
0: No, después de escuchar también al que venga.

0: al Papa, que se tranquilicen las cosas,
1: claro,
0: que vaya a empezar el Mundial.
1: Cuando ya la gente, cuando ya la gente esté pendiente de otras cosas diferentes.
0: Claro, claro. Ya no tenga tanta importancia.
2: Bueno, esto, eso pero va con la idea de él de aguantar hasta el año que viene.
1: Sí, tomarnos el pelo a todos, más bien, ¿no? Bueno, entonces la pregunta es, ¿el PP pero, debe de hacerlo por vergüenza torera, porque está obligado, porque es responsable también de lo que pueda ocurrir? Porque no presenta la moción de censura, aunque la pierda.
3: Yo creo que sí, que el Partido Popular tendría que presentar una moción de censura para defender sus ideales, verse fuerte de cara a su propio electorado y también al electorado que le quiere comer a Vox. Al final, si el Partido Popular no hace nada, a él electoralmente le viene mal, porque todo lo que no haga el Partido Popular es algo que gana Vox. Si el Feijóo se muestra como un ser que es incapaz de presentar una moción de censura,
1: bueno,
3: aunque la pierda...
1: Eso no es así del todo. Hay una especulación sobre eso, clara, del Partido Popular. Dice, no, ¿qué vamos a ganar nosotros con esto? Es decir, si vamos a empezar una batalla dialéctica con este señor que miente más que habla, pues la vamos a perder. Porque no es la primera vez que... Es que cada vez que se presentan o se enfrentan en el Parlamento Sánchez y Feijóo, Sánchez le gana a Feijóo. Todo el mundo lo ve claramente. Entonces, claro, en el Partido Popular hay un miedo secular a ver... damos
2: a
1: un paso,
2: nos
1: come y le damos votos a ellos, pues para eso no presentamos, claro, la censura.
3: Pero también también está en detrimento de ellos mismos, porque se queda como un partido...
1: Claro, pero por encima de todo tiene que estar la ética de ellos, es decir,
3: claro,
1: deben de presentarla, porque estamos en un momento incomodísimo para la democracia española, donde todo se viene al carajo, y la gente ya ha perdido la fe prácticamente en la política. Es el momento de que alguien dé un paso hacia adelante, digo yo.
4: No, el Partido Popular sí. No, el Partido Popular no da el paso porque sabe perfectamente que no va a prosperar la moción de censura y que eso le puede dar todavía más alas a Pedro Sánchez.
1: Bueno, igual se encuentra con una sorpresa, ¿no, Valentín? Si tú no vas a buscar el agua, igual no te la traes.
2: Con Vox por medio no hay sorpresa.
0: No hay sorpresa. El problema es que con la corrupción que ha tenido el Partido Socialista, es que la distancia del Partido Popular con el PP, con el PSOE, es que un poquito más de 7 diputados según las encuestas que han salido hoy. O sea, es decir, es que el Partido Socialista sigue manteniendo 107. ¿Eso qué significa? Coño, que el Partido Popular no está haciendo las cosas bien, que su líder no tiene ningún arraigo y que va con la rémora de Vox. O sea, es decir, el Partido Popular no puede gobernar sin Vox y la moción de censura la pide Vox, es el que pide que presente la moción de censura. O sea,
1: bueno,
0: si
1: yo he limitado la responsabilidad al Partido Popular, pero tampoco es verdad, porque aquí también existe, claro, una responsabilidad por parte del PNV.
0: Ah, bueno, pero el PNV
1: como socio no tiene nada que decir sobre esa cuestión, pero es que no basta con decir está acabada la legislatura, porque no ha acabado la legislatura sigue.
0: Bueno, pero es que el Partido Popular puede hablar con el Grupo Vasco, o sea, es decir, puede hablar con ellos, tiene conversación, no tiene.
1: Pues entonces,
0: o sea,
1: entonces estamos ante un fracaso de toda la política, es decir, de toda la política, de toda la clase política, porque ninguno hace lo que debe de hacer, porque solamente están pensando en sus propios intereses,
4: sí,
1: en sus cobardías, en su insuficiencia. No, el PNV porque no da un paso hacia adelante y no hace lo que
2: tiene Vox, porque factor Vox en el País Vasco sería un efecto devastador.
1: Vale, bueno, pues presentemos entonces al factor Vox.
0: Es que es el que distorsiona toda la política.
1: Entonces luego se quejarán de que el factor Vox no sube o sube mucho.
3: El PNV en su propia comunidad autónoma necesita al Partido Socialista
1: para
3: gobernar, entonces por eso no lo echan del, o sea, no se van a sumar una moción.
1: Y luego en esta obra de teatro de malos actores, todos necesitan a Pedro Sánchez. ¿Por qué lo necesitan? ¿Por qué es bueno? No, porque es inútil. Es decir, es bueno, no es bueno, es inútil, y además, por si fuera poco, ahora mismo no tiene peso político prácticamente ninguno. Está en una posición de máxima debilidad. ¿Es la persona adecuada para negociar cualquier cosa en Madrid o no?
2: No, y que prefiero que se desgaste a fuego lento.
1: Madrid nunca ha sido tan barata como ahora. Te presentas en la Moncloa, hablas con un desesperado y le sacas lo que quieras. Y esto al final cuenta también, ¿o quieren ustedes
0: nosotros,
1: que para los catalanes?
0: Nosotros
1: somos otra cosa aparte. Nosotros tenemos un parlamentario,
0: claro, pero
1: solo.
0: Pero parece ser que Cristina no está por la labor de de apoyar al gobierno de España, pero sí está por la labor.
1: Hoy hablaremos con ella, pero en cualquier caso...
0: Claro, amaga un poco, pero después
1: es
0: no...
1: Pero es una parlamentaria lo que tiene Coalición Canaria, y con una parlamentaria tú no puedes cambiar nada, prácticamente nada, estamos siempre con la misma puñeta.
0: Ya lo sé, pero pues entonces rompe, coño, que es mejor, te da más rentabilidad.
1: O luego se lo cuento a usted.
2: No sabemos si sería más rentable.
1: Entonces, todo ese tipo de cuestiones que son universos de ellos, de cada uno de ellos, con sus propios ombligos y demás, es lo que cuenta para que la acción en Madrid sea inabordable. Y eso la gente lo sabe y lo capta perfectamente. La gente está cansada, está hasta las mismísimas narices. Llega este chulo de putas que es Oscar Puente y dice esto, y aquí se calla todo Dios.
5: ¡Qué fumada! ¡Qué fumada! Es una cosa tan absurda y tan ridícula que no sé cómo puede un informe policial incluirlo en sus especulaciones, en fin... Claro, hay otros medios que ya rizan el rizo. The Objective, digo The Objective, lo pronuncio con cuidado porque a veces me patina la lengua y como se parece mucho digo de ojete, ¿no? Un argumento absolutamente ridículo. Yo me resulta inevitable pensar que si todo lo que hay en el informe es así, pues es que yo no me creo nada. ¿Qué queréis que os diga? Si en lo que a mí se refiere veo esta absoluta falta de rigor, esta cosa tan chusca de... sacar de aquí alguna conclusión útil para la investigación que no sea otra cosa que embarrar todo, a mí no se me ocurre. No se me ocurre. Lo siento.
1: Teoría de la conspiración del máximo responsable de transporte de este país, el que estaba al frente cuando pasó lo que pasó en Aldamaz. Murieron más de 40 personas. El que no ha pedido disculpas por lo que ha pasado, el que no dimitió, pese a que las vías del tren estaban rotas el día anterior. Este es el que da ahora clases sobre lo que es objetivo desde el punto de vista periodístico y lo que no lo es.
0: Sí, es fuerte, eso es muy fuerte. Pero ya sabemos cómo es. Sabemos el Doberman que tiene Pedro Sánchez es este. Y la verdad que no se cortó un pelo.
1: Pero Lito,
0: siendo ministro.
1: Van al bulto. Ya están acusados a la Sexta. A la Sexta. Al periódico El País. Es que ya van solos contra el mundo. Es el caso del que conduce en sentido contrario igual. Chiste. Es impresionante. Estamos en Juego de Tronos. Faina Correos.
3: Vamos para allá. WhatsApp, señores del Espejo, el entrenador de la Unión Deportiva es tan malo que los jugadores no creen en él. Ayer en el partido con el Coruña, Viera dirigía el equipo desde la banda. Salió en el segundo tiempo para dirigir al equipo. Ramírez no se puede comprar un trailer de 32 toneladas y coger de chofer a un aprendiz con carné B. Afortunadamente, el papá llevó en la promoción al Gran Canaria para bendecir al equipo. El papá llega en la promoción al Gran Canaria para bendecir al equipo. WhatsApp, buenos días equipo, bienvenido señor Chabanel. Me alegro de su mejoría, le he echado de menos, pero sepa que el estupendo equipazo que tiene realizó unos programas estupendos en su ausencia. Le envió una viñeta que me parece muy graciosa acerca de la Unión Deportiva y la visita del Papa. Feliz junio para todos. Un abrazo, Majorero. Ahora buscamos la viñeta.
1: Muchas gracias por lo que dice el equipo.
3: WhatsApp, buenos días. A 17 de enero de 2024, la Secretaría General de Estado y Asuntos Constitucionales avala por escrito la propuesta del ideólogo Antonio Rodríguez de León, que reconoce que Canarias sea un archipiélago de pleno derecho, según lo recoge la Ley Internacional del Mar. La Secretaría General de Estado, con las Cortes y Asesoramiento Constitucional, reconoce que Canarias sea un archipiélago, pero no desarrollar el artículo 46b, que es el que define un archipiélago. Por archipiélago se entiende un grupo de islas incluidas parte de islas y las aguas que las conectan, y otros elementos naturales que estén tan estrechamente relacionados entre sí que tales islas, aguas y elementos naturales formen identidad geográfica, económica y política intrínseca o que históricamente haya sido consideradas como tal. Buenos días. Más allá, un oyente preguntó por el periodista tinerfeño Andrés Chávez. Pues bien, este buen señor se

0: está mayor o está menor, ¿vale? Yo creo que esto que ha dicho Andrés son cosas habituales de él desde hace ya los últimos 20 años. Entonces lleva tiempo, ya mucho tiempo siendo mayor.
1: Buenos días, La Café y La Roja. O sea, el proletariado tertuliano en su programa lo ha pasado fatal, ya que han sufrido la caída en desgracia de la izquierda durante su ausencia. Para colmo, algunos oyentes como yo lo hemos tenido difícil con el presentador por su quejumbre nacionalista. Celebro su recuperación y le suplico que comience a explicar desde ya el pragmatismo político que tanto le caracteriza. Señores, señoras del espejo, mi humilde opinión, me encantaría que la derecha ultra y la ultraderecha presentara un voto de censura, pero no creo que les interese, porque para presentar un voto de censura hay que tener un candidato y presentar un programa de gobierno. Para sanidad, educación, vivienda, salario, jubilaciones, asuntos sociales, sería descabellado que el Matarife reuniera las ovejas y le enseñara las cuchillas, aunque ya se sabe el silencio de los corderos. La gente de izquierda, los que nos levantamos de verdad a las 5, deberíamos reflexionar y dar nuestro apoyo a partidos de izquierda, que hay muchos y variados, pero no dejar que vuelvan ni los fascistas ni los cayetanos a quitarnos el estado del bienestar por un mínimo de conciencia de clase, no sé, o de supervivencia, quizás.
0: Juego de Tronos, estamos en Canarias. Clavijo, en su discurso del Día de Canarias, no deja de estar en el lugar del crimen. No ha salido de allí, no ha salido del barco contagiado. Le ha hablado directamente con el Estado. La impresión es que era un discurso dirigido concretamente a Pedro Sánchez y a su equipo de gobierno, diciéndole, oiga, no queremos más imposiciones. ¿No?
2: Sí, sí. Cuando dijo que a Canarias se le respeta, estaba indirectamente diciendo que no queremos que vuelva a pasar lo del barquito.
0: Exactamente. Otra vez estamos con la misma cosa, ¿no? ¿Esto es bueno o no es bueno?
3: Es que hay que recordar que nos faltaron el respeto, señor Chabanel, que no nos dieron la información necesaria, que se impusieron por encima de todo, que había contagiado en ese barco, coño.
0: Sí.
3: Es que de verdad, nos mintieron, nos engañaron, nos vapulearon. Encima, ¿qué quiere? Que le demos las gracias.
0: Ok, o sea, que le parece bien, le parece lógico, le parece normal, coherente.
3: Pareció flojito todavía eso. Eso es muy flojito para decírselo a Pedro Sánchez.
0: ¿Ah, sí?
4: Hombre, que menos que decir en el discurso del Día de Canarias que efectivamente hay una realidad, que es que nos debe un montón de dinero, que la agenda canaria no sale adelante, que no hay presupuesto, etcétera, etcétera. Y si encima resulta que con el capítulo del antivirus y todo esto, se ríen de ti en la cara, pasan de ti, te pisotean, te quitan las competencias y todo eso, oye, como mínimo, y mira, y aún así... Coalición Canaria está intentando por lo menos no hacer sangre con el señor Sánchez para ver si podemos sacar algo positivo desde el punto de vista económico.
0: Quedan muchas cosas por resolver, la agenda canaria, por ejemplo. Es que un partido político mínimamente sensato como Coalición Canaria, que es tan pequeño, no puede hacer otra cosa, creo yo, creo yo. Bueno, sigo adelante con esta historia del barco contagiado. Las relaciones con el PSOE, entre el PSOE y Coalición Canaria, hemos insistido en eso en muchas ocasiones, pues no son buenas. Por mucho que Ángel Víctor Torres presuma de que la crisis ya se resolvió, no se ha resuelto. Hay mala leche por un lado y por otro. Es decir, el ambiente no ha estado tan denso como está ahora, de hace ya muchísimo tiempo. Para que vean ustedes que todo esto es así, hay publicaciones que además lo cuentan clarísimamente. Parecía que estaba cerrada la famosa comisión de investigación sobre el asunto de las mascarillas. Ya saben ustedes que hay mascarilla una, que son los 4 famosos millones de euros de Raico García, y luego tenemos otros 4, no, tenemos unos 12 millones aproximadamente, que es lo que saca de aquí todo lo que es Ábalos, Coldo, Aldama, etcétera, etcétera, con su múltiple visita. Hablamos de esta segunda parte, de la mascarilla, cuando efectivamente estas personas, que tienen un papel y un poder real dentro del Partido Socialista, consiguen convencer a la administración de Alfredo Torres para llevarse 12 millones de euros para unas mascarillas que supuestamente iban a funcionar muy bien. Bien. De repente esa comisión, que parecía que estaba enterrada, ha vuelto a resucitar. Y nos dicen que han sacado un informe nuevo, donde en ese informe nuevo se habla de que el señor Ángel Víctor Torres, máximo responsable del Partido Socialista en Canarias y ministro de Administración Territorial del Gobierno de España, tiene una responsabilidad política especialmente intensa en el caso Mascarilla. Este es el informe de la mesa de la Comisión de Investigación sobre la compra de material sanitario por parte del Ejecutivo Regional durante la pandemia del COVID-19. ¿Ustedes consideran que esto forma parte de unas buenas relaciones? ¿A que no?
2: No parece, ¿no?
4: Recordemos

0: recordemos que parte de las conclusiones se habían filtrado, ¿no?, a la prensa, que hubo una polémica por uh-huh. eso. Uh-huh. Pero yo creo que el informe final todavía no se conocía. Lo que pasa que el momento es el oportuno para, supongo, ¿no?, que eso lo habrán tenido en cuenta. Es el momento
1: para amplificar la voz del presidente Clavijo cuando habla de falta de respeto de Madrid.
0: Exacto.
2: Porque hasta ahora se había sido benévolo con Ángel Víctor Torres.
1: El dictamen considera que los mensajes recogidos en el informe de la UCO reflejan una actuación impropia de un presidente de gobierno y apuntan a presiones directas y a una desconsideración hacia la labor técnica de los funcionarios. O sea, cuando habla de desconsideración técnica está hablando de presiones de la parte política hacia los funcionarios. De eso es lo que está hablando. Y por ello la comisión afirma que la responsabilidad política de Torres es especialmente intensa, tanto por haber sido el máximo responsable del gobierno como por la intervención directa que se le atribuyen en los hechos concretos. Esto no es cualquier cosa, ¿eh?
0: Recordemos que había en las conversaciones por WhatsApp, había una del señor Torres diciendo que levantaba por el aire a una funcionaria para si no pagaba las facturas a la famosa trama. Eso está ahí, eso es de una conversación de WhatsApp, no me lo he inventado yo, está en el... formaba parte de la investigación, con lo cual ahí presión por lo menos sí que hay.
1: Uno de los reproches más graves se centra en el caso Megalef, una empresa de Coldo y de Ábalos. La comisión sostiene que el servicio pudo comenzar a prestar sin cobertura contractual y que la tramitación de emergencia se utilizó después para dar apariencia de legalidad a una actividad ya iniciada. Primero se inicia la actividad y posteriormente se le da la apariencia legal. Esto es muy gordo, ¿eh?
2: Pero siempre se justificará diciendo por razones de urgencia.
1: Bueno, claro, efectivamente, esta es la cuestión. De modo que aquí se ven que las armas vuelven a cargarse, que están disparando a matar entre ellos y que las relaciones pues son malas. Así de claro y de sencillo, nos pueden decir lo que ellos quieran, pero esto es lo que hay y esto es lo que está saliendo. Por cierto, me ha llegado un tracking electoral, se hace de vez en cuando, no sé si funciona bien o funciona mal, es un tracking, simplemente lo que hace es tener una idea más o menos adecuada al instante de cómo sería una elección ahora mismo en Canarias. Si se basa en la elección en Canarias, ¿cuáles serían los resultados ahora mismo? Por ejemplo, me dicen, ahora mismo el PSOE ganaría las elecciones con un 25,5% de los votos, consiguiendo 22 parlamentarios. Coalición Canaria estaría a un punto de ventaja o de desventaja en relación con el PSOE, y tendría exactamente los mismos parlamentarios, 22, con lo cual subiría. El PP está en 21,4 y conseguiría 17 parlamentarios. Es decir, los 22 y los 17 del PP y de Coalición Canaria darían una mayoría más que suficiente de 39.
2: Sí, para reeditar el pacto, claro.
1: De 39, más los gomeros, que tendrían 3, 42, pues ahí están, ¿no? Vox tendría 4 parlamentarios, eso me llamó mucho la atención.
2: Porque sí, da la impresión de que, 7 o 8.
1: Sí, todo el mundo esperaba 7 u 8. Parece que hay una bajada. Ya veremos qué pasa con esto.
3: Una buena noticia. Si se produce, es una buena noticia.
1: Nueva Canarias quedaría prácticamente tocando el suelo. Pasaría de 6 a 1. ¿1? Tiene suerte de tener 1.
3: Es
1: una
3: mala noticia.
1: Sí.
3: Eso es una mala noticia.
1: Agrupación de Reino Independiente, 1. Claro, porque el PSOE solamente puede pactar con Nueva Canarias, con ese 1 de Nueva Canarias. No le llegaría.
3: Claro.
1: Una derrota de la izquierda impactante porque estamos hablando de que no entran ni Podemos, ni Drago, ni Sumar, ni Primero Canarias, ni se acabó la fiesta.
2: Bueno, y con la matización de que Primero Canarias en ese supuesto iría distinto a Coalición Canaria, y eso está por ver.
1: Sí, está por ver. Lo más probable es que eso se arregle, llegando a un acuerdo, ¿no? ¿Qué decía usted, Fain?
3: Yo creo que también falta que si conocimiento.
4: No las habrán preguntado por Primeros Canarias, claro. No, nada.
3: No han empezado con a pegar fuerte en tema de impacto publicitario, en tema de comunicar esa posible unión. Ha sido muy oscuro todo y bueno, está siendo muy oscuro.
1: Y es posible incluso que Primero Canarias, si hace una campaña mínimamente normal y decente, le quite el uno que tiene Nueva Canaria. Probable. Bueno.
3: Posiblemente sí.
1: Claro, porque los votos están en otro sitio, no están en Nueva Canaria, como todo el mundo sabe. De modo que eso puede cambiar. En cualquier caso, es un tracking, es una mirada, en fin, ¿no? Porque le demos ya mayor importancia, ¿no? Faina, correos, please.
4: Sí. Buenos días a todos, el equipo del Espejo Canario, los profesionales de la mañana. La mejor sintonía para escuchar el Espejo Canario. qué les parece usted, a ustedes, señores, la fuerza que usa este policía con esta señora? A mí, sinceramente, me parece un abuso de este policía. ¿Y a ustedes qué les parece su opinión? Gracias. Sigan así, que son los mejores. Nos adjunta un vídeo que no sé si han podido ver ustedes este fin de semana de sí. los profesores de Valencia llevan un montón de semanas en huelga y la verdad es que es una agresión de un policía a una de las maestras que está de espaldas en una carretera que va por detrás y la empuja de manera bastante violenta. Bueno, de hecho ya han dicho que van a investigar un poco qué ha podido pasar ahí, porque la verdad es que es un incidente bastante violento.
1: Okay.
4: Buenos días. En cuanto a la pregunta del día de hoy, me importa un pimiento si hay o habrá moción de censura. Soy de aquellas personas que desde hace décadas tengo claro que el verdadero cáncer de la democracia española ha sido este bipartidismo que siempre ha gobernado para los suyos, sin planificación, sin consenso, ni teniendo en cuenta el interés social. Nuestra democracia, nuestra sociedad está rota, polarizada y muy dividida, hasta el punto que en estos momentos se encuentra en un callejón sin salida, similar a aquella frase hecha de las guarrapas a los perros que ellos se encargarán de repartírsela. ¿Han visto lo que han vuelto a hacer las feroes con los delfines? Esto no se puede consentir. Ningún organismo de protección animal internacional actúa.
1: No lo he visto. No,
4: yo tampoco.
1: Matanza, seguramente, ¿no?
4: Intuyo que sí, ahora lo buscaré. Señor Chabanel, le corrijo. Añada el título nacional de hockey línea del Molina Sport, que sea un deporte minoritario, no oculto que nos olvidemos de ello.
1: No, me he olvidado porque no hacemos una sección deportiva al uso, las cosas como son. La verdad es que no hacemos una sección deportiva. Pero voy a tener que hacerla en serio para que nadie se quede fuera. Si han ganado un campeonato de España, eso merece atención, por supuesto que sí, tiene usted toda la razón.
4: Buenos días, escucharles en el espejo que la responsabilidad es del PP por no presentar una moción de censura que todos sabemos que no va a sacar nada, es asombroso. ¿Por qué no se centra en la responsabilidad que tiene Sumar y Podemos? Esos son los responsables del deterioro institucional que vivimos. Sí, señores, son ellos y ellas, los nacionalistas e independentistas. Les viene bien que siga gobernando el caos para sacarle la sangre, para Sumar y Podemos. Son los que tienen la palanca para acabar con esto ya e ir a elecciones. WhatsApp, los políticos que ayer se declararon ateos o con la visita del Papa se pelean por estar en las primeras filas. De repente se volvieron católicos de toda la vida. Hace 40 años no han entrado a una iglesia, ahora se pelean por estar lo más cerca del Papa. Hipócritas. Conozco a un político que no bautizó ni ha hecho la comunión. Me criticaba porque mis hijos iban a estudiar a los salesianos y a las salesianas. Los suyos descubrí que estudiaron en el Claret. Mi mismo perro con distinto collar. Mis hijos estudiaron en la universidad pública y sus hijos en Londres, en la universidad privada con el dinero de su votante. No hay más ciego que el que no quiere ver.
1: Perfecto, muy bien. 9 minutos y medio que pasan de las 9. Cerramos aquí.
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1: ¿Cuánto tiempo sin escuchar a Javier Moreno?
6: ¿Porque usted quiere?
1: Bueno, no, porque no podía.
6: Ay, no. Si usted se hace el asentismo.
1: No, yo no hago asentismo.
3: En esta empresa no hay asentismo, ¿eh?
6: No puedo dejar ni nada.
1: ¿Asentismo tiene algo que ver con asenta?
6: ¿Eh? Asenta, con la asenta, claro, con el licor.
1: Un licor de 70 grados.
6: Hombre, ahí está.
1: Ahí va.
6: Mire cómo pasó el día de Italia, de Canarias.
1: El día de Italia. Dice usted.
6: No, de Canarias, que me equivoqué, coño.
1: Pues la verdad es que para mí pasó como desapercibido.
6: Yo disfruté de la gastronomía de Canarias.
1: ¿Qué comió?
6: Bueno, sushi para arriba, sushi para abajo, después unas pizzas. Uh-huh. Me metí. Y bueno, disfrutando de todo lo que viene siendo la gastronomía.
1: La pizza imagino que sería calabresa, ¿no?
6: Sí, calabresa. Y después me comí una margarita por la noche. Pues, en homenaje a la... Estaba graciosa.
1: Ya. Usted siempre a favor del territorio.
6: Sí. Mira, que están diciendo, fíjense ustedes, si aquí hay comunidad italiana que están diciendo que el Papa no viene por la inmigración, sino que viene para saludar a los compatriotas. ¿Eh?
1: Que él no es italiano. Él no, no es italiano.
6: No, coño, no es italiano. Pero
1: no es italiano, no es italiano, no.
6: Pero es el obispo de Roma, coño.
1: Pues el obispo de Roma, sí, pero que no es italiano, a él le da igual.
6: Amigo, pero el obispo de Roma y viene a visitar a la feligresía.
1: Ya. Le veo muy metido con el tema del Papa, ¿eh?
6: Hombre, yo con el tema del Papa estoy entregado, ¿eh? Muy metido no, estoy entregado.
1: Ya.
6: Estoy entregado. Yo mismo, fíjese que a título testimonial, he decidido que yo mismo voy a cortar mi calle en la isleta.
1: Bueno, ¿sabe una cosa?
6: Por aquí, sí. Por aquí no va a pasar papa, pero yo en homenaje le corto la calle.
1: Pues creo que hay previsión en Tenerife de que vaya caminando por la rotonda.
6: Hombre, de la padre
1: del padre Ancheta. Del padre Ancheta, ¿eh?
6: Eso te cuenta como tres vía cruz.
2: Tiene hasta un banquito a la mitad de la rotonda para coger el sueño.
6: Claro, eso te lo cuenta.
1: ¿Ustedes más se imaginan, sí, que el Papa coja un colapso en la TF5 o bien en el aeropuerto, sí, de Las Palmas de Gran Canaria?
3: Para eso la cortan, ¿cómo?, señor Chavales, para que no haya colapso.
1: Pero sí, aún sí, cortándola, sí, y todo, y si hay colapso.
6: Sí, sí.
3: Imposible.
2: Bueno, está preparado el dispositivo. De si hay no, no, se está nublado en los rodeos, ir al sur.
6: Hombre,
3: está, es otra cosa.
6: Pero claro, es que cómo van a recibir al Papa con el día nublado.
2: Sí. No, pero la niebla además, en esos días en los rodeos es normal.
3: Es lo más normal del mundo, sí.
6: Ya, yo podía supo.
1: Y están viendo cómo están soldando la pasta. El Cabildo ya soltó la pasta el domingo, el viernes, ¿eh? $500,000. Sí. Lo mismo que el Cabildo de Tenerife. Lo mismo.
2: Sí, señor.
4: ¿Y Cabildo de Gran Canaria? Yo no sé si...
1: Han esperado hasta el final, pero ya al final ya está resuelto. Y el gobierno de Canarias hoy aprueba $2,000,000 para... Y luego me hace mucha gracia la declaración del obispo Mazuelo, que es el director, bueno, el máximo responsable, mejor dicho, de la diócesis de Canarias, que dice, señores, tampoco se pongan tan preocupados con el tema del dinero. Los calamares son mucho más caros. Y ahí queda eso. Ahí queda eso. Creo que al final el presupuesto de la llegada del Papa a Canarias, sí, creo que son unos $12,000,000. Hombre, vamos a ver. Si juntamos los costes de los carnavales de toda Canarias, evidentemente sí, supera los $12,000,000, con seguridad.
3: Pero vamos a ver, no es una visita oficial de él.
2: Eran 15 en toda España, creo yo, no 12 para Canarias, no.
1: No, eran 15 en toda España, seguro.
2: Sí, sí,
1: bueno,
2: sí,
1: es verdad, puede ser, sí, seguro.
3: Sí, eran 15 en toda España. Pero de todas maneras, si él viene en visita oficial... de un Estado que es el máximo responsable, ¿por qué tenemos que pagar nosotros?
4: Hay una parte que no se entiende. Yo estoy si tú vienes de visita oficial,
1: aquí hay un asunto,
4: ¿por qué tengo que pagar yo todo tu viaje? Si aquí, es tu visita oficial.
1: Aquí hay un asunto filosófico que nos han percatado ustedes. Tenemos un obispo de la Iglesia Católica diciendo, señores pecadores, ¿por qué se ponen ustedes tan pesados? Viene el Papa, que va a costar poco dinero, que es mucho menos de lo que cuestan sus carnavales.
3: Pero en carnaval se puede pecar.
1: Pero el
3: con la visita del Papa, no.
1: Pero pensemos en la reflexión de Mazuelo. Une Iglesia Católica con el carnaval.
3: Claro.
1: El carnaval solamente tiene licencia para existir porque también existe la Iglesia Católica, si no, no existiría.
3: No, bueno, porque tenemos cuaresma, sí, o sea, claro, pasada la cuaresma.
1: Claro, por eso existe, ¿no?, el carnaval.
4: No, sí, ¿verdad?
1: El carnaval es el carnaval es el pecado, ¿no es eso?
6: Pero
3: se puede pecar.
1: Pero es un pecado admitido por la Iglesia Católica, porque antes ha hecho la cuaresma, te has limpiado.
3: Después te vas a confesar y no pasa nada.
6: Pero ya van, es que Mazuelo este, ¿cómo se llama?, tiene razón, coño.
1: Mazuelo
6: este tiene razón. ¿A qué hora se acuesta el Papa?
1: Pues a las 10 de la noche.
6: Sí. Claro. Eso es lo que quiere el vecindario de Las Palmas de Gran Canaria.
1: Acostarse a las 10 de la noche.
6: Se cambia con un papa, hombre. Ahí estamos. A las 10 de la noche a la cama, coño.
1: Ahora sí lo hemos visto, claro.
6: Ahora se ha visto ahí donde estuvo el Mazuelo.
1: Sí, señor.
6: Claro, que Mazuelo dijo.
1: Pero
6: es que
1: tú obligale a la gente a elegir entre carnaval y papa. A ver lo que te dice.
6: En Las Palmas, el papa. El Papa de la Tierra con más de gana de caer. Chavanel, no hagas el tracking porque en Las Palmas se hunde. Pero en Las Palmas se hunde porque es arrase. El Papa de la vida. A la misa a las 4 y adiós. Venga, tranquilito. A dormir. Un pipi
1: pero,
6: a la jamba.
1: ¿Pero usted ha visto la de Bad Bunny en Madrid?
6: Oh. ¿Qué?
1: La fiesta perversa que se ha montado en Madrid. Las 8 fiestas perversas que se van a montar en Madrid.
6: Hombre, ya te digo, ya el diario País está dando todo.
1: Y el Papa llega ahí. Y el Papa va a llegar ahí el sábado, creo que llega el sábado, en plena efusividad con Bad Bunny. La gente perreando. La gente de Madrid se pregunta, pero coño, nosotros no sabíamos perrear y ahora perreamos.
6: Sí.
1: Si nosotros nunca hemos sabido perrear, no saben lo que es eso.
6: Sí, ahora.
1: Y vas al estadio Metropolitano y ves ahí a 60.000 almas perreando todo el tiempo.
6: Y el día siguiente te van a misa, son los mismos. Los mismos, hoy en día son los mismos, con tal de beber. Ellos van buscando la bebida. Y en la misa siempre hay una sushi. Bebida que te la ponen ahí.
3: La bebida y el sushi.
6: Y el sushi. Qué rica la gastronomía canaria, por cierto. Pero la...
1: Bueno, don Javier Moreno, muchas gracias, un saludo, adiós.
6: Adiós, adiós.
1: Hasta luego, hasta luego.
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1: Los correos. Bueno, me he leído un artículo este fin de semana de Antonio Morales, que es fantástico. La verdad es que es fantástico las cosas que escribe últimamente. Está como delirante, ¿no? Está como, no sé, como si se pegara peyote antes de escribir, ¿no? A ver, el artículo se llamaba, en Canarias 7, que es su tribuna habitual, El Papa y el afán de la élite por el autoritarismo. Dice él, el Papa y el afán de la élite por el autoritarismo. ¿Qué les pasa a algunos dictadores que no se reflejan en el espejo? ¿Quiénes no se reflejan en el espejo? Los vampiros, creo que son, ¿no?
3: Sí.
1: De eso es lo que estamos hablando. Faina, correos, please.
4: Sí. Chiquita esperanza tiene usted con Coalición Canaria. El pueblo se ha dado cuenta que estos han enterrado al residente más que nunca. Así que remueva las cabañuelas que le dan error. WhatsApp, chavales, en vez de preguntar al PP por qué no forma un voto de censura, no pregunta a los alcaldes socialistas si están de acuerdo con Pedro Sánchez, por lo que se van a llevar un palo que se les va a costar levantarse. A ver qué van a decir después. Me gustaría saber si el Santo Padre está de acuerdo con Timoteo. En el pasaje de la Biblia 2:11-14 que dice, la mujer debe escuchar a la instrucción en silencio con toda sumisión y no permito que la mujer enseñe en público ni domine al hombre. Quiero que permanezca callada porque Dios hizo primero a Adán y después a Eva y Adán no fue el engañado sino a la mujer y al ser engañada cayó en pecado.
1: Timoteo era un timador.
4: Buenos días, mi análisis con los datos dados en el espejo ahora mismo sobre predicción electoral en Canarias es que desde que primero Canarias llegue a un acuerdo con coalición, este partido será el primero en Canarias en diputado. Los votos perdidos en Nueva Canarias irán a primero Canario y con ellos coalición Canarias superará en diputados al PSOE.
1: Hasta ahí ha llegado usted. Vamos a la publicidad y continuamos en el espejo. Después de la publicidad hablaremos con Cristina Valido.
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1: 23 minutos que pasan de las 9.

0: Hablamos a continuación Cristina Valido, que es la diputada de Coalición Canaria en el Congreso. Señora Valido, buenos días.
1: Buenos días.
0: Encantado de saludarla, que está por aquí o está por allá.
1: No, estoy por aquí. Hoy tengo reuniones en Tenerife y esta semana no hay pleno, así que trabajo desde Tenerife, que también me toca atender a los colectivos de aquí.
0: Ok, por supuesto. ¿Ustedes se percatan, como clase política que son, de que están viviendo una ola de descrédito muy importante? Yo no hablo únicamente del partido que gobierna, hablo de todos en general, porque estamos hablando de un parlamento que no resuelve los problemas de los españoles, que está todo el rato peleándose los unos con los otros, y cuando llega una situación crítica como esta, asolados por el tema de la corrupción, tampoco se toman medidas, no hay una moción de censura para saber cómo piensa cada uno, no hay explicaciones tampoco. Hay medios del gobierno que dicen que están sufriendo un ataque agónico por parte de los jueces. Es decir, todo esto es un desastre para todo el mundo, entiendo yo.
1: Desde luego el panorama es muy desalentador. Es un panorama que lo único que hace es generar más desafección de la sociedad hacia este sistema democrático, que yo insisto siempre, es el mejor sistema de gobierno que conocemos y una excepción, porque en el planeta la mayoría de los países no disponen de democracia. No hay posibilidad de que la ciudadanía elige y vota al gobierno que quiere. Por tanto, es muy grave que estemos permitiendo que esto ocurra y que cada semana tengamos una nueva carga de profundidad a los pilares del Estado de Derecho. Yo creo que esta es una situación que no debería alargarse mucho más tiempo, pero que, bueno, hay algunos que está claro que tienen otras prioridades y que están dispuestos a estirar el chicle, aunque con ello se lleve la confianza de la gente por delante.
0: En estos momentos, ¿qué es lo que tiene que hacer Coalición Canaria? ¿Apartarse de este gobierno? ¿Pactar lo que se pueda pactar en estas circunstancias tan malas desde el punto de vista económico también para nuestra tierra? ¿Qué hay que hacer ahora, señora Valido?
1: Bueno, nosotros hemos pedido cuestión de confianza, hemos pedido elecciones, votamos lo que consideramos que es importante para los canarios, para la ciudadanía en general, y entendemos que no tenemos ningún otro compromiso en este momento, pero nuestra limitación es la que es y tenemos que ser realistas. No depende de Coalición Canaria una moción de censura. El propio Partido Popular dice que no la va a presentar porque no tiene los diputados necesarios. Nuestro voto no cambia esa realidad. Y si este gobierno continúa, nosotros lo que no podremos hacer bajo ningún concepto es estar en contra de las cosas que la gente necesite mientras el gobierno dure. No podemos irnos al rincón enfadados y decir no participamos más de esto, porque cada semana se llevan leyes que nos pueden afectar en positivo o incluso en negativo. Y ni podemos guardar silencio ni podemos dejar de votar lo que corresponda. Tenemos que seguir trabajando, no hay otra. Mientras este gobierno dure, estamos obligados a seguir estudiando cada proyecto de ley y a seguir posicionándonos como creemos que Canarias necesite que lo hagamos.
0: Ya, lo que pasa es que da igual cómo nos posicionemos, porque en realidad este gobierno no gobierna, no tiene mayoría. No tiene mayoría.
1: Claro que no.
0: Es decir, lo que le están diciendo los socios es ya no tiene mayoría, no te vamos a dar votos ya. O sea, ponte como tú quieras, pero que no te vamos a hacer nada.
1: Efectivamente, pero el Congreso sigue funcionando, siguen habiendo sesiones, se siguen llevando iniciativas que hay que votar y tenemos que seguir estudiando cada una de ellas y tomando decisiones, porque aunque no tengan las mayorías para sacar presupuestos generales o para sacar leyes importantes, este es un escenario en el que cualquiera de sus socios, llámese Bildu, llámese Esquerra, llámese Sumar, tratan de forzar al gobierno a sacar adelante las iniciativas que políticamente les convienen. Sí, sí. Y nosotros ahí no podemos no estar presentes, tomando posición, interviniendo en todo aquello, insisto, que perjudique a Canarias. Y cuando estas cuestiones sean positivas para las islas, pues igualmente las vamos a apoyar.
0: ¿Cuánto dinero le debe en estos momentos el Partido Socialista? Me refiero al gobierno de España, al gobierno de Canarias.
1: Bueno, las últimas cifras que hemos escuchado, si hablamos de todo el año 26, estamos hablando de unos 1.200 millones que tienen que ser transferidos a lo largo del año.
0: 1.200 millones de euros no transferidos, ok.
1: En este momento, a estas alturas del año, estamos hablando ya de un retraso de más de 300 millones que ya tendrían que estar abonados. Uh-huh. Nos jugamos mucho presupuesto en este año. Las cifras, como comprenderás, se las puede cerrar mejor el gobierno canario, porque todo va cambiando.
0: Pero está claro, esta cuestión es muy importante, porque vamos a ver, nosotros somos una economía muy débil, menos débil de lo que hemos sido en otro momento, afortunadamente, pero vamos a tener problemas de liquidez de aquí a final de año. Esos problemas pueden ser mucho mayores en el caso de que el gobierno de España no cumpla.
1: Hombre, claro, por supuesto. Ahí nos jugamos que incluso que obras importantes, infraestructuras importantes se puedan parar. Si el gobierno de España se dedica a cerrar el grifo en forma de presión. Yo espero que esto no ocurra, porque los canarios tomarán buena nota, ¿no? Y sería, bueno, pues terminar de ponerse en una posición muy difícil ante Canarias. Pero es cierto que todavía tienen la llave en la mano, y que mientras tengan la llave en la mano tenemos que estar vigilantes, sin ceder en aquellas cosas en las que no podemos ceder, pero sí teniendo en cuenta que mientras haya gobierno y las decisiones las tomen los que están hoy gobernando, nosotros no podemos ignorar el día a día y tenemos que estar más alerta que nunca.
0: Es decir, hay que actuar de forma prudente, porque si uno dice que defiende los intereses de Canarias, defenderlos teóricamente no sería me marcho del gobierno, no quiero saber nada del gobierno, quisiera que el gobierno se rompiese. No, si no estás ahí, pues igual pierdes el dinero que estaba consignado para Canarias, ¿no?
1: Por supuesto. Nosotros tenemos que actuar de manera prudente, de manera responsable, es lo que tratamos de hacer. Eso no significa que si se nos pide opinión o si se nos plantea dar algún paso en el sentido de que esta situación es muy grave, podamos exigir una cuestión de confianza y que el presidente se someta a una cuestión de confianza, o que adelante convoque las elecciones y que los ciudadanos en una situación tan escandalosa como esta tomen la palabra. Pero si no hay una cosa ni la otra, y si el Partido Popular no presenta la moción de censura, lo que nos toca es ser absolutamente responsables y hacer nuestro trabajo siempre con esa brújula dirigida a conseguir que se cumpla con Canarias y, por supuesto, que no se la perjudique.
0: Desde un punto de vista ético y moral, desde un punto de vista democrático, el Partido Popular debería presentar la moción de censura. Otra cosa es que sepa que la va a perder, y otra cosa muy distinta es que piense que a lo mejor el señor Sánchez se va a defender también, que pueda apabullar a Feijóo. Democráticamente, lo exigible sería que presentara esa moción de censura, porque el país vive unas circunstancias tenebrosas, las peores que se han vivido de todas las épocas de Pedro Sánchez, que nos ha dejado momentos muy, muy, muy, muy preocupantes. Pero claro, es que al final lo que tenemos, Cristina, es que tenemos una clase política especulativa, miedosa, temerosa, es decir, que sabe perfectamente que estamos ante un gobierno que es imposible de poder colaborar, de poder ayudarlo, porque además hay muchas sombras de corrupción, y que sin embargo nadie hace lo que debe de hacer porque tienen miedo por lo que pudiera ocurrir, sobre todo porque tienen miedo sobre la importancia de Vox en esta cuestión. Esto es realmente lo llamativo de este tema.
1: Bueno, yo creo que más que Vox, el miedo que tiene en este caso el Partido Popular es tener una situación que le viene a favor, porque en lo que vamos a conocer en el próximo año y antes de unas elecciones generales, en el caso de que fueran el 27, le puede beneficiar claramente y no ve motivos para correr riesgos. Es como esa frase tan conocida que utilizamos a veces de es mejor que les deje quizás en su jugo, ¿no?, que correr el riesgo de perder una moción de censura y perder confianza. El Partido Popular probablemente no quiere arriesgar. Piensa que con los escándalos que conocemos del PSOE, el Partido Popular tampoco se ha despegado lo que se esperaba, ¿no? Y, bueno, cualquier error en este sentido puede dar una imagen de debilidad que no le conviene al Partido Popular, pero que a Vox sí le sentaría bien. Bueno, el Partido Socialista, por otro lado, tiene demasiados frentes abiertos, pero yo creo que el propio partido y la presión interna de miles de alcaldes que no están dispuestos a ser ellos quienes paguen el enfado en mayo del 27, más lo que podamos conocer, pues seguramente supongan un adelanto de elecciones. No sé si para finales de este año, quizás para el 27, como dice Sánchez, pero no en julio, a lo mejor en esperar a julio del 27, pero vamos, ni de lejos, ¿no? Yo creo que con la situación que hay, la presión que tienen dentro del propio partido y lo que se pueda conocer en los próximos meses, seguramente las generales serán antes de las autonómicas.
0: El señor Zapatero parecía un buen chico, ¿no? Sí, ¿no? El faro de Occidente.
1: ¿Cómo dice aquello de la piel de cordero, no?
0: Sí.
1: En fin, son las personas de las que menos te lo esperas y las personas que, por tanto, más fácilmente pueden hacerlo.
0: Pero, señora Valido, tenía...
1: Porque no despiertan suspicacias.
0: Pero teníamos algunas dudas. Pero ya teníamos algunas dudas porque cuando vimos su actuación en el caso de Corina Machado, apoyando el régimen chavista, ahí ya nos percatamos de que la cosa no era demasiado clara, ¿no?
1: Bueno, hace tiempo, mucho tiempo, y sobre todo los canarios, que tenemos muchas conexiones con Venezuela, que tenemos familiares allí, o muchos familiares que han vuelto, ya oíamos cosas que eran muy, muy, muy sospechosas, ¿no? Hace mucho tiempo que esos rumores corren, y por tanto, creo que salvo algún detalle, como las joyas, o como las empresas de sus hijas, que estamos conociendo ahora, es evidente que hay otros asuntos de los que ya se hablaba, ¿no? Y muchos decían que tarde o temprano iba a salir algo, ¿no?, del señor Zapatero. Yo no creo que nadie se haya sorprendido mucho de que el señor Zapatero estuviera haciendo negocios en Venezuela, sinceramente. Pero sí es verdad que el alcance de la ingeniería montada sí que ha sorprendido.
0: Bueno, y entonces luego tenemos la última parte, es decir, esta parte me parece muy curiosa. Es decir, que el señor Sánchez le haya dicho a Santos Cerdán que prepare una célula para intentar salvar los problemas que tiene su familia con la justicia, que llame a una señora llamada Leire Díez, que no tiene ni de periodista nada, ni tampoco tiene nada de investigadora, no sabemos lo que es. Y a un grupo de personas fanáticas para resolver un problema de casa. Yo es que me quedo realmente asombrado.
1: Bueno, te quedas tú y yo creo que se queda todo el país, ¿no? Incluso los suyos, que optan por no creérselo, ¿no? Y que optan por seguir el criterio de que todo esto es, como dice el señor Sánchez, una inventada descomunal.
0: Sí, sí.
1: En la que de lo único que se trata es de tumbar al gobierno y que son unas víctimas de una cacería de la fachosfera. En fin, bueno, cualquier persona con dos dedos de frente sabe que aquí hay muchas cosas que de inventada nada y que hay indicios claros. Más allá de la presunción de inocencia, los indicios generan opinión pública y la opinión pública también hay que...

0: respetarla, aunque no hayan sentencias. Y a partir de ahí, escuchar al señor Sánchez, pues ayer mismo diciendo que hasta el 27 y más allá, resulta algo, bueno, asombroso, y desde el punto de vista del respeto a la gente y del respeto a la inteligencia de la ciudadanía, me parece un insulto, ¿no? Pero, en fin, ellos han decidido ese discurso, creerán que les sirve de algo y veremos cuánto tiempo tardan en dar explicaciones y contestar a cosas que ya no puedan ser discutidas. Yo, de verdad, no, tú dices que no sales de tu asombro, pero yo es que cuando oigo al señor Sánchez no sé qué realidad paralela puede vivir para ignorar lo que se está conociendo, a pesar de todas las presunciones de inocencia que se quieran plantear. En fin, ¿es una huida hacia adelante? ¿Es un ganar tiempo? Pues probablemente sí se trate de eso, ¿no?
1: Cristina Garrido, muchas gracias, parlamentaria por Coalición Canaria. Un saludo, seguimos hablando, ok, mi amable.
0: Un saludo, ustedes hablamos cuando quieran.
1: Okay.
0: Buenos días.
1: Una cuestión última, noticia, la Audiencia de Badajoz retira uno de los delitos de los que está acusado David Sánchez por haber prescrito. Esto es una de las cuestiones que se pidieron de entrada por parte de los abogados de Sánchez. Era una de las cuestiones, leo, previas planteadas por la defensa. El tribunal descarta además acusar a Gallardo por el nombramiento en el Conservatorio de Badajoz, pero valida la investigación al rechazar la nulidad del proceso, pero también solicitaban la defensa, que quedan más delitos, con lo cual, faena, más correos.
2: Sí, buenos días, espero que en las próximas elecciones generales se reconfirme el voto españolista canario frente al voto nacional indigenista, que de momento es de 14-1 a favor de los primeros. Usted le ha dado voz ahora mismo a la representante del indigenismo canario, deseo que haga lo propio con los otros 14 diputados que también nos representan.
1: Yo también lo deseo, pero no creo que lo desee con demasiado interés. No tiene mucho interés saber, porque, a ver, vamos a ponernos en serio. Tenemos una voz nacionalista que es la que hemos escuchado en este momento. Vale, una sola persona. Me dice usted, me propone usted entrevistar a 14. A 14 del PSOE y del Partido Popular. 14, pero si piensan igual, me basta con uno de cada uno, ¿no? Uno de cada uno. ¿Para qué quiero 7 y 8 de otro? No puede ser. Entrevistaremos a uno de cada uno, ok. Venga, sigamos.
2: Buenos días, tenía hora para mi médico a las 8:40 en las 8:10 en el Centro de Salud de Ginamar y no hay ningún médico pasando consultas y son varias consultas, todos reunidos en las salas de junta. Supongo que será una huelga encubierta, después se quejan porque externalizan servicios, pero para lo que trabajan los funcionarios en Canarias, mejor que los externalicen y sean de los centros de salud a las empresas.
1: Después de la publicidad, continuamos en El Espejo.
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1: 16 minutos, 15 minutos para llegar a las 10. Bueno, listo, ya escuchó usted a Cristina Valido.
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1: ¿Está listo con nosotros? ¿Sí? Ahora vendrá. ¿Ya lo ha escuchado usted, Enrique Repiti?
19: Sí, sí, por supuesto.
1: No ha habido sorpresa, ¿no?
19: No, en líneas generales, yo creo que lo que viene a decir es una postura bastante realista.
1: Sí.
19: La censura no la quieren por miedo a perderla y por falta de liderazgo fijo. Y yo creo que eso, que aguantará hasta febrero o marzo, yo en eso coincido con Valido, de que no más tarde febrero o marzo y desde luego antes de las municipales disolverá.
1: ¿Antes de las municipales?
19: Sí, porque la contestación de alcaldes y de las dos o tres autonomías que le quedan no quieren sufrir, como lo hace tres años, las consecuencias del sanchismo.
1: Ok, vamos a ver qué es lo que pasa, porque yo creo que habrá muchas sorpresas de aquí a ese momento. Van a pasar muchas cosas, sobre todo desde el punto de vista judicial. El pasado viernes pusimos en valor en el programa la dinámica de las empresas canarias compitiendo con el exterior y haciéndolo además muy bien, porque están haciendo cada vez mejor. Alfonso Cabello estuvo con nosotros, que es el viceconsejero del gobierno, es el portavoz del gobierno y lleva todos los temas que tienen que ver con Proesca y exterior, todo lo que tiene que ver con la parte exterior de Canarias.
20: Los canarios vemos esta tierra como una tierra que hay que pelearla mucho, ¿no? Una tierra que hay que trabajar mucho para sacarle rendimiento. Y también creo que en ocasiones tendemos a no ser conscientes de las oportunidades o de la proyección que tenemos hacia afuera. Me queda ese puntito, ¿no? Sabes que a veces esa idea, ¿no? De que no le damos valor a proyectos que tenemos y que a veces incluso desde fuera como que tienen que terminar de reconocerlos, ¿no?
1: Ok, y por otra parte también le preguntó, Lito Mesa se lo preguntó a Alfonso Cabello, sobre la importancia de retener el talento en Canarias.
20: Mira, aquí lo que estamos trabajando principalmente, Lito, es que irse fuera sea una opción y no una obligación. ¿Qué te quiero decir con esto? Oye, se tienen que dar las condiciones suficientes del mercado de trabajo en Canarias para que un chico, una chica de Canarias, que quiera crecer profesionalmente o en sus estudios, si quiere ir fuera, sea como una opción a crecer, a mejorar, a formarse para volver. Pero que no sea una obligación, porque aquí no puede seguir desarrollándose. Bajo esta premisa, irse fuera sea una opción y no una obligación, es sobre la que el gobierno de Canarias está trabajando en este proyecto de Talento Canario. ¿Qué es Talento Canario? Hemos juntado a un grupo de las mayores empresas de Canarias con sus departamentos de recursos humanos para intentar generar, vamos a decir, una red de trabajo entre las empresas más grandes para identificar perfiles potentes susceptibles de volver desde Península, que se puedan sumar y seguir creciendo en Canarias. Oiga, y por otro lado, mantener cierto grado de contacto con los jóvenes y las jóvenes profesionales que están trabajando. Empezamos por la ciudad de Madrid, fue la primera porque es donde más concentración ahora mismo, en diferentes profesiones. Y que haya una conexión ahí. Y a partir de ahí, vamos a decir, trabajando con los ámbitos universitarios de la formación profesional, estar muy pendiente de cómo seguimos avanzando. ¿Es un proyecto a muy corto plazo? No. Es un proyecto, nosotros entendemos que es un proyecto que tiene que tener cierto grado de continuidad, porque al final se trata de tener un mapeo de referentes canarios, que los hay, muchos y muy buenos, en muchos lugares del mundo, y cómo, beneficiándonos de esos embajadores, de esas embajadoras, generamos red, y que esa red nos ayude a crecer también desde Canarias, ¿no? Y ya te digo que ahí teníamos la semana pasada, hace dos semanas, un sí. encuentro en Madrid con más de 200 chicas y chicos de ámbitos muy diferentes, ¿eh? Hay gente del deporte muy destacada, de varias empresas en el ámbito de las Big Four, gente muy, muy, muy, muy... muy metida en el ámbito sí. empresarial, con orgullo de ser canario, y que, bueno, se están desarrollando y creciendo fuera, y ver cómo se realiza un aporte a las chicas y chicos que se están incorporando a diferentes profesiones ahora mismo, ¿no?
1: Ok. También estuvo con nosotros Gustavo González, que es viceconsejero de Economía. Él tiene alguna cosa en que está llevando en estos momentos que nos interesa mucho sobre la productividad de las empresas y todo esto. Pero este no era el motivo de la conversación que mantuvo Lito con él el pasado viernes, sino era el motivo, eran muchas cosas, pero por ejemplo, la internacionalización de las empresas canarias, si eso es posible, facilitarlo o no.
0: Yo, Lito, en mi faceta en las competencias de internacionalización, a lo que me he dedicado prácticamente toda mi vida, siempre digo lo mismo. Desde Canarias, donde tenemos un talento, una capacidad y una calidad de nuestros productos enorme, lo que sí que tenemos es un mercado limitado. Por supuesto, bueno, tenemos el territorio, la población que hay, y afortunadamente, gracias al turismo, un mercado superior, pero limitado a lo que ocurre en Canarias. Por lo tanto, para crecer en volúmenes, para diversificar nuestra economía, tenemos que salir fuera. Es así, pero bueno, los canarios estamos acostumbrados. Yo creo que llevamos en el ADN el viajar y la internacionalización, si nos hemos movido sí, y hemos migrado sí. de un lado para otro. Entonces, lo que tenemos que hacer, y desde el gobierno regional, es en lo que intentamos hacer cada día, es facilitar, crecer la economía, hacer crecer la economía canaria y sus volúmenes de producción saliendo hacia afuera, saliendo a Península e incluso a terceros países. Y la verdad es que son muchas las iniciativas que tenemos para que, en un primer paso, aquel incluso que no se ha planteado exportar su producto, pero que tiene capacidad para hacerlo y calidad sobrada, que podamos acompañarles y hacemos subvenciones del 50 o el 75% para cubrir todos los gastos en aquella primera prospección de un mercado. Les acompañamos para que o bien vayan a Península o incluso a terceros países. Estamos trabajando no solo con África, sino con Latinoamérica, y hagan esa primera misión, asistan a ferias, presenten su producto, para luego ya intentar consolidar de forma permanente ese tipo de exportaciones.
1: Ok, aquí cerramos los dispositivos del día de hoy.
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1: Final, los correos, please.
2: Sí, buenos días, espero que en las próximas elecciones generales se reconfirme el voto españolista canario frente al... Ah, sí, ya lo leímos, perdón. Buenos días, ese también lo he leído, por favor, estoy. Buenos días, felicidades al programa, por el programa. He hecho una reflexión en estos días sobre el himno de Canarias. ¿Cómo es posible que los políticos no se sepan el himno en las imágenes de televisión? No he visto a ninguno mover los labios. También que nuestro himno debería ser obligatorio para ellos y realizar una campaña en los centros educativos para conocerlo. Si se aprobó en el Parlamento, los parlamentarios deberían saberlo. Espero que sirva esta reflexión. Saludos.
1: Muy interesante. La verdad es que una conversación puede ser muy amplia con el himno, por medio, puede ser inacabable.
2: Entonces, ¿qué piensa Valido sobre los pactos de coalición canaria?
1: La gente no canta el himno porque no se sabe la letra. Es tan sencillo como eso. La gente no ha cogido ese himno como algo suyo. Le parece muy bonito, pero no le gusta.
2: Pero es interesante la reflexión a la que nos invita el oyente, ¿no? Porque dice, han añadido la letra del himno para añadir a la graciosa. Hombre, que menos que los que han defendido, que se incluya, que se sepa, que mueva los labios por lo menos, ¿no?
1: Ya.
4: Ese es el himno de Teobaldo Cabrera.
1: Teobaldo Power. Pero,
4: no, el de el Arroró no lo han cambiado, o lo han cambiado.
1: No, el Arroró.
4: Ese no me entero.
1: El Arroró.
19: El Arroró es Teobaldo Power.
1: Teobaldo Power, ¿estamos hablando de lo mismo?
4: No estamos hablando de lo mismo, porque el himno que se cambió es el de Benito Cabrera.
5: Pero es la música.
19: Esa es la letra del Arroró.
4: La letra. O sea que hemos puesto en el Arroró la letra de Benito Cabrera. Joder, pues peor me lo pone.
19: Pero eso estaba ya.
2: Han añadido es lo de la ocho peñas en lugar de siete.
4: Estaba en el de Benito Cabrera, pero no estaba en el Arroró. El Arroró es instrumental.
1: El Arroró realmente, la letra, ¿se acuerdan ustedes que había un problema con la letra? ¿Ustedes me escuchan? ¿Sí? ¿Me escuchan?
2: Sí.
1: Síganme, por favor. Se lo digo a la gente de producción. Hubo un problema desde el principio con la letra, ¿ok? ¿Por qué? Porque la letra es una letra que a la gente no le convencía ni la música ni la letra. La música es muy buena. Estamos hablando de posiblemente la obra mayor de Teobaldo Pau, los cantos canarios, ¿no? O sea, está muy bien, pero es muy aburrida, es muy triste.
4: Para dormir.
1: Es nostálgica, ¿no? Sí, pero...
4: Es una canción para dormir.
1: No te levanta. Entonces, yo recuerdo que nuestro amigo Paco Pons, en la entrevista Imposible, llegó a crear su propia letra.
19: Sí, el grano largo.
1: Arroz blanco,
19: grano largo.
1: Creo que era esa, ¿no?
2: Sí. La tendremos.
1: No sé cuándo aparecerá. Cuando aparezca, la ponemos. Pero esa letra, que hubo gente que se cabreaba cuando la escuchaba, decía, ¿pero esto cómo puede ser? Bueno, pues es lo mismo que la otra letra, porque no entendía absolutamente nada. Cuando la tengamos, ¿sí? Vale, perfecto. 6 minutos para llegar a las 10. Estamos en el premio cabrón del día de hoy. Cabrón. Me voy a Tenerife. Tenemos al otro lado del teléfono a José Ángel García. José Ángel, buenos días.
22: Hola, muy buenos días.
1: ¿Es usted padre de un alumno? ¿Sí?
22: Efectivamente, así es.
1: Padre de un alumno de un colegio que es la Rambla Santa Cruz en Tenerife.
22: Efectivamente.
1: Vale. He leído algo sobre esta cuestión. He leído algo en relación con una profesora, una maestra de una asignatura de francés, que al parecer tiene una conducta autoritaria, con gritos e insultos hacia los alumnos. Yo no hubiese hecho eco de esta historia si no fuese porque es una historia bastante pública en Tenerife. Hay mucha gente que conoce este asunto.
22: Efectivamente, así es.
1: Y entonces mi pregunta, la primera que hago es, ¿esta señora sigue trabajando ahí?
22: Hasta el viernes pasado estaba de baja. Quiero empezar con una cosa que quiero poner en valor, y es que soy un aférrimo defensor de la enseñanza pública. Confío mucho en los proyectos inclusivos que tiene la Consejería de Educación. Este colegio tiene un proyecto inclusivo que me parece maravilloso, educar en valores. El aula lo comparten niños que tienen diversidad funcional con otros niños que no lo tienen de una manera muy natural. Pero en este caso debemos hablar de la docente, porque desgraciadamente ella no encaja con ese modelo. Si su manera de formar a los niños, de enseñarles o de hacerles desarrollar actitudes y habilidades para niños de 9 años, tal vez las formas, en mi opinión, no son las correctas. Los descalifica, los ningunea. Aquellos niños que por sus necesidades especiales hacen las cosas de una manera distinta, tardan más o menos, pero lo hacen distinto, pues comentarios de tú no sabes leer, ¿qué lee tu compañero? O apartarlo de la actividad normal de la clase porque a lo mejor el niño necesita un poco más de atención para coger el ritmo normal. esa metodología pues no encaja con el modelo del proyecto, ni muchísimo menos con lo que los niños esperan. Somos niños que son conscientes de su realidad, niños que ya se cuestionan cosas, pero porque yo no puedo y él sí, porque a mí me cuesta leer y a él no, porque yo tardo más en resolver una multiplicación o todavía no me he aprendido, yo tardo más en resolver un

0: educación que parece del antiguo régimen, más que de los tiempos que vivimos, ¿no?
1: Efectivamente, sí, así mismo es. Además,
0: ¿Qué edad tiene?
1: Los niños tienen en torno a 9 o 10 años.
0: ¿Y ella?
1: Lo desconozco, no ha compartido con nosotros su edad. Obviamente no es una joven promesa de la enseñanza, es alguien que ya está curtido con bastante experiencia, a lo que se le suponen tablas y por lo menos algo de mano izquierda para tratar a los niños.
0: Montar esta entrevista a José Ángel García no ha sido fácil, porque hemos tenido bastantes interlocutores para llegar hasta aquí. Y al final, pues, nos hemos quedado con alguien que está dispuesto a dar su nombre y apellido, que es el caso suyo.
1: Efectivamente.
0: Pero quiero que sepa que ha habido muchas personas que no han querido dar nombre y apellido. Ha habido varias. Mi equipo de producción me ha informado de que ha hablado como mínimo con 3 o 4 personas.
1: Efectivamente. Estamos hablando de un colegio público con familias de realidades muy distintas. Hay gente que tiene miedo a represalias, hay gente que no, yo no, porque si no van a señalar a mi niño, no, porque a lo mejor a mi niña luego no le va a ir bien, o singularidades de familias donde a lo mejor arrastran un histórico que tal vez los etiquetan como familias conflictivas y entonces ellos tampoco quieren quedarse expuestos, pero en mi caso estoy hablando como portavoz de los padres, defiendo los derechos y intereses por mi hijo. Y de ahí que esté hoy en antena sin miedo a hablar con tanta transparencia, porque lo que digo no falta la verdad.
0: Esta señora creo que da la asignatura de francés, ¿no?
1: Efectivamente, también creo una asignatura más, no recuerdo bien cuál, y también es la tutora del grupo de mi hijo, es la tutora de cuarto, de primaria en este caso.
0: Ok, la tutora.
1: Efectivamente, sí.
0: Imagino que todo esto que usted me está contando lo sabrá el director del colegio,
1: sí,
0: ¿no?
1: Sí, por diferentes canales. Hemos sido todos los cordiales y correctos que debemos para tratar esta situación. El primer canal fue dirigirnos directamente a la docente, al ver que las conductas se repetían tanto con nuestros niños como con otros niños. Varios padres han hablado con la dirección. La dirección en algunos casos respondió a nuestros correos y a nuestras reclamaciones, en otros no. Hubo ventanas de tiempo donde parecía que la situación se había reconducido y la docente actuaba de una manera, vamos a decir, que correcta con los niños, pero eso era solo momentos. Luego se volvió a desvirtuar la situación, esta señora volvió a perder un poco los papeles en el aula, descalificaba de nuevo a los niños y como que ese tiempo de estar tranquilo lo tenía como acumulado y luego era un más a más. Es decir, lo que eran pequeños descalificativos, pues llegó a acciones que los niños no entendían. Romper manualidades de los niños delante de los niños, esto no es lo que yo esperaba, y faltarles a un niño que entiende la vida de una manera distinta, ve que o la profesora, que se supone que es su referente dentro del aula, empieza a romper el trabajo de otra compañera, sin ton ni son, pues a ver cómo le explicas tú eso a un niño que ve la realidad de una manera distinta.
0: Ok, ¿la Consejería de Educación sabe algo de esto?
1: Sí, de hecho, ya en otro medio de comunicación nos han entrevistado, también salió la noticia en el diario de avisos, se han hecho eco. Nos consta que hay una conversación entre el otro medio de comunicación y la Consejería de Educación, y también por antecedentes, desde el curso pasado, desde que estos niños estaban en tercero, algunos padres ya trasladaron la queja, incluso algunos niños ya no están en el centro por la relación con esta docente.
0: Ella sigue, pero los alumnos se marchan.
1: Efectivamente, sí. Sí, la solución que encuentran muchos padres, desgraciadamente, es pues llevarse a sus niños.
2: Ya. Señor Chabanel, me permite un momento, porque yo también soy abuelo afectado de esta profesora.
0: ¿Ah, sí?
2: Mi nieta está en esa clase, y estoy oyendo atentamente lo que está diciendo, pero es que mi hija ha interpuesto ya varias reclamaciones a la inspección y no le habían contestado, hasta que le contestan que le informamos que una vez recibida su incidencia, esta ha sido trasladada a la inspección de zona. Si desea realizar el seguimiento de la misma, puede hacerlo a través de la siguiente zona. O sea que la consejería está informada no solamente este año, sino del año pasado, porque esto lleva ocurriendo 2 años, si no me equivoco. Y encima, lo que ha hecho la consejería es inhibirse totalmente de este problema. Es decir, ha pasado olímpicamente de lo que tiene que velar por el mantenimiento y por la salud de los niños, porque los niños se han visto afectados también en el tema de salud. Hay niños que no querían ir a la clase de esta señora y que se ponían a llorar o se iban y tenías que ir a recogerlo. O sea, es decir, esta profesora rompe completamente todo lo que es la armonía de este colegio, pero ni la dirección, ni la inspección, ni la Consejería de Educación han velado por los niños que están ahí. Estoy de acuerdo con el compañero que está hablando ahora mismo, porque la verdad, esto ha sido lamentable. Rompe la armonía de ese colegio y deja a los alumnos...
0: ¿Ha habido abandono de niños que se han marchado?
1: Sí, hay niños que ya...

0: no están en el centro. Hay niños que han tenido que cambiar de colegio porque no han sido capaces de revertir la situación.
1: Tremendo.
2: Bueno, es un buen momento para cambiar de idioma, ¿no?
1: Sí, sí, seguramente sí.
2: Lo que, lo que no entiendo yo es la actuación de la consejería.
1: No, no, es que no se entiende, señor Chabanel. Porque mire,
2: a ver, yo conozco otros casos, es decir, todo el mundo ha vivido en algún momento casos parecidos o similares, comportamientos nocivos por parte de profesores que han estado, en fin, que no han estado nada bien, que son que gritan mucho, que se indignan muchísimo.
1: Que no, pero es que esta llega a llamarlos inútil.
2: Que los dividen, los insultan, sí, sí, todo ese tipo de cosas, sí.
1: Llega a llamar a los niños inútiles.
2: Pero cada vez que pasa una cosa de estas características, se suele actuar.
1: Pues no.
2: ¿Se suele actuar?
1: No hay constancia. No hay constancia de eso.
2: Pues a ver, la defensa debe ser sobre los niños, fundamentalmente, ¿no? Está si claro. Son muchos casos y no es un caso solo, son muchos casos.
1: Está claro.
2: Está claro, ¿no? Bueno.
1: Muy claro.
2: José Ángel, ¿qué se va a hacer a partir de ahora?
0: Por nuestra parte, estamos pendientes de que si la señora está la docente vuelve al centro o no, porque ahora mismo está de baja. Esperamos que la consejería tome cartas en el asunto y lo que pedimos es que la profesora abandone el aula y estas asignaturas y que se dedique a tareas administrativas u otras funciones donde aporte más valor. Si tal vez por las circunstancias, pues el tiempo en el aula la sobrepasa o la razón que sea, no es capaz de llevar una dinámica normal, pues que pida una comisión de servicio, que se dedique a tarea administrativa y que otro docente atienda a nuestros niños. Porque ya les digo, el proyecto es un proyecto ilusionante, un proyecto motivador, un proyecto que iba a las mil maravillas hasta que apareció esta docente en la ecuación y todo se ha desvirtuado.
2: Ok, seguimos pendientes del asunto. Muchas gracias, José Ángel García. Un saludo, muy buenos días.
0: Muchísimas gracias a ustedes por darle voz a nuestros niños.
2: Vamos para allá, seguimos adelante con este asunto. Pues ya que usted está dentro de la ecuación también, señorito, no, infórmenos de vez en cuando.
1: Claro, claro, yo le voy informando porque es que lo que quería es que hablara, lo ha hecho fantástico José Ángel, ¿no? Pero que digo que lo que queríamos era dar un poco la información de lo que está ocurriendo, porque ha salido ya en tres medios de comunicación aquí en Tenerife y la consejería sigue sin hacer caso. Es más, miente la consejería cuando dice que no tiene ninguna anomalía dentro de ese colegio. Vuelve a mentir, porque ya le digo que todos los padres han hecho una denuncia a la inspección de ese colegio, cosa que tampoco ha pasado absolutamente nada, la inspección ha pasado de largo. Yo no sé qué estará pensando el consejero, ¿no?, la verdad.
2: Ok, más premio que hablando el día de hoy. Sí, perdón, dígame.
3: No, iba a preguntar si era concertado o era público.
2: Público.
4: Público, sí.
2: Público 100%. Entonces, Paco Pons, ¿qué fue lo que hizo? Pues lo que hizo fue inventarse una letra, sobre una letra que no conocía nadie, del himno canario, y esto fue lo que quedó.
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2: Impresionante documento.
4: Grande, Paco.
2: Sí, muy grande, muy grande. Premio Cabrón. Valentín, parece que Canal Gestión está a punto de irse definitivamente ya.
6: Sí, bueno, acaban de
2: convocar. Haremos una fiesta, ¿no?
6: Sí, acaban de convocar ahora mismo la Asamblea Extraordinaria y Urgente del consorcio y se llevan dos puntos, la resolución definitiva ya del contrato y después los pasos que hay que dar para meterse dentro y que Canal Gestión salga sobre la marcha, porque ya no hay, digamos, la intervención o el rescate, sino que ya...
2: El informe del Consejo Consultivo ha sido la clave de esta historia.
6: Sí, sí, ha sido la clave porque, aunque no era vinculante, pero sí era preceptivo. Otra cosa
2: claro.
6: Que el Consejo Consultivo, pero ha sido demoledor, le da la razón.
2: Tú, Cabildo de Lanzarote, te vas con ese informe a un tribunal y destroza Canal Gestión, claramente.
6: Exactamente, a efectos de indemnizaciones, etcétera, que bueno, que habrá proceso en los juzgados seguro, porque Canal Gestión no quiere irse de vacío y bueno, y a ver si... al final no va a tener que poner más dinero la propia Canal Gestión, porque lo que dice el consultivo es demoledor en torno al incumplimiento del contrato. Y okay. Así que veremos lo que pasa.
2: Vamos con el tercer premio cabrón del día de hoy. Tiene que ver con el Ayuntamiento de Las Palmas de Gran Canaria. Es una de las investigaciones que siguen por distintos asuntos judicializados por el Partido Popular. Uno de ellos, el denominado caso Balca, tiene que ver con la sociedad de promoción. Sociedad de promoción, pero sobre todo también tiene que ver con el urbanismo de la ciudad de Las Palmas de Gran Canaria durante muchísimo tiempo. Yo me quedo alucinando, me quedo escangallado con los absurdos que ha descubierto Canarias 7 en su tremenda investigación, tremenda entre comillas, y la Fiscalía, porque casi siempre suelen ir juntos a la búsqueda de la nada, que es lo que habitualmente hacen, y luego pierden los juicios y, en fin, les pasan cosas muy notables. Entonces, lo asombroso de este asunto es que tanto el periódico Canarias 7, que se publica todos los días, y que ya ha publicado todos los días del año 1982, y la Fiscalía, que tiene la obligación de investigar este asunto con la mayor profundidad, hayan descubierto que el que lleva el urbanismo de la ciudad de Las Palmas de Gran Canaria es un señor llamado Pepe Setién, José Setién, que está como imputado. Siempre lo ha llevado. Señores, lo ha llevado Setién, ha llevado el urbanismo de la ciudad de Las Palmas de Gran Canaria desde que el urbanismo existe. ¿Desde cuándo? Pues pónganle ustedes 30 y pico, 40 y pico años atrás. Yo ya lo vi, estaba allí con el grupo de José Vicente León. Pero es que luego vino fundamentalmente cuando llegó el Partido Popular con Soria a la cabeza, el hombre de confianza de todo lo que tenía que ver con la planificación urbanística de la ciudad de Las Palmas de Gran Canaria, era el señor Setién. Pero es que luego vino posteriormente el grupo de gobierno actual de izquierdas, ese grupo que se basa en tres partidos políticos y son todos de izquierdas, como todos conocen, y es Setién el que manda. Ha mandado siempre Setién. Yo cuando iba al ayuntamiento y preguntaba por un señor, me decían, te voy a presentar a Pepe Setién. Ah, nada, yo ya sé que te conoce. Es que esto siempre ha estado allí. Entonces, lo más asombroso de este asunto es que esto lo sabe todo el mundo. Sabe que la planificación urbanística de Las Palmas de Gran Canaria depende justamente del cerebro de este señor. Y ahora dicen, no, es que, claro, es que mandaba, pero es que además mandaba incluso después de no mandar. Es decir, cuando se jubila su casa, lo que le llama la atención es que el gobierno del ayuntamiento le siga llamando. Pero claro, si es que el que mandaba era este. Que es una cosa de loco. O sea, han tenido 40 años para meterlo en un fregado impresionante si quisieran. Si quisieran y tuvieran las pruebas. Y finalmente es ahora cuando llegan a conclusiones que ya tenían de atrás. Yo, son cosas que yo me quedo perplejo y que digo, bueno, vamos a ver. Estoy abonando la tesis de las debilidades de algunos argumentos y de algunos conceptos que luego al final los veremos en el correspondiente juicio que se cerrará dentro de 20 años, o 10 años, 12 años. Todo el mundo, la ciudad de Las Palmas de Gran Canaria, todo el mundo sabía con quién tenía que hablar para resolver un problema urbanístico. Los políticos también. ¿Cómo es que no sabe eso Canarias 7? En fin, me quedo un poco flipado. Me quedo flipado. Me voy a la guerra, ya, sobre la marcha. Ay. A usted yo lo veo a usted muy tranquilo, pero este fin de semana Rusia ha mandado drones a Rumanía.
1: ¿Sí? Además, una base de la OTAN, ¿no?
2: Sí, claro, claro. Está buscando lío. ¿Y qué ha pasado? Nada. Cero. No hay respuesta. ¿Por qué? Porque Europa está muy débil. Europa es como la coalición canaria del Parlamento de España.
3: Sí, la Úrsula von der Leyen solamente dijo que había... Putin ha pasado una línea roja, pero aquí no pasó nada.
1: Yo no sé cuántas líneas rojas ha pasado ya.
2: Y Putin ha apuntado y dicho, he pasado una línea roja, muy bien, pero no han hecho nada. Pues mañana vamos a ver si mandamos uno a Suecia.
3: Sí, los países bálticos que están temblando.
2: Es que eso va a ocurrir así, es que los países bálticos van a tener problemas serios y van a seguir temblando. La mandará a Rumanía, lo mandará a otra Chequia, a todos los países bálticos, como usted acaba de comentar. Suecia, Dinamarca, todo por ahí van los tiros.
1: Pero no decían que si atacaba un país OTAN es cuando se iba a armar donde iban a intervenir la OTAN.
2: Pero si la OTAN está... Es mentira. ¿Quién está dentro de la OTAN? Estados Unidos. Ya se encargará Estados Unidos de que la OTAN no funcione. Están divididos. No pueden hacer nada. O montan una nueva OTAN que se llamaría... ¿Cómo se llamaría la nueva OTAN? ¿Qué nombre le ponemos? Osobuco. Organización... Satélites, satelitales,
3: occidentales también.
2: Algo así. Ya tendríamos la parte del oso, falta el buco, ¿no? Buco. Sí, Báltico,
1: bucodental,
2: bucodental. Báltico, Báltico, unionista y canario. Impresionante documento. Faina, correos, please.
4: Vamos para allá. WhatsApp 939, ningún médico del Centro de Salud de Ginamar atendiendo a los pacientes. Están reunidos, supuestamente, los ciudadanos más de una hora esperando y aún han empezado las consultas. Luego dicen que está bien los abusos de los impuestos. Señor Chavanel, con entrevistar a uno solo tiene todos. Quieren y desean lo mismo, cobrar una buena pasta como político, y si alcanzan algo por debajo de la mesa de algún inversor por alguna licencia de obra, ya está, lo demás sobra. Buenos días al oyente que llamaba indigenista a los nacionalistas canarios, respetable su opinión, pero creo que mejor entrevistar directamente a Sánchez o Rajoy que hablar con los diputados canarios del PSOE y PP. Al fin y al cabo, estos solo no obedecen a sus amos de Madrid. Yo lo tengo claro, si no batamos nacionalistas, no existimos. Buenos días, ¿cómo vamos a perder el uso del usted, si incluso los que lo utilizamos con nuestros hijos cuando los reprendemos? Yo lo uso continuamente, pues me tienen siempre cabreado. Creo que es una oportunidad de oro para el nacionalismo moderado y de carácter centrista de coalición canaria. Los casos de corrupción de tanto el PP como el PSOE para obtener unos parlamentarios decisivos en el Congreso de los Diputados, recogiendo el voto del cabreo de unos y otros, si es que lo saben hacer. Yo, como propietario de un apartamento en el sur que no puedo usar ni alquilar, no les votaré por plegarse a los intereses de las grandes hoteleras. WhatsApp, buenas, una pregunta para el asesor laboral. Se la pasaremos cuando vuelva, que esperamos que esté aquí la semana que viene. WhatsApp, buenos días. El gobierno de Canarias planea privatizar los informativos de Televisión Canaria. Los trabajadores ya han presentado un preaviso de huelga para los días 11 y 12 de junio. ¿Tiene más información al respecto de sus reivindicaciones? Gracias y buen programa.
2: Sí, tenemos alguna que otra información sobre el tema. De hecho, íbamos a darlo el pasado viernes, pero al final ha quedado para el día de hoy, que tampoco lo hemos tratado, pero como usted ha preguntado, sí, ya le digo yo. A ver, lo que piden en la interlocución de César Toledo, que como ustedes saben es el administrador general de la televisión pública, pero estamos hablando de lo mismo de siempre, es el comité de empresa, ese comité de empresa que alberga, pues, o representa a 400 trabajadores. Recuerden que antes eran como 100 y pico, ahora son 400 y pico, porque eran los que estaban en... ¿Dónde estaban aquellos? ¿Dónde trabajaban? En aquella empresa tan famosa de Canaria 7.
4: Video Report.
2: Ya me he olvidado hasta del nombre, fíjense, en Video Report. Trabajaban allí y lo que piden es ser tratados como funcionarios. Lo que piden es un estatus de funcionarios. Funcionario es, me quedo aquí toda la vida en la parte pública, rascándome, ya sabe usted qué. Entonces, claro, el gobierno de Canarias ha dicho de eso nada. Es decir, yo no estoy dispuesto a pagar tanta pasta con gente que... Yo ya bastante hice ya con arrancarles de las garras de Video Report, y ahora yo lo que no voy a hacer es dar el siguiente paso, porque me significa un coste laboral impresionante que no puedo mantener. Eso es lo que hay en estos momentos.
1: Pero ahora están contratados por la empresa de Radio Televisión Canaria, sí, o sea, es decir,
2: sí.
1: Y ahí están como, vamos, el estatus es funcionario, porque dentro de esa organización, pues son
2: quieren ser funcionarios de verdad.
1: De la comunidad. Eso
2: quieren
1: es otra
2: ser
1: cosa.
2: Funcionarios de la comunidad autónoma. Ese es el tema de estos chicos.
1: Tienen que pasar el examen. Tienen que hacer un examen.
2: No. Hay que hacer.
1: Una oposición.
2: Un privilegio. Que esto no puede ser. Es que no se puede estar dando dinero. Entonces, ya estaban mal antes. Anteriormente estaban en Video Report y protestaban de vez en cuando. Ahora están bajo el brazo protector, digámoslo así, de la radio y televisión pública. Y también quieren formar parte de la comunidad autónoma, hombre, por favor. Y luego, lo más que me parece lo más lamentable, porque yo ya paso eso, olímpicamente esta cuestión, quiero decir, si consiguen lo que intentan lograr, tampoco yo voy a ponerme en plan filosofal en este asunto. Pero, hombre, aprovechar la visita del Papa me parece una cabronada, sinceramente.
1: Hombre, es cuando pueden presionar, está claro. Que las huelgas se presentan antes de poder. Si no hay presión, pues no se solucionan los problemas. Aunque yo creo que esto no tiene solución.
2: Yo de ellos me pondría a rezar. ¿No tiene solución? Hombre, qué pena que no se pueda dar marcha atrás y entregarlo de nuevo a Video Report. Qué pena, ¿eh? Ese paso que lo dio Clavijo antes de marcharse en la pasada selección, sin pretenderlo, le hizo un favor del carajo a Video Report.
1: Tremendo, le quitó el gasto mayor que tenía, el gasto mayor que tenía, que era la plantilla, y le dejó con todo lo demás, la producción, los alquileres.
2: Sí, señor,
1: que cobran,
2: fue un error. Faina, correos.
4: Señor Chavanel, sobre esos resultados yo tengo mi hipótesis. Creo que primero Canarias puede recoger el voto popular, sobre todo en Gran Canaria, lo cual me parece estupendo, ya que va en detrimento de Vox mayormente y puede fomentar un gobierno conservador donde este último no esté representado. Me vale sin ser conservador. WhatsApp, el consejero de educación no hace nada, dicen los medios de comunicación ya los padres o los profesores que va a ocuparse. Y hablo por mi caso, hace 2 años que me comuniqué con él por un problema grave en un centro y aquí me dejó esperando sentado. Saludos, espejero, gracias por tratar este tema. WhatsApp,
1: buenos días. Doy fe de eso.
4: Buenos días, el único himno canario escuchado es el Dataulfo. Buenos días, equipo del Espejo Canario. La solución de la Consejería de Educación en el caso de Tenerife, que se ha denunciado, será esperar la aprobación de la ley de autoridad docente y contar este caso como una agresión a la integridad de la docente, y le pagarán la baja psicológica y el abogado para querellarse con este padre que ha tenido la valentía de denunciarlo, tiempo al tiempo.
1: WhatsApp, está de baja casi siempre, o sea que no es problema coger la baja para ella, ¿eh?
4: WhatsApp, señor Chavanel, Lito y Piti, resto de contertulios, si el consejero no hace caso y ya está informado de vejaciones y abusos y acosos, se puede denunciar al consejero por omisión o dejadez de sus funciones. Gracias y saludos. Buenos días, no se preocupe, señor Lito, como dice el señor Cabello, vamos a realizar un nuevo proyecto, una mesa de negociación, un nuevo plan, un nuevo programa, un nuevo proyecto, y así estaremos, menudos políticos.
1: Mire, yo a mí me pareció muy interesante el poder celebrar el Día de Canarias de otra forma diferente a la parranda, lo comentamos aquí en la tertulia, y esto es una buena fórmula, porque no estamos hablando de que se va a hacer, es que se está haciendo. Lo que habló de la internacionalización y lo que hablaron de ese proyecto de empresas para que el talento no se nos vaya de aquí, se están ejecutando ya. Otra cosa es que den frutos tan pronto.
4: Buenos días, señor Chavanel. Yo creí que a los 81 años había perdido mi capacidad de emocionarme, pero escuchando todo el programa de Televisión Canaria, la presentación de los premios en el Día Canaria en ese auditorio Alfredo Kraus, desde mi humilde opinión, estuvo todo precioso. Pero quiero destacar el punto de vista, esa capacidad oratoria y de tantos nombres sin tener que mirar ninguna chuleta para hablar los nombres inclusive de nuestro presidente Fernando Clavijo. Me llegó a tocar la fibra de que todavía se puede hacer algo con lo difícil que es seguir luchando por Canarias, para esos 6 diputados de la próxima legislatura. Sé que para usted es complicado, pero usted tiene una gran capacidad oratoria, de inteligencia, y lo que es mucho más importante, esa ironía queriendo decir lo contrario de lo que dice. A mí me encanta, le deseo la mejor de las suertes para que eso un día sea verdad, y mucho más ahora con esa restauración de esa bendita boca. Estoy pensando ahora que usted dirá que este tío que le habla gilipollas, porque muchísimos años se ha pasado atacándome, pero nunca le ha atacado al Chavanel como persona. Será como ideológicamente ha sido usted mucho más radical que estas últimas temporadas. Y eso, Canarias, un día se lo tiene que agradecer. Un abrazo y a seguir luchando. WhatsApp, ¿ustedes no encuentran un paralelismo entre lo que ocurre en ese colegio público y lo que algunos sufrimos en los colegios nacionales?
2: Todo el paralelismo.
4: Estimado señor Chavanel, recuerdo perfectamente la polémica que en su momento tuvo lugar en torno al himno canario. A la inmensa mayoría del pueblo le encantaba el Paso Doble y las Canarias, pero tenía un problema que al parecer era gravísimo para los gobernantes. Había sido escrito por un catalán.
2: Sí, es verdad, una polémica. Los abandeños dijeron,
1: Sí.
2: El Paso Doble tiene que ser, claro, toda la gente, pero ¿qué identidad es esta, la de un Paso Doble? Impresionante documento. Pero estaba muy bien metida la discusión por parte del Fidio Alonso, sin duda ninguna. Y para la gente tiene eso más que ver con el himno.
1: Hombre, porque sí. Cuando lo cantaron ellos, lo que hicieron fue transformar ese Paso Doble y quedó, se te ponían los pelos de punta, claro.
2: Sí, pero bueno, no era por eso, porque yo recuerdo, a ver, cuando nos íbamos fuera, yo recuerdo un viaje en concreto a Rusia, que no sé cómo paré allí en Rusia en el año 90, época de la Glasnost y de Gorbachev y demás historias, íbamos con un grupo de creo que había algunos gofiones allí metidos, que llevaban pues su bandurria, sus cosas, su timbre y tal. Y luego cuando llegábamos allí y se ponían a tocar el Paso de las Canarias, te cagabas, ¿eh? Allí, uh-huh. Allí sí, ¿eh? Allí te quedabas así todo medio así, ¿eh?
3: Pero lo escuché en Madrid. Los asturianos cogieron el Asturias Patria Querida, que era el himno de los borrachos, y lo dignificaron.
2: Claro, por eso nosotros, los cogimos y pusimos borrachos hasta el amanecer, a ver si era un himno o no era un himno. Que yo creo que para mucha gente es un himno, ¿no? Bueno, me están llamando ahora mismo. Faina, corre, please.
4: Buenos días, me imagino que los buenos datos de ese sondeo tracking será por la cantidad de viviendas públicas entregadas, por haber terminado los hospitales del norte y sur de Tenerife, por haber terminado el anillo insular y por el espectáculo que montaron en el puerto de Granadilla. En fin, a ningún camello se le ve su joroba. WhatsApp, Román Rodríguez, con su ley de territorio, es el responsable de la Canaria paseada. Declaró a los agricultores delincuentes por limpiar el campo de incendios con sus cabras, ovejas, vacas y limpiando los rastrojos para hacer abono para los cultivos. ¿Cuántas viviendas tiraron por hacer un baño para vivir como una persona en el siglo XXI mientras los romanes viven en el chalet con agua, luz y con baños? Los agricultores a bañarse en una palangana calentando al sol después de estar cultivando sus fincas.
2: 22 minutos que pasan de las 10. Premio Cabra Loca del día de hoy. Nos situamos en Telde, en la zona de Arauz. Había unos cines fantásticos allí, el cine Arauz, creo que era. Bueno, en esa zona, que llevan con obra durante muchísimo tiempo, como dos lustros, puede que incluso un poco más, las obras dependen fundamentalmente de los lagartos. Es decir, si los lagartos aparecen, que son lagartos gigantes, y se ponen allí a tomar el sol, no se puede trabajar. Se paran las obras.
3: Menos mal que por allí no hay culebras.
2: Sí hay, lo que pasa es que no aparecen delante, ¿por qué no? Porque son muy tímidas, no aparecen delante de los obreros, pero sí hay lagartos, hay culebras, claro. Entonces, ¿qué pasa? Entonces, los lagartos toman el sol, entonces, ¿qué es lo que hay que hacer? ¿Cuál es la operatoria? ¿Cuál es el protocolo? Uno se acerca al lagarto, tímidamente, de una forma correcta, ¿ok? Sin hablar, sin chillarle, no como esa profesora de Tenerife, ni mucho menos, nada de chillido, nada por el estilo, nada de echarle la culpa de nada. Tratarlo bien, con mimo y con cariño, se le coloca en una bolsita y se lleva a otro sitio, a otro lugar diferente de la ciudad de Telde, donde ya hay un montón de lagartos más que fueron sacados igual que este. ¿Vale? Entonces, la obra continúa. Pero si al cabo de media hora, una hora, aparece otro lagarto tomando el sol, hay que parar de nuevo. El protocolo exige trasladarlo correctamente hacia su lugar, hacia su nuevo lugar. ¿Qué les parece?
3: A un lagartario, en el Hierro existe un lagartario, le va muy bien.
2: Pues esto.
1: No, pero es que el lagarto está protegido, la culebra californiana no. O sea, si aparece la culebra,
2: las culebras se matan, no se las recoge. Claro. Es la diferencia.
6: Son depredadoras, claro. Invasoras, además.
2: Bueno, vamos con el siguiente. Bueno, ha hablado Valentín, que es la voz de Lancelote. Natalidad en Lancelote. Fíjense ustedes, claro, es que esto no es verdad, no tiene nada que ver. No tiene nada que ver con el arte de la procreación. No tiene nada que ver con procrear más o menos. Tiene que ver con la natalidad, que es distinto. Apenas 78 nacimientos al mes. Poca producción, Valentín. Poca.
6: Sí, hombre, y lo curioso es que desde la pandemia, como saben, Lanzarote, pues después de Fuerteventura, la segunda isla que proporcionalmente más crece en residentes, a una media de
2: entre 4.000 a 4.000.
6: O sea que bueno.
2: Ustedes van a ser extranjeros en cuestión de 5 años. ¿Sí? Que sí, hombre, que sí, 5 años.
3: Sí, especie protegida.
2: Van a ser especie protegida.
6: Como los lagartos.
2: Van a ser igual que los lagartos. Van a llegar los alemanes, no van a recoger a ustedes.
1: A ver si te van a recoger y te van a llevar a una especie de...
4: al Loro Parque.
2: Este asunto no lo tomamos a coña, pero va a ocurrir. Ya está ocurriendo en algunos lugares, por cierto. Vamos, seguimos. Golpe a la belleza. Esto es un golpe durísimo a la belleza. Clínicas clandestinas con 10.000 dosis de votos han sido pilladas. La gente guapa de la ciudad, de las ciudades del archipiélago canario, están en estos momentos muy chungos porque, claro, no van a poder presentar su mejor cara en las próximas semanas. No hay votos.
1: Pero si no hay votos es porque estaba malo, ¿no? O es que...
2: No, son clínicas clandestinas que se dedican a operar con esto. Hay un mercado clandestino de votos.
1: Hay que joderse.
2: Claro, hay un mercado, claro, que la belleza cuesta. ¿A usted qué le parece? Cuesta mucho, entonces ahí tiene que haber una historia clandestina.
1: Y la droga también está prohibida.
2: Claro, pero los precios cambian, los precios son mucho más baratos.
6: Hemos tenido casos.
2: Yo he visto a Iván allí, yo he ido a comprar botes y he visto a Iván allí, en la cola.
3: Claro, hombre, ¿dónde voy a estar si no? Esperando ahí.
2: ¿Dónde quiere usted el voto? ¿Dónde quiere usted el voto? Yo en el muslo derecho. Si eso es para la cara.
3: Yo pondría las patitas de gallo aquí un poquito.
2: Bueno, usted disimule. Oye, pero sí, que yo le he visto ahí una cola, ¿eh?
1: Ya va siendo hora de que tengamos algo de eso, ¿no?
3: Sí.
2: Vamos con el próximo. Ricardo Moure, copresentador de Órbita Laica, que es un programa que se emite en la 2. Hay machismo en la ciencia. La oveja Dolly se llamó así por las tetas de Dolly Parton. Impresionante documento.
3: Madre mía.
6: Qué madre.
2: Qué Impresionante documento. No me sorprende, ¿eh?
4: No, a mí tampoco. Vamos.
2: No me sorprende en absoluto.
4: No me sorprende en absoluto. No,
2: machismo en la ciencia.
4: Machismo en la ciencia, ¿quién lo diría?
1: ¿Pero quién tiene que ver, qué tiene que ver la abeja con Dolly? Nada.
2: ¿El tamaño?
1: ¿El tamaño? Pero, joder, pues, ¿te has visto el tamaño de la...?
2: No sé de qué está hablando. Se va a meter usted
4: en un jardín.
2: Se va a meter en un jardín fácil, ¿eh? Tengan cuidado, ¿eh?
4: Está ahí.
7: Está ahí en la línea.
1: Me retiro.
2: Vamos con el siguiente. Lo de Bad Bunny, especial, señores y señores. Cuéntelo usted, Valentín, que a mí me da risa. La gente flipando como si fueran los Beatles, ¿eh? Poco más o menos.
6: Es que es una bestialidad, porque sí, se ha convertido en un fenómeno social. Es decir, 600.000 entradas vendidas, 10 conciertos en Madrid, 2 en Barcelona. Bueno, en el Metropolitano este fin de semana, 60.000 personas. Los vídeos que corren por las redes, todo el mundo saltando, sí, bailando. Sí.
2: Hay que estar allí.
6: Y además se saben las canciones, la mayoría de la gente. Es una cosa bestial.
2: Bueno, han hecho un estudio, en Madrid se ha hecho un estudio de Bad Bunny. Se han dedicado a estudiar las canciones de Bad Bunny en el último mes para poder asistir al concierto, claro.
6: Sí, sí. Sí.
2: O sea, hay muchos más dileños que no tenían ni idea.
3: Sí. Ah, la cantidad de hispanoamericanos que hay en Madrid, yo creo que son 7 cada día.
2: Un millón.
7: Yo creo que están yendo de toda España están yendo a Barcelona y a Madrid.
2: No, y de toda Europa también. Y de
1: toda está Europa, bien que se esfuercen en entenderlo a él, porque así nos entienden a nosotros.
2: Uh-huh. Sí, es una forma de más o menos, ¿no? Más o menos, sí.
6: Es una forma de verlo.
2: No, ellos son primos hermanos, perdón, Puerto Rico, Cuba, Venezuela. Todo eso ahí fuimos nosotros los primeros. Sí, pero yo recuerdo mucha gente que ha hecho muchas coñas con lo de Terde y Telde.
3: Sí, ¿no? Señor.
2: Yo el primero. Y ahora ya no hacemos bromas con eso. Ahora ya no. Ya no decimos no. Es que claro, es Nueva York.
3: Del alcalde de Terde, no se acuerdan de eso.
2: Exactamente.
6: Y de las dos.
2: Hubo un alcalde de Terde que ponía su documento de nacionalidad, identidad, profesión, alcalde. Sí. Impresionante documento. Estuvo como 30 años de alcalde. Vamos con el siguiente. Un grupo de chicas vende zumo de pies en una convención de anime en Estados Unidos. ¿Eso qué es?
4: Pues lo que acaba de leer, un grupo de chicas ha vendido zumo de pies para los fetichistas en una de las convenciones más importantes de anime que hay en el mundo, que se celebra en Estados Unidos. Pues había 3 chicas disfrazadas de personajes anime conocidísimos y entonces vendían zumo de pies. Estaban sentadas sobre una neverita. Y entonces, es que es súper asqueroso.
2: No, yo lo veo ya.
3: Bastante.
4: La verdad, bueno, que lo empiezo a contar y me da un montón de asco. Por $5, o sea que son 4,29 euros al cambio aproximadamente, podían beber del líquido que salía de los pies al mojarlos en agua.
2: Déjelo, por favor.
4: Y si lo quería chupar, pagaba 10 euros.
2: Vale.
4: Pero que, a ver, hay negocio porque hay gente que lo hace, quiero decir.
2: Sí, hay muchos fetichistas, sí.
1: O sea, muchos guarros, sí.
7: Sí, señor Chavalel, que la Consejería de Educación confirma que el 11 suspende las clases el 11 de junio en Gran Canaria y el 12 en Tenerife, además.
2: En toda la isla.
7: En toda la isla, recomienda el teletrabajo a todo el personal de administración y a todos los empleados que puedan acogerse a la modalidad online los días 11 y 12.
2: Okay. Resultado del partido que más o menos predecíamos, toda la isla, sí, tanto en Tenerife, sí, como en Gran Canaria. ¿En Gran Canaria qué día va a ser?
7: El 11.
3: El 11, claro.
2: ¿El 11 que es viernes o sábado? Viernes.
3: Jueves.
2: Y el viernes en Tenerife, ok. Sí. Perfecto, muy bien, fantástico. Pues todo el mundo tranquilo, todo el mundo en
4: hablando
2: casa.
4: Hablando de la visita del Papa.
2: No va a haber colapso en la TF5.
4: A mí lo que me ha extrañado es que Carlos Tarife no se haya quejado todavía de que el Papa vaya a dormir en Gran Canaria y no en Tenerife. No sé si es que no se ha enterado.
2: Porque no se ha percatado, ¿eh?
4: Se nos ha percatado.
2: No, porque él estaba interesado en que él estar allí.
1: Claro. Está preocupado porque está lanzando por TikTok que él quiere mucho a Santa Cruz y que quiere ser el alcalde. O sea que,
2: bueno,
1: a pesar de que su partido...
2: Otra dicho, cosa es que su partido lo quiera él también. Eso es otra cosa diferente. Faina, correos, please.
4: Sí, buenos días, señor Chavanel. Pues en una de sus visitas al Espejo Canario, el señor Suárez le hizo llegar un caso con activa de suicidio por acoso laboral. Ya no estamos esperando a que se ponga en contacto. Y de esto no lo miento, hace ya más de medio año. Cuando pase algo, entonces sí que lo veremos dándole el pesar más familia y compungido. Este señor no hace bien su trabajo y lo que más feo, no cumple con su palabra, que lo dijo delante de toda su audiencia. Gracias, Chabanel, por dar visibilidad. El Cabildo de Gran Canaria va de fracaso en fracaso. 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Ahora con el presidente cobrando 100.000 euros anuales, los mandan a segunda división con polideportivos de 67 millones de euros. Señor Morales, mándese a mudar. Usted es un fracasado para Gran Canaria, muy espléndido para el Frente Polisario, para las dictaduras comunistas y para las empresas de fuera. El caso que han relatado un colegio de Tenerife es muy conocido en todas las islas a través de una plataforma de familias. Estamos en el 2026 y hay familias que tienen miedo a represalias. Imaginen lo que pasa y nadie cuenta. Las familias que se quejan son tachadas de problemáticas. WhatsApp, gracias por la información respecto a la posible huelga en la televisión canaria, aunque me gustaría oír las razones de los trabajadores también, pues no me cuadra lo que he oído con lo que me cuenta. Gracias de todas formas y el mayor de los respetos para todos.
2: Sí, sí, sí, lo vamos a llamar también para que explique su punto de vista. 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
1: No sé.
3: Bueno, o la cochinada, la oveja Dolly, no, o esa cochinada de
4: la cochinada, no.
2: La oveja Dolly, creo.
4: La oveja Dolly, al machismo y la ciencia.
2: Sí. ¿Sí?
1: Sí, vale.
2: ¿De acuerdo?
1: Hecho.
2: Vale. Muchas gracias, señores. Seguimos más, vale, mañana más. Después de la policía continuamos con El Espejo.
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7: Las 10 y 39 y 40 minutos ya de la mañana en Canarias. El próximo 14 de junio, las calles de Tenerife, de Gran Canaria, de Lanzarote y de Fuerteventura acogerán manifestaciones simultáneas convocadas para reclamar

0: diciendo esta injusticia o mala gestión de la educación, presidenta y fundadora de la Plataforma Canaria de Educación Inclusiva, una de las voces más activas en la defensa de los derechos del alumnado con necesidades específicas de apoyo educativo. Carolina, buenos días.
1: Buenos días.
0: Buenos días, gracias por atendernos. Para comenzar, ¿qué les ha llevado a convocar estas manifestaciones simultáneas el próximo 14 de junio en cuatro islas?
1: La desesperación. La desesperación de ver cómo nuestros hijos siguen siendo los estudiantes de segunda categoría dentro de los centros educativos y que es precisamente al alumnado con necesidades específicas de apoyo y el alumnado con discapacidad, el que le están recordando constantemente que es el que sobra dentro de los centros, que el trato discriminatorio siempre va para este alumnado por su condición de discapacidad, y es que siempre es a las familias a las que les recuerdan que sus hijos no tienen derechos, ¿no? Tu hijo no tiene derecho a esto, tu hijo no tiene derecho a lo otro. Tu hijo se tiene que marchar a este modelo educativo y siempre son nuestros hijos y la única condición es la discapacidad, porque este sistema nunca mira la capacidad de nuestros hijos, sino únicamente mira que no se le van a dar estos apoyos dentro del aula, entonces pues se tiene que ir, se tiene que marchar y estamos cansados, ya no podemos más.
0: Claro.
1: Llevamos reivindicando todo esto desde que nos hemos levantado. Y es que la consejería insiste constantemente que esto no está pasando. Entonces, pues no entendemos cómo es que hay estas dos realidades diferentes a lo que la consejería constantemente está saliendo en medios, que es la consejería o es la administración que más recursos ha dado, que es la administración que más inclusión lleva dentro de los centros educativos. No sé. Es que ellos se alaban constantemente la gestión, pero luego las familias lo que
0: Sí.
1: vivimos es la desesperación.
0: ¿Y cuál es la realidad que viven actualmente muchos alumnos y alumnas con necesidades específicas de apoyo educativo en Canarias, más allá de lo que nos acabas de comentar?
1: Perdona, no te entendí la pregunta.
0: Sí, bueno, la realidad que viven actualmente, ¿cuál es el día a día de estos alumnos y alumnas con necesidades específicas?
1: Pues el día a día del alumnado es que al no ser atendido dentro de los centros, pues los docentes están desbordados y al no tener la capacidad de atenderlos, pues entonces siempre son las familias las que tienen que estar constantemente recogiendo a sus hijos de los centros cuando hay una crisis, cuando no se le pueden dar los recursos. Las familias que tampoco pueden conciliar porque tienen que estar constantemente pendientes de si algo pasa en el centro para tener que ir a buscarlos, porque no, la administración no se hace cargo de ellos. O sea, es que estamos hablando de eso, que es que la administración no se quiere encargar de la parte que le corresponde, que es la educación de nuestros hijos. Y si nuestros hijos sobran, si no pueden ser atendidos, constantemente se le está forzando a las familias a los modelos más segregadores. Si un niño no puede ser atendido, se tiene que ir. Pero que es que el problema tampoco es que se tengan que ir solamente, es que aparte de que se les segrega, cuando están en estos espacios apartados del resto, tampoco se les está
0: Sí.
1: atendiendo. Porque ahí mismo también se les están llamando a las familias para que vayan a recogerlo. Estamos escuchando semanalmente que los niños que están en las aulas en clave, a sus familias las están llamando igualmente para que vayan a buscar a sus hijos. Porque si tuvo una crisis, entonces hay que llamar a la mamá o al papá para que vengan. Y si estos papás están trabajando, no sé lo que hacen. Entonces siempre somos las familias del alumnado con necesidades o con discapacidad los que tenemos que estar mirando de qué manera nos buscamos la vida. Entonces nos están diciendo de una o de otra manera que nuestros hijos son el alumnado que sobra. Pero el 14 lo que queremos reivindicar es una escuela pública, digna y con recursos para todo el alumnado. Porque es que tampoco es justo estar
0: Sí.
1: sobrecargando la responsabilidad al alumnado con discapacidad, que si no hay recursos, siempre es el alumnado al que tienen que dárselos. No, la escuela tiene que tener
0: Sí,
1: para
0: claro, pero
1: todos.
0: Carolina, ¿exactamente qué perfiles profesionales faltan actualmente en los centros educativos?
1: Pues todos los perfiles profesionales es que no hay. Se necesitan más orientadores, más TTs, más AL, se necesita menos, se necesita estabilidad en los centros, los profesionales tienen que estar fijos en los centros, no puede haber esta peregrinación.

0: indignación de docentes todo el año cambiando un profesor que este alumnado que necesita la continuidad de los docentes, cada año están con un docente, a veces hasta en un año varios docentes cambian. Es que eso no puede ser. Eso hace parte también de los problemas.
1: Muchas veces hablamos de integración e inclusión, como si fuera lo mismo, pero desde tu experiencia, ¿qué diferencia existe entre estos dos conceptos?
0: Pues yo creo que al final es que todo se está perdiendo dentro de todos estos conceptos, ¿no? Ahora le llaman inclusión a todo, ¿no? Es que un niño está dentro de un centro educativo ordinario, aunque esté apartado en un aula, aunque no se le permita participar de las actividades del centro, a esto le llaman inclusión. Entonces yo creo que al final es que tantos términos y tantas palabras como que han perdido el sentido. Yo creo que deberíamos hablar de igualdad, deberíamos empezar a hablar de igualdad. Y dejamos de hablar de tanta inclusión, porque es que la inclusión al final, nosotros ya no sabemos ni qué es lo que quiere decir la inclusión, porque como nos lo están restregando constantemente, que nuestros hijos están incluidos. La consejería sale diciendo que es que hay una inclusión absoluta en los centros, pero nuestros hijos están apartados.
1: ¿Ustedes insisten en el apoyo o en la necesidad de apoyo dentro del aula ordinaria? ¿Por qué consideran que este aspecto es fundamental para una inclusión real?
0: Primero, porque nuestros niños necesitan educarse en igualdad de condiciones y con sus iguales. Nuestros niños son niños que copian todo lo de los demás. Ellos necesitan, si un niño necesita ser verbal, necesita estar con niños verbales. Si un niño necesita copiar un modelo para aprender algo, necesita aprenderlo no desde la discapacidad. No sé de qué se puede suplir un niño estando con cuatro niños más o cinco que tienen también discapacidad. Y esos otros niños tampoco se van a suplir de la discapacidad de ese niño. Entonces lo que hacen estos entornos es que discapacitan. Un niño en el aula ordinaria, en igualdad de condiciones y con sus iguales, aprende muchísimo más y los demás niños también aprenden. Es que de la inclusión real se puede suplir todos. Y no estamos atacando ningún modelo. Porque yo creo que al final lo que se ha hecho o lo que está haciendo esta consejería es constantemente convertirse en el gran defensor de la educación especial. Pero que es que la educación especial no necesita que la blinden más, necesita que la amparen. Ya por sí sola la educación especial está. Pero lo que necesitamos es que se empiece a llenar de recursos la escuela, que se empiece a llenar de recursos reales, de apoyos reales. No que cualquier niño que se salga de la media, no cualquier niño que no pueda ser atendido dentro del aula se tenga que ir. Y al final todos estos entornos al final lo que terminan siendo recargados. Y ninguno termina de dar los recursos reales a ningún alumno.
1: ¿Crees que se están vulnerando actualmente? ¿Crees que se están vulnerando actualmente derechos reconocidos al alumnado con necesidades educativas especiales o específicas?
0: Por supuesto. Aquí constantemente se está hablando de la normativa y ahora como ya han decidido que quieren sacar una ley que abarca, la consejería dice que va a abarcar no recuerdo el término que dijo ahora que iba a abarcar, pero no sé, ahora quieren sacar una ley que abarque todas las diversidades. Pero yo no entiendo cómo van a llevar a cabo, si no han podido ni siquiera ahora, solamente con una diversidad, no sé cómo las van a meter a todas en el mismo saco. Porque al final creo que ninguna va a terminar de ser atendida como necesitan que sea atendida.
1: ¿Ha mantenido reuniones recientes con responsables políticos? ¿Han percibido voluntad real de cambio?
0: A ver, nosotros ya hemos pasado de la etapa de estarnos reuniendo porque esta administración conoce perfectamente cuáles son nuestras reivindicaciones porque nos hemos encargado de registrar enmiendas, nos hemos reunido en el Parlamento. Los parlamentarios de educación, a esta consejería le hemos hecho llegar nuestras enmiendas de cómo tiene que ser realmente esa ley que tiene que salir adelante para que respete los derechos de nuestros hijos. Ya en su momento se las hemos dejado, ellos saben, o sea, perfectamente conocen qué es lo que dice la ley, porque tenemos asesores profesionales que nos han redactado esas enmiendas y se las hemos hecho llegar. ya fueron las mismas enmiendas que también registramos en su momento cuando pretendían sacar este decreto de diversidad, que lo iban a sacar de una manera ilegal, porque no era la manera como se podían regular los derechos fundamentales de nuestros hijos, porque no se podía regular un derecho fundamental como es el derecho a la educación con un decreto. Al
1: No,
0: final
1: pero
0: ahora han decidido que lo van a sacar como una ley, pero esa ley tiene que ser acorde a las leyes de rango superior. No puede una ley inferior, no puede quitar derechos fundamentales, y menos los que ya están reconocidos. Entonces, aquí lo que
1: Carolina, ¿y
0: pedimos.
1: qué me te quería preguntar, qué mensaje trasladan a las familias que quizás están viviendo estas dificultades, pero todavía no se han sumado a la movilización?
0: A ver, yo creo que a esas movilizaciones, a esas manifestaciones, deberíamos ir todas las familias, no solo las familias del alumnado con necesidades, porque si hay recursos en la escuela, nos vamos a beneficiar todos. Porque es que ahora mismo estamos hablando de que la educación a nivel general no es de calidad. Necesitamos una escuela que esté llena de recursos, que le baje la carga también a los docentes, que todas las familias vean que la escuela está dotada de esos recursos, porque yo creo que los recursos son para todos, no solo para el alumnado con necesidades.
1: Las manifestaciones tendrán lugar en Tenerife, Gran Canaria, Lanzarote y Fuerteventura. ¿Qué esperan conseguir con esta convocatoria?
0: Que nos escuchen, que nos escuchen, que esta consejería por fin termine de aceptar que hay un problema porque las familias no salen a la calle a reivindicar derechos que ya tienen reconocidos y derechos que se están respetando. Si la gente sale a la calle es porque no se están respetando estos derechos. Y es que parece que se insiste constantemente en meter un elefante en la nevera. ¿Sabes? Esconder un elefante en una nevera, eso es imposible. Y esta consejería está legislando de la manera que quiere esconder un problema. Y eso no puede ser. Hay que reconocer que ese problema existe, porque si no, las familias no estaríamos en pie de guerra. Necesitamos que esos derechos se reconozcan para que cuando se redacte esa ley, se redacte conforme a esos derechos. No de otra manera, no puede ser
1: Claro,
0: diferente.
1: crees que la administración está incumpliendo la normativa educativa y los derechos del alumnado? Es decir,
0: Por
1: desde la
0: supuesto.
1: plataforma, sí, se
0: Pero
1: está
0: por supuesto,
1: incumpliendo.
0: claro que sí. Y además porque hay muchísimas ilegalidades en los centros. Hay tantas ilegalidades que no se pueden imaginar la cantidad de familias que están en los tribunales ahora mismo. ¿Cómo se puede esconder eso? La administración sabe perfectamente que habemos muchísimas familias que hemos demandado y que estamos con abogados y que nos estamos gastando nuestros recursos para que un juez sea el que determine que nuestros hijos tienen derecho. ¿Por qué tenemos que llegar a esto? Y la consejería sabe perfectamente. Yo creo que no hay ninguna otra, no hay ninguna otra legislación que se haya llevado con tantas demandas como las que estamos viviendo ahora mismo. Y es que en el último año hemos visto cómo se puede ir a peor. ¿Cómo se puede ir a peor? Porque anteriormente habían cosas que más o menos se iban dejando pasar, que más o menos se iba consiguiendo algunos criterios que otorgaban algunos derechos a unos cuantos alumnos. Ahora mismo es que esos criterios han ido desapareciendo. Ahora hay una negativa a nivel general para un auxiliar. Yo no sé dónde están todos esos recursos de los que hablan, que cada día dicen que hay más auxiliares, que hay más, pero vamos a ver, a nivel general, un auxiliar se le está denegando prácticamente a todo el alumnado.
1: Claro,
0: Y eso
1: claro.
0: ya es un causal para que un niño se vaya a un colegio de educación especial o a un aula en clave. Niños que
1: Tengo
0: estamos
1: la
0: hablando.
1: sensación, Carolina, casi para ir finalizando, que hay familias
0: Sí.
1: que se deben sentir obligadas a convertirse en gestoras de los derechos de sus hijos, ¿no? ¿Compartes esta percepción?
0: Nos estamos convirtiendo en especialistas en el derecho educativo de nuestros hijos. Anteriormente las familias no se preocupaban por si había más derechos o menos derechos, porque pues era algo de lo que no había que pensar tanto. Pero en este momento estamos recurriendo a volvernos expertos en el derecho educativo de nuestros hijos. Y yo creo que conocemos mejor el derecho que muchas personas en general, que la comunidad educativa a nivel general, porque nosotros somos los que vamos a las reuniones y ya decimos, pero mira, esto es ilegal, esto no se puede hacer. Y a veces inclusive nos encontramos con negativas desde los mismos centros que nos dicen que eso no es así, y les tenemos que estar llevando las leyes como es. Dice, pero es que mira, aquí la ley dice que esto no se puede hacer, pero lo hacen.
1: Bueno, pues Carolina, muchísimas gracias, Carolina Buritica, muchísimas gracias por atendernos. Esperemos que cundan el efecto esperado de esas manifestaciones que se van a producir en esas cuatro islas en Tenerife, en Gran Canaria, en Lanzarote y en Fuerteventura el próximo 14 de junio. Gracias, un abrazo y hasta la próxima ocasión.
0: Muchísimas gracias, buen día.
1: Bueno, son las 10 y 55 minutos de la mañana en Canarias. Estamos con la canción del día, una canción que al cabo del tiempo se ha convertido en un clásico. Es una balada melancólica, pero a la vez preciosa, que la voz de Tony Smith, líder de la banda, eleva a una categoría casi inalcanzable. La canción se editó en 2013 dentro de un buen álbum con el título The Weight of the Love. Durante mucho tiempo Editors no la introdujo en sus conciertos en directo, seguramente pensando que su lento latido alejaría a los fans de los saltos que suelen dar durante sus interpretaciones más catárquicas. Fue el público quien les convenció con sus continuas peticiones. Ahora no falla nunca. Escuchamos Three Phones Book and the Editors.

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8: Y ahora en el Espejo Canario prestamos especial atención al talento canario que esta noche estará presente en uno de los grandes acontecimientos de las artes escénicas españolas. Nos referimos a los premios Max que celebran su 29ª edición en el Teatro Romano de Mérida, y entre los finalistas encontramos a una creadora canaria que se ha convertido en la memoria colectiva y en la realidad social en materia teatral, trasladando el archipiélago hacia estos premios. Se llama Rosa Scriff, que es directora, es dramaturga y además es fundadora de la Scriff Producciones. Es la única finalista canaria de esta edición. Su obra Polígono opta al premio Max a la mejor autoría revelación, un gran trabajo de teatro documental que recupera la historia del movimiento vecinal de Jinamar y reflexiona sobre cuestiones tan actuales como el territorio, el turismo y la identidad de Canarias. Rosa, buenos días, gracias por acompañarnos.
9: Buenos días. Mi madre, muchas cuando te oigo decir todo eso, digo, ya me acabo de poner nerviosa.
8: Bueno, ¿cómo estás viviendo precisamente estas horas previas a la gala de los premios?

0: Max en Mérida.
1: Hombre, con muchísima ilusión, disfrutando del momento. Justo ahora están empezando a llegar pues todos los compañeros del elenco de actores de Polígono que han venido a acompañarme. Entonces estamos así como con la chispita en el estómago, pero muy ilusionados y muy orgullosos también.
0: Ser la única finalista canaria de esta edición, ¿añade una responsabilidad especial o añadida o lo vives como un orgullo colectivo?
1: Lo vivo con un orgullo colectivo, pero también con una pena, ¿no? Podríamos ser muchos más. Creo que en Canarias desde hace muchísimo tiempo, pero sobre todo en los últimos años, está habiendo una cosecha de textos y compañías nuevas muy interesantes que no llegamos a estos espacios precisamente porque vivimos muy lejos y en una isla. Pero bueno, poco a poco vamos buscando el huequito. Para nosotros ha sido una sorpresa.
0: Claro. En tu caso, estás nominada a Mejor Autoría en Revelación. ¿Qué significa para ti esta nominación?
1: Para mí es muy significativa por el tipo de proyecto que es. En este caso, premiar una autoría en un proyecto que está escrito a partir de los testimonios de un grupo de vecinos y vecinas del barrio de Ginamar, los primeros residentes en el polígono, significa que es compartir esta aventura con muchísima gente. No puedo darme el mérito yo a mí misma. Vale, yo siempre he capitaneado este proyecto, pero es que involucra a muchísima gente de los vecinos y vecinas del barrio y un montón de agentes de las artes escénicas en Canarias. Entonces, como abarca tanta gente, estoy muy orgullosa y muy muy contenta por la labor que hemos hecho en los últimos 2 años.
0: Bueno, hablemos de Polígono. ¿Cuándo empezaste a trabajar en él? ¿Imaginaste que podría llegar hasta una final de los premios Max?
1: No. Yo nunca redimensioné el proyecto en el que estaba metida. Nunca supe pero a día de hoy, que tampoco sabía yo que era un proyecto tan grande y tan, sabía que era muy bonito, pero no sabía yo que iba a llegar tan lejos, ni de broma. Así que
0: ¿Cómo nació esta la idea de contar la historia de Ginamar desde el teatro documental?
1: Mira, porque quería escribir un texto y yo estaba empeñada en escribir un texto con el tema de las niñas madre en Ginamar, en un caso de los años 90. Y empecé a investigar y me encontré con la tesis de Federico González Ramírez, La isla interior, que es una auténtica joya, una maravilla. Y cuando leí la tesis me enamoré completamente de la historia y vi que ahí había un material increíble para poder llevarlo a escena.
0: Ahora aparte...
1: En 2023...
0: En el 2023, creo que parte de testimonios reales, ¿qué fue lo más impactante que descubriste durante, digamos, el proceso, todo lo que conlleva el proceso de investigación?
1: Me impactó mucho descubrir que Ginamar era, si no el polígono de residencias más grande de toda España, lo universal de la historia, ¿no? Que todos los barrios nacidos en la periferia a finales de los 70, a principios de los 80, a nivel nacional, pues tenían exactamente las mismas historias. Las 3.000 viviendas, el Pozo del Tío Raimundo, en todos lados hay un barrio como Ginamar. Y lo que más me impactó fue la mortalidad infantil que había, los índices de mortalidad infantil que eran terribles.
0: Yeah. En el polígono aparecen también cuestiones como la especulación urbanística, hemos comprobado también que el turismo o incluso la desigualdad social. ¿Crees que el teatro tiene la capacidad de generar reflexión y debate sobre estos temas?
1: Sin duda alguna, creo que además tienen que generar es justo el espacio donde debe crearse ese momento en el que el público conozca una serie de historias que como pueblo no hemos podido llegar a conocer. Es decir, a nosotros se nos enseña hasta la Guerra Fría en COU, sí. Lo que era COU, ¿no?, en el instituto, y hasta ahí llegamos, ¿no? Entonces no tenemos ni idea de historia, y muchísimo menos de historia contemporánea de Canarias, o sea, pero ni idea. Entonces creo que el teatro es un espacio maravilloso para que se dé ese conocimiento.
0: Ya. Has dicho en alguna ocasión, Sí, has dicho en alguna ocasión que la dramaturgia es un proceso colectivo y no individual. ¿Cómo se traduce esa filosofía en tu forma de crear, Rosa?
1: Yo escribo ya directamente hacia un elenco en concreto. O sea, yo cuando escribo, no escribo para publicar un texto ni con el objetivo de solo escribir. O sea, yo ya estoy escribiendo un dispositivo escénico completo. Ya pienso en el reparto, ya pienso en la puesta en escena. Entonces, mis textos los escribo, pero no se terminan de materializar hasta mucho después del estreno. Nosotros estrenamos, ensayamos, durante los ensayos se crean nuevas escenas con las propuestas que traen los actores, las actrices o los propios vecinos o vecinas que nos han contado sus testimonios, van contando de repente otra anécdota más y lo vas metiendo, entonces nunca tiene fin. Yo te digo, Polígono, a día de hoy, ya te digo que está terminado.
0: Ya, fíjate que mi siguiente pregunta iba dirigida precisamente al papel que han tenido los vecinos y vecinas de Ginamán en la construcción de esta obra, ¿no? Por lo que nos cuentas, han sido imprescindibles, ¿no?
1: Son imprescindibles. Sí, imprescindibles incluso también en la puesta en escena, es decir, hay vecinos y vecinas que forman parte del elenco de Polígono. Polígono está hecho con 3 actores profesionales y el resto son actores no profesionales del barrio o de las Remudas, del Telde, ¿vale? Que entonces no nos lo hemos llevado directamente a la escena. Eso te da una verdad que no te la da cualquier actor o actriz, por muy profesional que sea, ¿no? Porque cuando es la propia persona que te está contando en vivo lo que le ha pasado, lo que ha vivido su familia, pues su mamá.
0: Ya. ¿Y qué reacción del público? ¿Te ha emocionado especialmente sobre el estreno de Polígono?
1: Del público siempre sale muy emocionado, ¿no? Muy impactado con lo que ocurre en escena.
0: ¿Hay alguna escena en concreto, algo que dices tú, oye, pues aquí se ha calado?
1: Sí, hay 2 o 3 escenas donde de repente el corazón se te queda en un puño, sobre todo la del incendio del bloque en Ginamar, donde murieron varios niños, y el final que, bueno, hablamos un poco de cuando entra la heroína en el barrio y arrasa con todo. Y cuando el movimiento vecinal decide tomar cartas en el asunto e ir caminando desde Ginamar hasta la capital, cortando la autopista para reivindicar sus derechos, ¿no? Yo creo que son muy emotivas esas escenas. Hay momentos muy emotivos y muy divertidos también, porque también se transforma todo en una locura. Y esa es la magia de Polígono.
0: Rosa, ¿crees que esta nominación puede abrir más puertas al teatro hecho en Canarias? Me viene a la cabeza ahora Delirium, ¿no? Delirium Teatro estuvo también ahí inmerso ahí en los premios más en su momento, ¿no?
1: Una hora menos, Delirium, no sé, pero una hora menos sí ganó. Sí. Sí ganaron un
0: estuvo,
1: más.
0: Estuvo nominado.
1: Sí, y Mario lo ganó, Mario y Valentín ganaron el premio, ¿no? Uh-huh. Que
0: sí, efectivamente.
1: Son grandes referentes. No sé si va a abrir puertas, no lo sé, es muy difícil, pero ojalá, ¿no?, que podamos abrirnos un poquito al mercado peninsular, y también ojalá que cuando los peninsulares se vengan pues a Canarias no solo miren el mejor guachinche o el mejor la mejor cafetería, sí, o la mejor cala para bañarse, sino también la cartelera, porque por lo visto estamos
0: haciendo una vuelta por la isleta. O darse una vuelta por la isleta.
1: También. Entonces, bueno, que también estamos haciendo cosas muy interesantes que creo que ya estamos a un nivel bastante top de profesionalización gracias a grandes proyectos como la Escuela de Actores de Canarias, como Canarias Escribe Teatro, poco a poco.
0: Si esta noche consigues el Max, ¿a quién se lo dedicarías?
1: Bueno, eso va a ser complicado, yo no tengo mucha fe, la verdad, pero bueno, ya estas cosas no dependen de mí y yo ya estoy muy muy contenta y muy feliz con el hito de haber llegado hasta aquí, pero se lo tengo que dedicar a todos los vecinos y vecinas del barrio y a todo el equipo de poligoneros y poligoneras, porque son el mejor elenco con el que nadie pueda soñar. Entonces, no me queda otra que a ellos dos. Luego hay muchísima gente más, pero lo que no podría nombrarla por razones evidentes, porque ya Televisión Española me mataría en directo.
0: Sí. Bueno, y independientemente del resultado, ¿qué ha supuesto ya esta nominación para tu carrera y para la Scric Producciones?
1: Pues mira, yo ya no tengo esa ambición desmedida como la de Tangana. Yo estoy en otro punto de mi vida, entonces es como, guay, gracias, es como una palmadita en la espalda de, jo, qué bien que nos haya pasado. Pero ya está, yo me lo tomo ahora mismo de manera anecdótica, porque no, tampoco creo que me cambie la vida. Si hubiese tenido 20 años ya tendría otras cosas en la cabeza, pero ahora mismo me impulsa a seguir creando, a seguir intentando materializar proyectos en el que quepa mucha gente. Tampoco consigo ahora mismo crear yo sola desde mi casa, no creo que eso no tiene sentido, y me impulsa a hacer todo ese trabajo que con lo que cuesta pues hay que ir bien preparada. Entonces, bueno, me da esa fuercita que te puede faltar en un momento de debilidad. Claro.
0: Y cuéntanos, ¿en qué proyectos estás trabajando ahora y sobre todo qué retos te gustaría afrontar de cara al futuro?
1: Ahora lo que necesito es parar un poco porque llevo un año muy loco entre...
0: No para.
1: He tenido 5 estrenos y la próxima semana tengo ya el último, pero ya tengo estreno para septiembre de 2027. Entonces, a partir de julio empiezo a trabajar en este proyecto, del que no te puedo adelantar mucho más.
0: Bueno, pues volveremos a hablar, sin duda alguna.
1: Sí,
0: pues, Rosa Escrib, te deseamos muchísima suerte desde el Espejo Canario, merecida, merecido será ese premio esta noche en la gala de los premios Max. Gracias,
1: muchísimas
0: un
1: gracias,
0: abrazo.
1: Gracias a todos, un abrazo.
0: Un abrazo, chao.
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0: Y hoy dedicamos los últimos minutos del programa para hablar de patrimonio, identidad y tradición. Nos referimos a la vestimenta tradicional canaria, que es mucho más que una forma de vestir, es historia, es cultura y memoria colectiva. Y además, este año el gobierno de Canarias ha querido reconocer esta labor con la concesión de la Medalla de Oro de Canarias 2026 a la labor de investigación, conservación y divulgación de la indumentaria tradicional. Profundizamos en lo que significa e implica este reconocimiento con María del Carmen Almenara, que es experta en vestimenta tradicional canaria, profesora del Centro de Formación Profesional Las Indias y miembro del Consejo Sectorial de la Indumentaria Tradicional del Cabildo de Tenerife. Mari Carmen, buenos días.
12: Hola, niño, buenos días, un placer saludarle.
0: Bueno, igualmente, ¿qué supone para usted, tanto a nivel personal como profesional, este reconocimiento a la labor desarrollada en torno a la indumentaria tradicional canaria?
12: Uf, se me hace parece muy grande. Nunca pensé yo recibir una mención de este tipo. Siempre me he dedicado a lo que me gusta y, bueno, a vestir, pues, a recrear, entre lo mejor dicho, las prendas testigos que nos dejaron nuestros ancestros, pero sin pensar jamás que esto pudiera llegar a un alcance como el que ha llegado.
0: ¿Y cómo recibiste cómo recibió la noticia de la concesión de la medalla de oro Canarias 2026?
12: Bueno, pues una sorpresa increíble, porque no estaba en casa, estaba en Sevilla con casa de una familia, y cuando me llaman para darme la noticia, pues me impresionó, porque yo no sabía de qué iba ni lo que comentaba, y cuando ya me fueron explicando, pues la expresión fue como muy canaria: chacho, ¿qué me estás contando? Y ahí fue pues una emoción increíble. Ya ahí fue empezar a analizarlo, y porque fue como que te quedas en shock hasta que no vas viviendo las palabras y analizándolas, no te das cuenta del alcance y la magnitud que tiene recibir un premio de este calibre.
0: ¿Y qué significado tiene este galardón para todas las personas que durante años han investigado, confeccionado y sobre todo difundido la vestimenta tradicional de nuestras islas?
12: Pues tiene un poder muy grande, porque, bueno, nunca hace las cosas pensando en el alcance final, pero vamos, a nivel personal ha sido impresionante, emocionante y gratificante vivir esta experiencia con toda la familia y bueno, pues el mensaje que queda para toda Canarias, y que se sigan nuestras tradiciones recreando para que no se pierda nuestra cultura y el sentido de nuestra tierra.
0: Cuando hablamos de indumentaria tradicional, ¿de qué estamos hablando exactamente? ¿Y qué valor patrimonial encierra?
12: Pues es la recreación de las prendas testigos que existen en las datas de nuestros museos, y sobre todo el legado de los manuscritos, que es lo que tenemos como piezas de observación y conservación de la vestimenta tradicional canaria. Entonces, el que seamos rigurosos y fieldignos a nuestras tradiciones nos lleva pues a eso, a seguir retransmitiendo y transmitiendo lo mismo para el legado de nuestro futuro. De hecho, ya desde el Consejo Sectorial de la Indumentaria Tradicional Canaria, a nivel de los centros escolares, ya estamos preparando a los profesores para que desde las escuelas y los centros se vistan con rigurosidad y con saber y conocimiento los niños en ellos. De hecho, yo pues en mi centro no tenía, no cabía esta materia dentro de la programación, pero yo buscaba un huequito para que mis alumnos pudieran conocer lo que era la indumentaria, cómo se hacían esas prendas, y bueno, sí, pues tuve ese privilegio.
0: Ya me imagino. Bueno, desde tu experiencia, como docente de las Indias, de este centro educativo, las Indias, ¿percibe un creciente interés de los jóvenes por la indumentaria tradicional?
12: Sí, sí que existe. Y de hecho, gente que ha terminado, pues han querido especializarse o prepararse en centros, en empresas que pudieran estar, pero desgraciadamente los empresarios autónomos no pueden permitirse darse de alta en esta materia, y bueno, pues muchos quieren formarse y no tienen dónde hacerlo. Yo tuve el privilegio de tener mi empresa de alta y poder transmitir este legado a varias personas que sí que lo pudieron hacer, porque es el problema que tenemos.
0: Claro, no, continúa, disculpa.
12: No, que el tema de terminar una formación profesional es el que los alumnos completen su docencia en los centros de formación. O sea, una vez que ya tienes el conocimiento, pues las prácticas son 347 horas, creo que estaban el horario de práctica, y sin esas prácticas los alumnos no pueden tener el título de formación profesional. Entonces, el que más empresas se den de alta, nos ayudan y les ayudamos. Porque el que los alumnos vayan, pues de alguna manera se preparan y los ayudan a formarse mejor para seguir transmitiendo nuestra cultura.
0: Hablemos de retos a los que se enfrenta o afronta actualmente la investigación y la difusión de la vestimenta tradicional en Canarias. ¿Cuáles son los principales, por lo menos?
12: Perdón, no entendí completo la pregunta.
0: Sí, los principales retos que afronta actualmente la investigación y la difusión de la vestimenta tradicional canaria.
12: Pues los retos son eso, la divulgación y la concienciación de que la gente vaya rigurosamente vestida con las prendas adecuadas a cada municipio, a cada localidad que le corresponde. El problema está ahí, que desde las tiendas o los almacenes donde se venden las prendas, hay que concienciarlos también para que sepan que una campesina no puede llevar un justillo o no puede llevar unas gafas cuando está vestida de mago. O sea, que hay cosas que todavía nos cuesta transmitirle a la gente para que lleven las prendas con el rigor que debe.
0: Hay municipios que están cuidando especialmente esto, sobre todo en sus romerías y en los bailes de mago, el acceder tanto a la romería como al propio baile de mago, están siendo muy escrupulosos, ¿no?, con la vestimenta. ¿Sería bueno hacer esto extensivo a todos los municipios que llevan a cabo celebraciones típicas canarias?
12: Ya se está intentando hacer, lo que digo, después detrás uno da la explicación y cada quien después en la calle pues hace lo que le gusta o como quiere. Es complicado, pero sí que se está intentando llevar a cabo y hay muchos ayuntamientos que ya son conscientes de esta responsabilidad.
0: Pues María del Carmen Almenara, experta en vestimenta tradicional canaria, profesora del Centro de Formación Profesional de las Indias y miembro del Consejo Sectorial de la Indumentaria Tradicional del Cabildo de Tenerife. Gracias por atender, felicidades sobre todo por este galardón, por esta medalla de oro de Canarias 2026. Un abrazo y hasta una próxima ocasión.
12: Mil gracias a Canarias por este legado que me han dejado y un placer en un servicio de la gente que necesite cualquier información. Estoy a vuestra disposición.
0: Un abrazo.
12: Un placer, buen día.
0: Bueno, pues nos vamos. Les dejamos ya con Maider Rosario, con Centro Urbano. Nosotros, ya saben, regresamos mañana. Como siempre, será a partir de las 8 bajo la dirección de Francisco Javier Chavarela. Entonces, que tengan una buena tarde. Sean felices. Adiós.

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0: ¿Qué tal, amigos? Saludos, muy buenos días. Las 11:32 minutos de este primer día del mes de junio, pero con noticias, evidentemente, que vienen de un mayo verdaderamente enmarañado, muy oscuro en cuanto a lo político se refiere y a lo social también, con mucha reivindicación en la calle. Por cierto, no queremos ver imágenes como las que vimos ayer en Valencia, donde un efectivo de la policía pues empujó e hizo daño a una de las profesoras que se estaba manifestando en ese momento. Hemos visto las imágenes, la profesora no estaba haciendo nada malo e incorrecto, y la verdad es que ya lo han apartado de sus funciones, de hecho, lo han sancionado, y bueno, uno de los tantos profesores que durante todo este mes se ha estado manifestando, pero también se han manifestado por la vivienda, se han manifestado por la sanidad pública, o sea que ha estado todo Dios en la calle manifestándose por todo, y mientras tanto el gobierno, pues el gobierno, ¿dónde está? ¿Dónde está? Que tampoco se sabe muy bien. El tiempo que nos había dado un respiro, la verdad, sobre todo aquí en las islas. Ya la pasada semana habían subido y se habían disparado los termómetros en Península, continúan en esa situación, pero también aquí nosotros a partir de este lunes vamos a tener temperaturas de 30 grados, o sea que la situación se complica un poquito en cuanto al tiempo. De hecho, sé que Canarias está activando la prealerta por incendios forestales tanto en Gran Canaria como en las islas occidentales. También en esas islas, en Fuerteventura y en Lanzarote, irá de forma progresiva. Y se ha registrado, hablando de Fuerteventura, un terremoto de magnitud 2,5 al oeste de Fuerteventura, sentido por la población. Ocurrió a las 22:30 horas de este pasado domingo, con epicentro a solo 4 kilómetros de profundidad. ¿Pero qué está pasando, Dios mío, en las entrañas de la tierra y del mar en Canarias? Gustavo, buenos días, un saludo.
1: Muy bien, buenos días. Me oigo mal.
0: ¿Te oyes mal?
1: Sí, sí.
0: Bueno, ¿ahora? Vamos a intentar corregirlo.
1: Sí, buenos días. Sobre la pregunta que hacías antes de que dónde está el gobierno, pues aprobando leyes en el Parlamento, que en la última semana ha aprobado tres importantes. Entre ellas la de la modificación del copago farmacéutico, la de ampliación de una partida presupuestaria para apoyo a personas vulnerables, o sea, que a pesar de lo que algunos intentan decir y repetir continuamente, en este país se siguen aprobando leyes en el Congreso de los Diputados.
0: A trancas y barrancas.
1: Pero se legisla y se aprueba. Es lo que tiene no tener mayorías parlamentarias y tener que gobernar con apoyo. Se sigue gobernando.
0: Vamos a hablar de estos temas, evidentemente, y también de lo que está sucediendo en Canarias a solo un año vista de las próximas elecciones generales, autonómicas y municipales también, todas al tiempo. Y antes de que me olvide, quiero mandar un abrazo muy fuerte y entrañable a la familia de Armando Marcos, que fallecía de una forma totalmente inesperada, un colapso, un infarto fulminante a la edad de 78 años, un hombre que por todos conocido, un hombre con mayúscula dentro del periodismo en Canarias, ha hecho absolutamente de todo, tanto radio como televisión, como prensa escrita, ha sido corresponsal en la BBC de Londres para Latinoamérica, o sea que una carrera plagada de éxitos además, y en la autonomía fue el primer responsable de comunicación del gobierno preautonómico, ¿no? También ha sido compañero mío y tengo, guardo de él un gratísimo recuerdo de Armando Marcos, con lo cual pues la noticia, la verdad es que me impactó muchísimo. Así que desde aquí a sus hijos, a toda su familia, un abrazo muy grande y que descanse en paz. Dejó una escuela Armando Marcos. Bueno, ¿cómo se van? ¿Cómo se están yendo grandes del mundo de la comunicación, En fin, bueno, saludo a Kiko García. ¿Qué tal, Kiko? ¿Cómo estás? Un saludo, buenos días.
2: Hola, un saludo, muy buenos días. Pues bueno, aquí esperándola venir,
0: ¿Sentiste el terremoto, Kiko? Porque
2: yo no me entero de nada.
0: A esta altura de tu vida.
2: No, porque es que la última vez también me dijeron aquí en el pueblo, en Antigua, donde yo vivo, ¿no? Oye, ¿sentiste el temblor de tierra no sé qué? Digo, ¿esto fue aquí? Digo, pues yo no me enteré de nada.
0: Bueno, se hizo sentir en Betancuria y en Pájara, ¿eh? Básicamente.
2: Pues yo vivo cerca de Betancuria, bueno, en Antigua, y yo no sentí nada. ¿A qué hora dice que fue?
0: A las 10:30 de la noche.
2: Pues mira, estaba despierto, me podía, pero no hay nada. Lo único que oí, lo único que había aquí era una fiesta por el Día de Canarias, uh-huh, que estuvo todo el día ahí una especie de actuaciones folclóricas y tal, lo que se hace en las plazas de los pueblos. Y más nada, ya no me enteré de nada. Pero bueno,
0: pero fíjate que el viernes 22, el viernes 22 de mayo, que hubo el que hubo aquí en Gran Canaria, que fue 4,8 en la escala Richter, que ya es son ya palabras bastante, mayores. ¿Sí? Aquí, compañeros, lo sintieron, cómo se movía el piso. Yo, sinceramente, no lo noté. O sea que estamos en el mismo plano, Kiko. Estamos
2: sí,
0: en el
2: sí,
0: mismo,
2: yo creo que
0: en el
2: tenemos un sistema antisísmico, todas las personas no tienen el mismo, la misma sensibilidad.
0: Total. Bueno, saludo a Valentín Correa. ¿Qué tal, Valentín? ¿Cómo estás? Buenos días.
3: Hola, muy buenos días. Muy buenos días. Pues nada, sumarme también a la nota de condolencia y trasladar sí, también a los familiares de Armando, pues un fuerte abrazo por su fallecimiento, por motivo del fallecimiento, y bueno, y desearles una feliz semana hoy a los contertulios y a todos los oyentes.
0: Bueno, con ese todavía sabor de boca de celebrar nuestra canariedad, el Día de Canarias, el pasado sábado. Dicen muchos que esto de ensalzar pues todo lo que es nuestra forma de hablar, nuestra cultura, nuestra tradición, está de moda.
1: Yo creo que los que más celebran nuestro Día de Canarias son los propietarios de las tiendas, los chinos propietarios de las tiendas, con el desastre de disfraces que se ven en ese día en todos lados, porque es tremendo que sigamos sin cuidar. En eso Tenerife nos lleva una ventaja a años luz, que son la romería de Tegueste, la del Rosario, la de San Benito,
0: la Laguna,
1: que son tremendamente cuidadosos con eso, y esto aquí son absolutas cabalgatas de carnavales.
0: Pero fíjate que estoy totalmente de acuerdo
1: con lo que me pone malo,
0: porque cuántas veces desde el Cabildo de Gran Canaria no se ha tenido que hacer un llamamiento masivo para que la gente respetara y fuese ataviado a la romería del Pino. O sea, ¿hay necesidad de hacer eso?
1: Y aún así van disfrazados con cualquier cosa de la que se vende en estos establecimientos. Es tremendo, ¿eh?
2: No, la pregunta que yo me hago, o sea, por supuesto, totalmente de acuerdo en lo que planteaba Gustavo con todo este tipo de... Pero claro, aquí hay que tener en cuenta una cosa. ¿Quién hace esa ropa?
1: Ya. Yeah.
2: Porque, claro, a lo mejor resulta que en Tenerife o La Palma resulta que hay, pues no sé, hay más artesanía canaria en ese aspecto.
1: Sí, la hay.
2: Subvención a tal. Y aquí, pues no sé si Arencibia, que fue la última vez que me compré el traje de folclore del grupo Tabaiba, que me compré allí, el fajín y el pantalón, de etcétera, y la camisa. Pero la gente normal que quiera vestirse de canario de verdad, ¿a dónde va a comprar algo? ¿Tiene que encargarlo a una costurera? Es una duda, ¿eh?
1: No, es que aquí no se ha cuidado eso. Es cierto que en Tenerife hay más cuidado y tiene sitios donde referencia, donde comprarlo. Aquí esto ha sido un auténtico desastre,
0: ¿eh? Es verdad que el número uno tiene una línea donde puedes comprar indumentaria para ese día muy correcta, ¿eh? Sí. Más que la de los chinos, evidentemente.
1: Sí, pero
0: hombre, ir a hacerte una blusa con calado de ingenio, ya les digo yo que es impracticable, porque eso vale un ojo de la cara. Yo tengo esa indumentaria de ingenio y vale un ojo de la cara, ¿eh? Pero vamos, porque, en fin, fue un regalo, vaya.
3: Yo quiero reconocer el trabajo que desde el Cabildo de Tenerife se ha hecho, sobre todo en intentar corregir el mal uso o el mal, digamos que, sí, bueno, el mal uso, ¿no? Porque es verdad que tenemos fiestas multitudinarias, creo que ya se ha nombrado, ¿no? La romería de Tegueste, la de la Cotava. Y es verdad que se había detectado un incremento y además bastante exponencial del mal uso de los trajes típicos, los bailes de magos, ya se habían convertido incluso en macro botellones. Y es verdad que los municipios y el propio Cabildo se han puesto manos a la obra en intentar, pues, concienciar y exigir, ¿no?, el buen uso de la... Incluso para poder hacer uso y disfrute de un baile de magos, pues si no vas bien ataviado, no te permiten pasar, ¿no? Uh-huh. Entonces, bueno, esa parte hay que reconocerla. Pero yo quiero reivindicar un Día de Canarias, digamos que también paralelo al folclore, ¿no? Creo que lo hemos reducido, sí, de una forma bastante simple al folclore. Sí. Y está bien, porque además es parte de nuestra seña de identidad cultural, pero todo lo que, digamos, que circunda al folclore está, digamos, que poco puesto en valor, ¿no? Es decir, no existiría el folclore sin el sector primario, sin la agricultura, sin la ganadería, no habría nada que celebrar, ¿no? Yo soy bastante reivindicativo.
0: Y todos campo, esos elementos etnográficos que sirven también, total, y que utiliza el folclore.
3: Correcto, correcto. No, el folclore es una expresión de todo eso, es una digamos, una visibilización y lo que, digamos, la máxima expresión popular, pero es verdad que sin sector primario no habría folclore, porque no habría nada que celebrar, ¿no? Es decir, la comida típica o todo lo relacionado con el campo o la ganadería, bueno, no tendría ningún tipo de sentido. Y yo soy bastante más exigente en ese sentido, y sobre todo, pues, amén de todas estas expresiones populares que son, es lógico que este día se pongan en valor, sí que me gusta siempre hacer un especial hincapié en que sin nada, o sea, sin pesca no tendría sentido el traje de pescador, o sin agricultura no tendría sentido el traje de campesino, ¿no? Sí. Es que al final nos podemos convertir en una especie de reserva de lo que fuimos y de lo que hemos renunciado a ser, ¿no? Y yo sí que es verdad, además, por ese corazón nacionalista que tengo, pues lo suelo expresar bastante en estos días, ¿no?
0: Y hasta los estamentos también, cómo se desarrollaba la vida civil, que puedes ver clases si miras bien la indumentaria.
1: Yo será que es un día al que... es un día que no me gusta, porque considero que lo hemos convertido en el punto de postureo y de fiesta ridícula, en el que además te ves municipios celebrando el Día de Canarias con una paella gigante, que dices tú, háganselo mirar. Este tipo de cosas que no hemos ido cuidando y que en el resto del año, gobiernos mal llamados nacionalistas, en estos años...
0: O que brinda con Rioja.
1: Sí, sí, por eso, en estos años, lo que decía Valentín, la clave de nuestra identidad no se cuida, ¿no? No se cuida el sector primario, no se cuida nuestra manera de hablar, no se cuidan determinadas cosas. No hay una integración de nuestra historia en las aulas, en la enseñanza. Al final...
0: Oye, que por cierto, aplaudo, hablando de eso, aplaudo la iniciativa, la campaña que ha hecho el Cabildo de Gran Canaria con el tema de ustedes, apoyada y de hecho dirigida por 22 grados, que ha estado muy bien.
1: Me parece muy bien, pero a lo que yo me refería es eso, que después durante el año, desde el gobierno, ¿no?, que es quien tiene que tener una agenda nacionalista seria, y eso empieza por la enseñanza, empieza por enseñar nuestra historia, por...
0: Y nuestro himno, ¿qué adulto conoce el himno de Canarias?
1: Yo pongo un ejemplo, siempre he puesto un ejemplo muy claro, ¿no? Y es, seguimos dentro de los planes de enseñanza en primaria o en infantil, tocando la porquería esa de la flauta dulce, cuando tenemos un instrumento que no existe en otra parte del planeta, seguimos con los dos conservatorios superiores sin una cátedra de timple. O sea, determinadas cosas que durante muchas décadas seguimos sin resolver y que después reivindicamos solo la fiesta en un día, el punto ese festero, que sí. Es lo que a mí me ha hecho siempre decir que en el caso de Coalición Canaria es el PP con un timple, porque no veo diferencia.
0: Mira que tenemos intérpretes que afortunadamente es gente joven que...
1: Y perdón, a lo mejor es que hoy tengo un día de esos particularmente negativos.
0: Oscuro. ¿No?
1: Fin de semana en el que... Frente a la alegría de Las Palmas, por un lado, con esa entrada de refilón en un playoff y la victoria del Rocasa 7 años después en la Liga, te encuentras con un Granca después de 31 años, un club en el que he sido jugador, entrenador, colaborador y tal, en el que dices, tío, ¿cómo hemos llegado a esto? ¿No? O sea, que tengo un lunes de esos jodidos.
0: No me hables porque...
2: Agridulce.
0: Sí. Desastre total y absoluto, desde luego, con el Granca.
1: Las gestiones políticas.
2: Mira, a colación...
1: Las gestiones políticas.
2: Que estaba haciendo hincapié, efectivamente, en que el Día Canaria es algo más que una cuestión folclórica. El conocido antropólogo y psicólogo canario Manuel Alemán decía que los canarios teníamos la conciencia neblinada. Y es verdad, porque el tema identitario no lo hemos trabajado nunca. No,
1: nunca.
2: Verdaderamente a fondo, nunca se ha trabajado. Por ejemplo, con el tema de la escuela, que es donde yo más puedo hablar, porque lo conozco de cerca, igual que muchos colaboradores también tienen un contacto muy directo con la enseñanza o lo han tenido. La escuela adolece completamente la educación canaria de referentes canarios en literatura, en deporte, en música, en lo que sea. Lo del timple, ¿sí? Yo recuerdo que yo al profesor de música le dije, oye, ¿por qué no todo? ¿Por qué en vez de la flauta esta y no? Nosotros lo que hacemos es que compramos un cuatro, ¿no? ¿Cómo se llama esto?
1: Un cuatro venezolano.
2: Sí, esto que utilizan en Hawái, que sí, pareció
1: un ukelele.
2: Un ukelele. No, porque decía que salía más barato el ukelele que los timples. Bueno, pues yo no sé, de todas maneras,
1: hay timples muy
2: si eso es cierto o no, pero me supongo que eso es una cuestión de fácil solución. Sí. En cuanto a la literatura canaria, a los referentes de todos los escritores canarios, pues tampoco se trabaja nada. Yo creo que, mira, en la transición, recuerdo que se trabajaba más los contenidos canarios. Por lo menos en los colegios donde se era por eso de la transición y todo el despertar del nacionalismo y tal, y me acuerdo que se hacían obras costumbristas de teatro canario, se oía a Pepe Monaga, en fin, pero ahora que supuestamente estamos en la florinata, por decirlo de alguna manera, del nacionalismo canario, nada de nada.
0: Pero si en los colegios, Kiko, apenas te da el tiempo para abordar los grandes movimientos literarios de siglos atrás hasta nuestros tiempos, como para meter contenido canario.
1: Pero es que puedes integrar dentro de
0: salen auténticos indocumentados, lo siento, yo me pongo genética. Me pongo fúrica.
2: Ahora cualquier alumno, ¿cuál es el actual presidente del gobierno de Canarias? Y yo estoy seguro que más de la mitad, la gran mayoría no lo sabe.
1: Y fíjate, igual ahora, después de lo de las ratas, hay un conocimiento mayor.
0: Pero fíjate
2: que decir es que no conocen ni siquiera la política canaria.
1: Ah, no, está
2: yo
1: claro.
2: No hablo de cosas de Simón,
1: claro.
2: La política actual canaria, de cómo ha funcionado, cómo ha evolucionado Canarias
0: desde una cosita solo, Valentín, lo que tú comentas, Kiko, de que no se está trabajando el tema de la identidad canaria, es que yo creo una cosa, y puedo estar equivocada, pero el hecho de no poseer una lengua propia, yo creo que consideran que el nacionalismo es de segunda. No se puede hablar de una lengua gallega, como una lengua gallega, una lengua vasca, en fin, una catalana. Al no tener lengua propia, pues hablaríamos quizás de un nacionalismo de segunda. Y perdóneme porque tengo en pantalla a Candelaria, a Cande, Padrón, para saludarla por lo menos. Cande, ¿qué tal? Buenos días.
4: Buenos días a todos y perdón por el retraso, pero fue imposible conectar antes.
0: No hay problema. A ver, yo es que los lunes sin red, con la tertulia, porque pasa de todo. Valentín, que te quité la palabra, cuenta.
3: Saludar a Cande, que se ha incorporado también. Aquí yo soy bastante claro, es decir, hay una escuela del Canaria, es que el habla canaria también es parte
0: una academia canaria de la lengua.
3: Una academia canaria de la lengua, correcto. Uh-huh. Una escuela que no se pone, creo que lo suficientemente en valor. pero sobre todo porque yo creo que la gente en Canarias, incluso en los centros educativos y en la propia calle, no se conoce ni muchas veces, por desgracia, las propias instituciones. Sí. Yo muchas veces hablo en la calle de que estoy en el Parlamento de Canarias y hay gente que me dice que cómo hago para ir y venir a Madrid, porque confunden el Parlamento con el Congreso, no saben, no conocen de esta institución y de la importancia que tienen, por poner un ejemplo, y eso es grave. O sea, yo que he estado en otros territorios, hay un mayor conocimiento de sus propias instituciones, de cómo funcionan y del valor que tienen. Entonces, claro, cuando eso se empieza a desarraigar y empieza, digamos, que a no tener valor por parte ya del conjunto de la sociedad, hablo más de un componente sociológico, es peligroso. Y después lo que está sucediendo en las instituciones, ¿no? Y ahora sí que voy a hablar de política. Escuchar a Vox en el Parlamento Canario decir que el habla canaria es adoctrinamiento, pues apaga la luz y vámonos, ¿no? Pero sobre todo que hayan grupos que no asientan con la cabeza o que simplemente hagan un gesto de desacuerdo, ¿no? Esto lo hacen en otro territorio y, bueno, los tienen que sacar de allí con la Policía Nacional, que no quiero yo hacer ningún llamamiento a la violencia, ni mucho menos, pero sí que es verdad que existe como un buenismo o un bien queda, y que un grupo venga a, por muy grupo parlamentario y por mucho derecho que tenga a hacerlo, a mí me parece una absoluta aberración. Y precisamente hacer lo contrario de lo que aquí estamos hablando, de poner en valor sin menosprecio del resto. Es que a veces se confunde esto con dejar de también, o sea, de no tener nada en contra del resto de territorios o del propio Estado, ¿no? No tiene nada que ver, es poner en valor lo nuestro, no es contrario a tener buenas relaciones con el resto, ¿no?
1: Sí, estoy completamente de acuerdo, ¿no? Y en el caso de esto, en la política, algunos no se dan cuenta que la actitud de estos que vienen es la que es, odian los nacionalismos, sean del corte que sean, y su intención manifiesta es acabar con ellos, ¿no? Y es lo que dice Valentín, en vez de ponerte de perfil o actuar con el buenismo, y lo que tienes que hacer es combatirlos. Y a mí no me vale el decir que son malas personas y que son fascistas si no los combates y si después llegas a acuerdos con ellos en algunos ayuntamientos. Ese es el problema que tenemos, que seguimos siendo tremendamente, o algunos son tremendamente tolerantes con los intolerantes, y esa paradoja ya sabemos cómo acaba. No se puede ser tolerante con los intolerantes, porque el día que lleguen no van a ser tolerantes contigo. No sé, algunos dentro de ese Parlamento y dentro de ese gobierno siguen sin darse cuenta que tienes que combatirlos en vez de ponerles buena cara en algunos momentos, ¿no? O llegar a acuerdos con ellos.
0: De todas maneras, yo creo que hablando sobre la importancia de sentir, ¿no?, esa identidad canaria, pero si no conoces la propia historia de tu tierra, ¿cómo vas a sentir una identidad asociada a ella?
1: Es que esa es la base. Yo lo he explicado en alguna ocasión. Nuestro nacionalismo se crea en base a un interés y una necesidad. Surge en un momento determinado en el que se deciden que formaciones insularistas se unan en un proyecto nacionalista, pero en Canarias nunca ha habido tradición ni cultura nacionalista, ha habido insularista e independentista en un tiempo,
0: sí, sí,
1: que son dos cosas distintas, ¿no?
0: Entonces, no se ha remado en la misma dirección.
1: Entonces, como no hubo una base ideológica y no se creó y se trabajó esa base ideológica, estamos donde estamos. Para crear esa base ideológica, la clave estaba que desde el minuto uno tenías que integrar en la enseñanza nuestra historia, nuestros autores, nuestros artistas. Eso va haciendo que generes un discurso y un relato que sea coherente con el tiempo. Lo que decía Kiko antes, en determinados movimientos literarios, la generación del 27, la generación del 98, en todos ha habido autores canarios.
0: Totalmente,
1: solo tienes que integrarlos, no ha habido interés. ¿Por qué? Porque el nacionalismo nace en base a un interés de cuota de poder. No nace ideológicamente, no nace en base a desarrollar un proyecto ideológico. Y todavía estamos en esa carencia.
0: Como también habían políticos y diputados canarios en, a lo largo de la historia.
1: Pero seguimos en esa carencia de no haber creado una filosofía, un discurso ideológico alrededor de un proyecto nacionalista.
0: Al final hemos tenido una identidad fraccionada. Hemos sido islas fraccionadas. Claro, como islas, pues eso, que es una isla en torno a un archipiélago.
1: Y lo hemos visto en las disidencias o en las separaciones. El concepto nacionalista de Nueva Canaria frente al de a parte de las

0: A Canarias reivindicaba la identidad nacional y también lo que es ese más autogobierno para las islas, ¿no?
1: Sin duda, sin duda. Nosotros entendemos el nacionalismo como una herramienta para mejorar la vida de las personas, y en un territorio como Canarias es a través del autogobierno, del conquistado y del que falta por conquistar. El nacionalismo no debe ser una simple, es nuestra opinión y respetamos quien crea que puede ser de otra forma, pero así lo expresamos, ¿no? Es una herramienta para lo que digo y no para simplemente tener acceso al poder. Es decir, porque al final hay quienes han entendido, y hablo, por ejemplo, de un viejo nacionalismo, por ejemplo, en Tenerife, donde, y bueno, conozco a dirigentes que así lo plantean, si no públicamente, en espacios de diálogo o de conversaciones, donde hablan de que, bueno, lo importante es estar en el poder, ¿no? Y después ya veremos. Y eso es un craso error, porque normalmente te hace aliarte de cualquier manera y con quien, bueno, de hecho estamos viendo alianzas ya, las más sui generis que podamos imaginarnos, con quienes pretenden precisamente estigmatizar e ilegalizar, si pudieran, los propios nacionalismos, ¿no? Entonces, entendemos que es una herramienta transformadora, más para un territorio como el nuestro, pero en ningún caso para acceder al poder de cualquier manera, ¿no? Y es lo que reivindicamos en todos los sentidos.
2: Yo creo, y perdón que les interrumpa una cosita, y es que en el fondo yo creo que todos estamos de acuerdo en que el tema identitario ha brillado por su ausencia en Canarias, en general, en todas las islas. Y en el fondo yo creo, Valentín, que todos, al final, ese nacionalismo que tú estás hablando, yo creo que en el fondo todos vamos por el mismo, queremos lo mismo. Lo que pasa es que no hemos sabido, cada uno lo hemos llevado de una forma diferente. En eso creo que sí, pero que al final todos queremos ese nacionalismo que tú reivindicas, y creo que en el fondo es el que todos queremos reivindicar. Que uno lo hagamos de una forma o de otra, a lo mejor eso es lo que ha hecho que no hayamos llegado a donde realmente deberíamos estar ahora mismo. Y teniendo esa identidad propia, que también es cierto de que el no tener un idioma, pero oye, que nosotros, esa Academia de la Canaria de la Lengua, no la hemos sabido reforzar.
3: Bueno, no tenemos un idioma, pero tenemos un habla.
2: Tenemos un habla. Sí, exacto, tenemos un lenguaje propio nuestro.
3: Y no tenemos por qué hablar amazigh para ser más canarios que el gofio. Es decir, ¿por qué? Es que hay, por ejemplo, en Latinoamérica y en muchos sitios, pues en México nadie puede negar que hay un sentimiento nacionalista e identitario en México, y allí no hablan en la lengua precolombina, ¿no?
2: Efectivamente, es decir, no hace falta llegar a eso. Pero yo creo que sí es verdad que, y yo propiamente soy la primera que en más de una ocasión lo he dicho en lo que es el tema de las aulas. Es decir, quizás a lo mejor yo, que soy de los años 60, que estuve viviendo la dictadura de pequeña, pero bueno, pero la viví, viví el tema de la transición, y hubieron momentos en los que yo creo que teníamos más identidad en los colegios que los que podamos tener ahora. Yo no sé si eso ha venido también por la pluralidad cultural que tenemos ahora mismo, que hace que no le demos tanto valor a lo nuestro por querer que también lo que nos viene de fuera, tenerlo también ahí. Es decir, que oye, no podemos olvidar que tenemos estas culturas también con nosotros, pero yo creo que eso ha hecho bastante mella en nuestra identidad.
4: Bueno, tal y como... Entonces,
2: la culturalidad está tan expansiva con todo, pues oye, todos tenemos derecho a que su cultura y también esté presente en su día a día. Sí, pero es que estamos en Canarias.
0: Pero fíjate que también hay una cosa que se da en la comunidad canaria a la hora de gobernar, que hay tres sillitas, pero siempre una la ocupa Coalición Canaria.
4: Sí, pero tal y como... tal y como va.

0: ritmos demográficamente, este debate sobre la nacionalidad se resolverá en pocos años, ¿no? Y reivindicaremos el nacionalismo desde la figura de Garibaldi. Municipios en los que ya hay mayoría frente a locales, a canarios, sí, sí, dice, sí. Terminaremos, lo digo en broma, pero terminaremos eso, reivindicando la figura de Garibaldi como icono de nuestro nacionalismo.
1: El municipio, ¿no?, de Fuerteventura, de Tenerife, eso seguro, sí, que se puede dar Narona, perfectamente en Narona.
2: Lo tiene ya, por eso lo digo, porque hablo de mi propio municipio.
1: Sí, sí.
2: Que no, y era algo que hasta hace unos años eso era impensable.
1: También es verdad,
2: pero
1: que
2: solo la digo parte... que esperemos al 27 y veremos lo que pueda pasar, ¿eh?
3: No, y es que después, yo, a ver, cuando hablamos de autogobierno, cuando reclamamos esa lucha por ese autogobierno, lo hacemos desde un nacionalismo donde se puede, digamos, que integrar a quienes ni siquiera han nacido en, sí, esta tierra. Claro. Es que
4: un nacionalismo no excluyente. No,
3: correcto, no, porque es que vamos a ver, si un vecino de, vamos a poner el ejemplo que aquí se citaba, Narona, que al final entiende que las políticas desde aquí, vecino de Narona, no ha nacido en Narona, pues, de otra nacionalidad, la que sea, no nombra ninguna en concreto, entiende que desde aquí es de donde se tienen que impulsar las políticas pues para ese autogobierno, para la vivienda, para la sanidad, uh-huh, para la educación. Eso también es nacionalismo.
1: Hombre, que no se puede olvidar de ninguna forma, Valentín, cómo se ha ido construyendo la sociedad canaria, que es a base de mestizaje.
3: Pero el ejemplo... ¿Cómo parte de ese mestizaje?
1: Claro. O sea, ¿cómo vas a excluir tú parte de lo que ha sido tu propia historia?
0: Pero hasta el propio nacionalismo catalán no ha sido excluyente. Cataluña está formada en gran parte, y el desarrollo de Cataluña a lo largo de su historia ha sido por migración interior y que en las últimas décadas del exterior, o sea que tampoco ha sido un nacionalismo excluyente. Uh-huh. Es lo que decía Valentín, Canarias en ese aspecto se puede tener un nacionalismo que no es excluyente y que al contrario y que encima se enriquece, porque sería todavía mucho más rico con esos matices, ¿no?
1: El tema de la educación yo creo que es un punto importante y de inflexión, claro, cuando hablamos de mantener las tradiciones, de seguir fomentando la identidad canaria, ¿no? Si hay colegios, y hablo en una parte también de la... porque hay público y privado, no nos olvidemos, sí, de eso. Y hay colegios privados que ensalzan más la cultura de otros países que donde están radicados.
0: Bueno, pues son por ejemplo, porque representan esos países, ¿no? Te refieres a,
1: exactamente,
0: a colegios bilingües.
1: Exactamente, sin ir más lejos.
0: Bueno, que algunos tienen hasta los sistemas educativos
1: vinculados
0: a los otros países.
1: Y después, y quieras o no, pues es un tema importante. Pero en lo que es la pública también se ha ido un poquito... no tomando, digamos, muy en serio el tema este.
0: Pero hay un problema, lo hemos hablado en otras ocasiones, y es que frente a la posibilidad en algunas... Ahí sí que los nacionalismos históricos, la lengua propia, ha frenado y ha controlado más el País Vasco, Galicia, Valencia o Cataluña, el que unas oposiciones tengan esa necesidad de que una parte va en esa lengua.
1: Sí, que tengas que saber catalán, claro, para poder, claro, trabajar en ciertos sitios.
0: ¿Qué ha hecho que aquí en las últimas dos décadas hemos tenido una importación de profesores de fuera que han aprobado oposiciones porque no podían en otros sitios, y aquí no había limitaciones de identidad que van cambiando el lenguaje? Lo del vosotros y el ustedes es un ejemplo claro de esa influencia de profesores que vienen de fuera, que se podía haber resuelto, también lo hemos hablado en algunas ocasiones, en algunas asignaturas o en algunas materias de esas oposiciones, como la educación física, a través de la necesidad o la obligatoriedad de deportes autóctonos, o a través de la música con un instrumento como el timple, que son frenos a los que a poder presentarse profesores de fuera. Y tampoco se ha hecho. Se ha hablado mil veces y no se ha hecho.
4: Efectivamente.
1: Por eso hablaba de la importancia que tiene poseer una lengua, un idioma propio.
0: Con contenidos propios en esas oposiciones.
4: No hace falta tener una lengua propia, efectivamente. Lo que está diciendo Gustavo, yo antes iba a decir de broma, digo, esto se frena a la gente de fuera poniendo una prueba de lucha canaria en las oposiciones.
0: ¿Que sí?
4: Física, ¿no? Se trae al pollo de tal y venga, a ver quién lo tira, ¿no? No, es una broma, ¿no? Sí. Pero sí que se puede hacer cosas como la que tú dices. Es decir, en el temario de educación física, para sacar una plaza de profesor en Canarias, usted tiene que conocer como mínimo los deportes
1: autóctonos, claro.
4: Pero no solo a nivel teórico.
0: Sí.
4: ¿Vale? No, claro, porque si no, no me lo aprendo y ya está. Bueno, no. Después, aparte de eso, en lengua, por ejemplo, en una prueba de lengua y literatura, ahí sí que puede entrar
0: autores.
4: Bastantes autores o habla canaria, es decir, pues puedes poner una redacción donde aparezca una serie de vocablos canarios, foní, enjuto, lo que sea, lo que tú quieras, ¿no? Enroscado, lo que tú quieras. Puedes poner lo que tú quieras, incluso de topónimos en la prueba de geografía o historia, de una prueba de toponimia o geografía, lo que sea. Pero no se hace. Entonces, ¿qué es lo que pasa? Que dentro del profesorado canario, si es que queda alguno con algún interés en difundir la cultura canaria, se diluye entre el currículum, que para nada beneficia el aprendizaje de contenidos canarios, y encima que tienen todos sus derechos, tienen su derecho a venir y a sacar una plaza. Pero ciertamente hay que poner una serie de... por interés pedagógico, ya no solamente por perjudicar a personas, sino por una cuestión de que, el maestro que ejerza en Canarias tenga al menos una serie de conocimientos referentes a Canarias, porque es que si no estamos en lo mismo.
1: Es que es muy residual lo que se aprende de Canarias.
0: Lo hemos hablado mucho, ¿no? Esto después hace que yo he visto profesores jubilarse precisamente por esa desidia absoluta de la pérdida de lo nuestro, ¿no? Algunos en un exceso, como Víctor Ramírez, pero
4: recuerdo al amigo Víctor, y a Rafael Frankel.
0: Y Frankel, sí, o Rubén Naranjo y tal, que al final han terminado, que han reivindicado siempre nuestra habla, nuestra idiosincrasia y nuestras particularidades o peculiaridades. Y que es cierto que no hemos cuidado, ¿no? Y que se podían haber cuidado con mecanismos dentro de esa parte que en unas oposiciones se te permite de temario propio. Y no lo hemos hecho, no hay interés. Y cuando no lo tiene, cuando no hay interés por parte de consejerías en manos de nacionalistas, pues, ¿qué vamos a esperar cuando lleguen los otros? Esto es lo que tenemos.
1: Y que cada vez va a menos, porque lo que hay de materia curricular es residual en lo que refiere a Canarias.
0: Pero mire, yo voy más allá.
4: En la maraña curricular se pierde todo y no se trabaja en serio ningún contenido canario en serio. El Día de Canarias por una cuestión folclórica, no. Trabajarlo durante todo el año, porque la historia de Canarias, la geografía de Canarias, los deportes, es para trabajar durante todo el año.
1: Te lo digo porque lo tengo en casa y lo sufro en casa. Tengo una hija de 16 años que, no, por favor, no le hagas una prueba extensa del archipiélago canario, accidentes geográficos de las provincias.
0: Yo voy más allá.
1: Es triste.
0: Y esto lo he visto.
1: Es triste.
0: Yo voy más allá y esto lo he visto en todas las formaciones políticas, ¿no? Tú hablas con los jóvenes de formaciones políticas y les preguntas sobre el fundador de esa formación, desde Pablo Iglesias en el PSOE hasta o el origen de esas formaciones, y los jóvenes que están militando, y algunos de forma activa dentro de esas formaciones o con cargos, no tienen ni idea. Yo... pongo un ejemplo. Candelaria, en coalición, haz una encuesta en los jóvenes de Coalición Canaria a ver cuántos saben quién era Secundino Delgado. Y te llevas una sorpresa. Pasa en todas las formaciones políticas.
2: No me estás
1: Cande, se te escucha un poquito mal.
0: Y como él, un montón de...
1: Ubícate mejor porque no se te escucha muy bien.
0: Se te oye mal.
1: No, Cande, se te escucha mal, no sé qué ha pasado. Sí, prueba a salir de la plataforma e incorpórate otra vez, a ver si oxigenamos la plataforma contigo y a la vuelta seguro que vas a tener mejor sonido. Vamos a ver, mejor salte de la plataforma, efectivamente. Yo creo que a Valentín le pasó exactamente lo mismo. Bueno, la verdad es que cuando nos ponemos a hablar de qué forma, de qué manera podemos preservar, podemos guardar y al mismo tiempo potenciar nuestra identidad canaria, es que se te caen los cuajos cuando miras hacia la educación. ¿Qué quieres que te diga?
0: Por eso yo soy... Sobre todo
4: porque es un tema de difícil solución. De hecho, yo lo veo, no quiero ser, pesimista, pero yo creo que ahora mismo es una labor imposible, no solamente por las características sociológicas de la sociedad canaria, que es más cosmopolita, más abierta, y nunca se ha sentido, nunca ha tenido verdaderamente, en mi opinión, los canarios nunca han tenido una identidad propia.
1: Pero fíjate, una cosita, Kiko,
4: un poquito folclórica la cosa, yo lo veo así.
1: A razón de lo que tú estás diciendo, que ahora se está en ese debate de que hay mayor interés en lo nuestro, en nuestra forma de hablar, en nuestros giros, en el lenguaje. Pero yo quiero saber. Yo quiero saber. Sí, no, que Quevedo ha hecho de revulsivo con este tema, sin duda alguna. Pero yo lo que quiero saber, si esto es mero postureo,
0: es que lo es
1: novismo, sí, flor de un día, arranque de algo positivo.
0: Yo vuelvo a lo mismo que decía antes. Cuando la política, el nacionalismo político en Canarias nace sin una base ideológica y ni siquiera son capaces de crear un relato, aunque fuera ficticio, que justificara ese posicionamiento político. No nos olvidemos quiénes son las tres principales figuras de la creación del nacionalismo político en Canarias, con la creación en el 93 de Coalición Canaria. No nos olvidemos, Manuel Hermoso por un lado, José Carlos Mauricio por el otro y Lorenzo Olarte. Es que nace el nacionalismo político, nace sin base ideológica, sin una base fundamentada, y ha seguido igual. Ha seguido sin que hayan sido capaces de desarrollar esa base y decir, oye, esto tiene que tener un relato, tiene que tener una coherencia. Tenemos que ilusionar a la gente en base a una defensa de determinadas posiciones que nos representen. La literatura, el arte, no se ha hecho. La enseñanza es la clave en esta historia, no se ha hecho.
1: Porque hemos tenido figuras... Entonces
0: es postureo.
1: En los distintos movimientos artísticos, y la verdad, claro, es que nuestros jóvenes saben muy poco de
0: nada, entonces es el punto festivo, sí, reivindicamos el Día de Canarias desde el folclore con una paella gigante en algunos municipios, que ya es para hacernos lo mirar, y a partir de ahí, ya hasta el año que viene.
1: Bueno, tengo que hacer Bueno, dilo rápido porque me tengo que ir a publicidad.
4: No, rápidamente. Yo tengo dudas en este aspecto porque yo desde que me fui de Gran Canaria... Pero vamos, yo no sé, por ejemplo, cuántas visitas escolares hay organizadas para ir al Museo Canario o para ir al Museo de Antropología...
0: Han ido decayendo.
4: Yo no lo sé, pero me parece que pocas.
0: No,
4: que
0: ahora, muy pero cada vez menos.
4: Para otras tonterías, sí.
0: Cada vez menos.
3: Si es que entre Santa Úrsula y en la Orotava, algo que llevo yo un montón de años reivindicando, tenemos las cuevas del Mensei Bencomo, que bueno, es uno de los menseyes más importantes de Canarias, con una historia terrible.
1: Está abandonado.
3: Y aquello allí es una cuestión lamentable. Y además, municipios gobernados por nacionalistas de forma histórica, que es la Orotava y Santa Úrsula.
0: Aquí pasa igual.
3: Un ejemplo, creo que para muestra un botón, no hace falta casi ni comentar nada más, ¿no?
1: Valentín, lo hemos denunciado en la tertulia turística de este programa. Desde Gran Canaria, porque para lo que es el patrimonio cultural, etnográfico, prehispánico de las islas, aquí tenemos que ser uno, ¿eh? Solo.
0: Pero es un desastre.
1: Lo de las cuevas de Bencomo es que es para ponerse a llorar.
3: Y entiéndaseme la ironía, tenías que haberse hecho eso antes que el centro comercial El Trompo.
1: Bueno, tengo que irme a publicidad, comentar una cosita. Feijóo ofrece al PNV y a Junts un gobierno sin Vox para ir a las urnas. Hay 184 diputados que pedimos elecciones. El líder del PP aleja la posibilidad de una moción de censura sin apoyos garantizados y aboga por un ejecutivo popular que limpiaría las instituciones para convocar después los comicios.
0: ¿Y que suma con los dedos o tiene un abaco? ¿Pero cómo lo va a hacer sin Vox? ¿Pero es que se puede ser más imbécil?
1: Bueno, por eso está intentando arañar lo que tiene Pedro.
0: Pero da igual, es que esto es ridículo. No, bueno, sin Vox no puede.
1: Hacemos una pausa y a la vuelta hablamos de estas cositas y más. Dios idiota.
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1: Bien, las 12:23 minutos, hay que ver cómo nos hemos disparado ya a los 23 minutos del mediodía.
0: Y sin hablar del Papa,
1: además. Y sin hablar del Papa, que por cierto, por fin ya el misterio se ha desvelado. No va a haber clases ni en Tenerife ni en Gran Canaria el día 11 y 12 de junio.
0: Y ha vuelto
1: a
0: haber un cambio y pernocta en Gran Canaria otra vez. Se había cambiado eso a La Laguna y otra vez pernocta aquí. O sea, tienen un pequeño desmadre ahí que no, pero ya por lo visto está claro que pernocta en Vegueta, que va a estar blindada, y lo de esto es de loco. Cierran la autopista en esta isla con polígonos industriales, con aeropuertos y vuelos de turistas, y se cierra la autopista prácticamente todo el día en los dos sentidos porque viene el Papa. Esto
1: Es una locura el tema de los cortes de tráfico.
0: Es un disparate, ¿eh?
1: Desde luego.
0: No se había visto nunca.
1: Y con el tema de la suspensión de las clases en Tenerife y Gran Canaria, es que por lo visto ha sido por absoluta recomendación
0: de
1: los efectivos de seguridad. Sí.
0: A mí lo que me asombra son las declaraciones del obispo Mazzuolo. De la visita del Papa es más barata que los carnavales. Digo, pero qué comparación, qué comparación del diablo es esa. O sea, ¿cómo puedes comparar una fiesta popular de un mes?
1: A ver, es una comparación terrenal.
0: La inversión esa con la inversión de algo que va destinado a un grupo muy específico, que no tiene nada que ver, o sea, que muy bien, que es un jefe de Estado, todo lo que tú quieras, pero no es comparable. Entre otras cosas, porque
4: bueno,
0: además...
4: Yo una vez me disfracé de cura, sí. No sé si eso vale.
0: No, además, Kiko, entre otras cosas, porque ya la comparación no es válida, porque esta cabalgata es muy pobre, solo lleva una carroza con un tío dentro.
1: Por cierto, ahora que pernocte, ya no en La Laguna, sino aquí, a Tarife le va a dar algo.
4: Bueno, ya no a Tenerife, sino que...
0: A Tarife. Carlos Tarife, después de que el otro día se quejaba de que la recepción en el Ayuntamiento de Las Palmas iba a ser mayor que la de ahí. Bueno, es que el personaje lo que tiene que hacer...
1: Me parece insustancial el tema.
0: El personaje lo que tiene que hacer es seguir abrazando penes de plástico, que es lo que se le da.
3: Que Carlos Tarife tiene ahora mismo otros problemas en los que centrarse, entre otras cosas, en que no lo quiten de la próxima candidatura al Ayuntamiento. Que parece ser que ha tenido que salir a pelearla, y bueno, le deseo la suerte que deba de tener y que el pueblo de Santa Cruz quiera, pero yo creo que no
0: que haga mejor campaña que la anterior, ¿eh? Porque
3: yo
0: la
3: creo
0: fotito...
3: que no es, total, yo creo que no, lo sustancial a mí me sigue preocupando, y vuelvo otra vez a incidir, es que yo creo que ya estamos prácticamente borrando del mapa el motivo central de por qué uh-huh. Papa aquí, ¿no? Y ya esto yo creo que en esta semana y la próxima acabará siendo algo ya tan, tan mediático y tan grandilocuente que me preocupa que se desenfoque finalmente el objetivo del porqué de esta visita, ¿no? Y yo creo que es la más sentida y la más necesaria, ¿no? En este caso, Canarias no necesita más promoción turística, no necesita llenar hoteles, no necesita hacer más eventos ni generar más recursos para las empresas que organizan eventos. Tienen eventos durante todo el año suficientes, festivos y lúdicos. Yo creo que realmente el objetivo de este es otro, y me preocupa que se siga desenfocando y desvirtuando el motivo, ¿no? Que es el motivo humanitario, y el continente, que es el africano, que está viviendo un auténtico drama humanitario, ¿no?
4: Si los beneficios del merchandising ese que se está haciendo, que están vendiendo de todo, por lo menos redunda en el sector más desfavorecido de la sociedad.
0: A mí hay una cosa que me...
4: Que sacar una pasta entre gorros, tazas, camisetas, y de verdad que no sé bien a dónde vaya para eso. Pero bueno.
1: Hay un merchandising terrible.
0: A mí hay una cosa que me parece todavía muchísimo más grave en esto, y es que el obispado haya pactado que en el puerto de Arguineguín al Papa lo recibe la alcaldesa del municipio, Onalia Bueno, en esa visita, la foto en esa visita a los migrantes, se produce recibiéndolo la persona que más ha hecho por expulsar los migrantes del municipio y por maltratarlos continuamente, que es la señora Onalia Bueno. No nos olvidemos de, en contra de que se alojaran en el municipio durante la pandemia, presentando recursos judiciales a esa acogida, denunciando a empresarios que pusieron los establecimientos extrahoteleros vacíos para acoger a migrantes. Esa señora es la que se hace la foto recibiendo al Papa en una visita por los migrantes. Me parece vergonzoso.
1: ¿Y la alcaldesa de Las Palmas de Gran Canaria que le va a ofrecer la llave de la ciudad al Papa? Para que venga cuando quiera.
0: Para que la limpie.
1: A lo mejor las llaves de un piso vacacional.
0: De un piso. Pero lo de Onalia Bueno es tremendo. O sea, que alguien que judicializa la acogida a los migrantes, que se ha pronunciado en numerosas ocasiones en contra de la acogida a migrantes en su municipio, sea la que se pacte con el obispado, que es quien recibe en ese muelle, en el momento de la foto con los migrantes, quien reciba al Papa, como si no pasara nada. La doble moral de algunos me pone enfermo.
1: Bueno, esto lo estamos diciendo ahora. Vamos a ver de qué hablaremos una vez que se marche el Papa. Porque, hombre, esperemos que la cosa discurra de la mejor manera posible, que todo lo que se va a sacrificar por la visita del Papa, que va a ser un hecho absolutamente histórico y que tiene que estar muy bien organizado y muy bien encapsulado, pues todo salga a pedir de boca. No nos da tiempo para mucho más. Hay asuntos que se nos han quedado en el tintero. Uno de los temas, por ejemplo, Begoña Gómez, que denuncia la velocidad del crucero del juez Peinado para sentarla en el banquillo. Esto ya es obsesivo. Y también hay que decir que uno de los testigos clave para incriminar a David Sánchez, el hermano del presidente, niega que hubiera rumores de amaño de la plaza.
0: De hecho, se ha archivado por parte de...
1: Se ha retirado, sí.
0: Sí, se archivó la parte correspondiente a lo de la plaza. Esto es absurdo por completo. Uh-huh. Por prescripción, por haber prescrito ese supuesto delito, y mantienen el de prevaricación y tráfico de influencias de un delito que no existe. O sea, que ya es archivado porque está prescrito. Esto es surrealista completo, además.
1: Totalmente. También quería hablar sobre las colombianas, las elecciones colombianas, que está entrando la ultraderecha con muchísima fuerza.
0: El movimiento y la injerencia de Trump en todos los procesos electorales en medio planeta, sobre todo en sitios donde hay posibilidad de que la izquierda gobierne. Esto no es nuevo.
1: ¿No?
0: Y en España estamos en eso, con visita del líder de la oposición y de la presidenta de la Comunidad de Madrid en tres ocasiones a la Embajada de Estados Unidos en Madrid, sin explicaciones ninguna, sin competencia ninguna, a ver qué hacen estos señores con el embajador de Estados Unidos, con un señor que puso 10 millones de dólares en la campaña de Trump con una sola condición, que lo hiciera embajador en España porque tiene negocios en Madrid. Pues esto es lo que tenemos. Esa es la transparencia de Feijóo y de Ayuso.
1: Habría sido interesante mirar por un agujerito, claro, y tener sonido justo, para poder escuchar qué se habló ahí.
0: Justo en el momento en el que una agencia gubernamental a manos de Trump manda un informe sobre el caso de Zapatero, ¿no? O sea, es que... Qué casualidad.
4: No nos tiene que coger por sorpresa, claro, porque ya sabemos que Estados Unidos siempre ha intervenido directo o indirectamente, sí, para favorecer, pero políticas, claro, interesadas en ellos.
0: Pero ahora es Estados Unidos e Israel, porque Israel también está ingiriendo, porque claro, es que cuando tienes un presidente de gobierno que te enfrentas a Netanyahu y a Trump, eso trae consecuencias.
1: Bueno, si hemos tenido un mes de mayo bastante movidito y farragoso en lo político, lo que nos espera... Nada más iniciar el mes de junio. Tenemos lo del hermano, tenemos lo de la mujer del presidente, lo de Zapatero.
0: Estos casos empezaron todos, uno 3 semanas y otro 4 semanas después del caso de Alberto González Amador, que todavía se está esperando ahí.
1: Y se resuelve antes estos, ¿eh?
0: que no sean ni siquiera que el juez lleva 11 meses sin firmar el que se investiguen las cuentas.
1: Sí, Sí, una cosa...
0: Esto es que para que después digan de que la justicia es igual para todos, ¿no?
1: Bueno, pues vamos a ver que... Y solo estamos empezando junio, señores. Cande, Valentín, Kiko, un abrazo a todos. Feliz semana. Un
0: abrazo.
1: Gustavo, te veo mañana. Señores, mañana a la misma hora, 11:30, aquí en Centro Urbano. Sean felices.

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Señoras y señores, muy buenos días. Son muy pocos, incluso contando a los más acérrimos partidarios, que le compren a Pedro Sánchez eso que dice de un complot y de malas artes de una oposición marrullera. Cuando incluyes entre los que conspiran contra ti a medios como La Sexta, medios muy afectos hasta ahora mismo, o como el periódico El País, es que ya no sabes dónde estás. Es que la adrenalina se ha convertido en ceguera y cuando llega la ceguera

0: sus viajes al régimen oriental, su debut en el charco de la codicia sin freno y que esa codicia tenga el salvoconducto del gobierno de España. Porque solamente es posible, a través del gobierno de España, permitir el rescate de Plus Ultra. Y esto ya son palabras mayores. Y como son palabras mayores, porque ni Sánchez ni su gobierno saben explicar lo inexplicable, lo mejor es arremeter contra los medios que reclaman una explicación, aunque esos medios sean la práctica mayoría de los que desarrollan actividades periodísticas en este país. En este momento hay un acuerdo total y absoluto, derechas, de izquierdas, en toda la prensa nacional, de que hay que pedir, reclamar explicaciones a un gobierno que no las da. Y lo segundo, la entrada de la UCO en la sede del PSOE durante 16 horas la pasada semana, buscando pruebas que garanticen que hubo financiación ilegal en el patrocinio de una mafia interna cuyo cometido era blindar los problemas personales del presidente Sánchez. Los problemas personales del presidente Sánchez con la justicia, los de su hermano y los de su señora, fundamentalmente, amenazando e intentando chantajear para ello a abogados, fiscales, jueces, a los que había que buscar la forma de cambiaran de opinión. Si esto es verdad, y tiene toda la pinta de serlo, Sánchez vuelve a ser el perejil de todas las salsas, y su comportamiento narcisista mete al partido en una ciénaga de la que va a ser difícil que escape. El PP tiene su kitchen, y el PSOE tiene también su propia cocina, donde paga con el dinero propio la comisión de graves y distintos delitos. Si este dinero procediera de empresas amigas o de un origen nítidamente público, pues ya nos colocaríamos en el escenario en el que siempre evitaron estar. Financiación irregular, exactamente igual que el PP de Rajoy. Esto es lo que hay que explicar. Y es por esto por lo que hay que dar la cara. No se puede presumir de progresista y ser al mismo tiempo un ladrón, un prevaricador, un malversador de fondos públicos. Ellos, el PSOE, lo dicen permanentemente también para decir: todos somos especiales, los demás son la mugre. Soy feminista porque soy socialista, hemos escuchado. Soy ético porque soy socialista. No soy un vulgar truán porque soy socialista. Aclárenlo a su electorado. Una colección de trincones que se presenta por el Partido Socialista dicen que una oposición marrullera se inventa las informaciones sobre sus andanzas. Lo dicen porque el electorado ha dejado de creerlos. El electorado ya mira hacia otro lado para que el mal olor no los aturda. Creo que el presidente ha dicho algo así como que lo piensa aclarar en el Parlamento Nacional dentro de un mes, más o menos. Dentro de un mes. O sea, que no tiene intención alguna de aclarar nada, sino de embarrar el campo de juego. Sánchez, señores, señoras, es aquel golfo del que llevamos hablándoles desde el comienzo de esta legislatura. No tenemos la menor duda.
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9: Casi 9 minutos que pasan a las 8. Estamos en el espejo, tengo con ustedes hasta las 11:30 hablándoles en clave regional. Hoy es 1 de junio del año 2026. Cuestiones a destacar el día de hoy. La Unión Deportiva de Las Palmas jugará la promoción a primera división tras un acuerdo amistoso con el Coruña. Cambios en el Granca de Baloncesto. La actual presidenta Sabané presenta su dimisión en el día de hoy. El gobierno de Canarias aprueba la aportación también en el día de hoy de 2 millones de euros para cubrir los gastos de la llegada del Papa. El Cabildo de Gran Canaria lo hizo el pasado viernes con una aportación de 500.000 euros. Ni asomo de autocrítica en el gobierno de Sánchez durante este fin de semana. Hoy estará con nosotros Cristina Valido. El presidente Clavijo reclama durante el Día de Canarias respeto de Madrid.
10: Dios no libre del dinero, queriéndolo. Dios no libre del dinero.
9: Estamos en la parte económica. Comentamos que la Unión Europea alerta de que el desequilibrio comercial con China es insostenible. La Comisión analiza medidas para contrarrestar la sobrecapacidad industrial del país.
10: Dios no libre del dinero.
9: Por otra parte, el puerto de Las Palmas está a punto para batir otro récord de cruceros. Y ya están confirmadas 332 escalas en el próximo año.
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9: Digamos también que el pago de 19 millones de euros liquidará en junio la deuda de depuración con Emalsa. Llevamos con esta deuda pues casi 2 lustros.
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9: Por otra parte, para que el gobierno sepa exactamente dónde estamos cuando hablamos de conspiraciones y demás, y hablamos de datos económicos. Datos económicos, que es lo que ellos cambian y lo que ellos trafican con esto, subvirtiendo la verdad. Los salarios repuntan, sí, pero España sigue siendo un país, en este momento un país de 1.000 euristas y con fuertes brechas salariales. Es decir, los ricos son cada vez más ricos y los pobres son cada vez más pobres. Digamos también que el 14,6% de aspirantes en las oposiciones de educación son de fuera de Canarias. El 14,6%.

0: 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Estos galardones reconocen cada año el talento, la experiencia y la capacidad innovadora de los profesionales mayores de 50 años para crear sus propios proyectos. En esta séptima edición, la convocatoria ha vuelto a batir récord, con 630 emprendedores participantes, un 30% más que el pasado año, y 207 iniciativas presentadas. En esta nueva edición se han mantenido los tres premios en la categoría general y se ha reforzado la categoría de emprendimiento verde, una categoría especial creada en 2024 para premiar iniciativas ligadas a la transición energética y la economía circular, que este año ha pasado a conceder un único galardón a entregar en tres premios.
1: 12 minutos y medio, ¿qué pasa antes de las 8? Fabián Rafael, buenos días.
2: Muy buenos días.
1: Correos.
2: Un WhatsApp, música para escuchar a las 5 de la mañana. Pepe Benavente canta Pedro Sánchez, olvídate de ella, Leire Díaz. Un WhatsApp, el gobierno de Sánchez ha arruinado la seguridad social cargando la migración ilegal, la paguita, el mínimo vital, las pensiones no contributivas, los hospitales, la medicina, todo pensando en la migración. Le ha creado una deuda de 3.000 millones de euros. Ahora le ofrecen a los jubilados que se hagan autónomos, a pagar seguridad social, poner empleados para que paguen la sangría que han hecho con la seguridad social. Este gobierno de aprendices tienen a casi todos los sectores en huelga, menos los sindicatos. Con este gobierno los subvencionan con 200 millones anuales y con los afiliados no tienen para pagar la luz. Han convertido a los sindicatos en correa de transmisión del gobierno. WhatsApp, Chabanel, me gustaría que le preguntara a Juan Antonio Peña qué sucede con los semáforos en Telde. Están apagados, muertos, más de 400.000 euros del cabildo que están aparcados. No hay policía local en Ginamar, Colegio de Educación Infantil y Primaria, José Tejera Santana. Los menores se juegan la vida ante un semáforo iracundo. Pregúntele, por favor. WhatsApp, los autónomos defendiendo sus derechos. ¿Qué injusticia cometen con ellos? Las cuotas abusivas que pagan y las pocas prestaciones que tienen. Solo hay que ir a Google y leerlo. Un saludo. WhatsApp, buenos días, espero que hayan pasado un lindo día de Canarias, señores espejeros. ¿Quién es J.L.R.Zapatero? Si todavía no sabemos quién es M.Rajoy, saludos y feliz lunes. WhatsApp, Sánchez no conoce de nada a Zapatero, de hecho él pensaba que era Mr. Bean. WhatsApp, ¿quién es la caída definitiva del gobierno de Pedro Sánchez? Puigdemont nunca ha vivido en Waterloo, vive en un pueblo al lado de Perpiñán, a 30 kilómetros de la frontera con España. Buscó voluntarios para ir a buscarlo y entregarlo a la justicia española. Estos políticos cada vez hacen más cosas más surrealistas. Nadie sabe nada ni hace nada. Correo, señor Chabanel, ¿leyó el artículo de Enrique Julián a La Vanguardia el fin de semana? No le tengo por periodista mal informado o partidista. Entre otras cosas, comenta, es público y nos nota a pie de página, un servicio federal de inteligencia norteamericano ha abierto la lata del caso Zapatero. El Servicio de Seguridad Nacional, HSI, consiguió descodificar el teléfono móvil de un empresario venezolano sospechoso y entregó pistas fundamentales a la policía española. En todas las cancillerías europeas han tomado nota. Los Estados Unidos de Trump pueden realizar acciones de inteligencia que se lleven por delante a políticos europeos previamente señalados. ¿Qué le parece?
1: Me parece muy interesante, puede ser posible, no tengo garantía de que sea la verdad.
2: WhatsApp, mis amigos me aconsejan que escriba un libro de mis vivencias, no me atrevo, me mandan un sicario. WhatsApp, hola equipo del Espejo, les envío un tema de Jesse G, Don't Like a Dude, para desearles un lindo lunes y una semana llena de buenas noticias. Aquí estamos como siempre acompañándoles desde el otro lado. Un WhatsApp, buenos días. ¿Dónde está el señor Rodríguez? Extraña su risa y sus buenísimos comentarios. Cómo nos alegran un rato. Espero que no se haya quedado atascado en Cuba, ya que muchas aerolíneas en estos últimos meses han suspendido vuelos a Cuba desde España y viceversa.
1: Nosotros lo estamos esperando, también le echamos de menos. De momento pensamos que estará aquí con nosotros la próxima semana.
2: Buenos días a todos. Feijóo trata al PSOE de corruptos y yo me pregunto, ellos, el PP, que es el único partido condenado por mafiosos y corruptos que son entonces, no nos podemos fiar de ellos y mucho menos si llevan a remolque a Vox, otro que talmea. Y con el recadito que lanzó de que bajaría los salarios mínimos y las pensiones, Gili tendría que ser como para votarles, ni de coña, no les quiero ni en pintura. Un WhatsApp, los medios de comunicación se han posicionado con Feijóo. un WhatsApp, lo de Zapatero de momento es lo que se sabe y se puede probar. Falta descubrir un mundo. España, España, España. WhatsApp, buenos días al espejo, señor Chabanel. Al final nos clasificamos para el playoff, a la solo espero que el señor Ramírez deje de lado su racanismo y haga alguna promoción para llenar el Gran Canaria, como hacen todos los clubs. Escuché bien, señor Ramírez, lo hacen todos los clubs, no se asuste. WhatsApp, sobre las últimas declaraciones de Óscar Puente, qué vergüenza que todo un ministro emita una opinión bajo estos términos. Estoy harta de la mala educación de esta gente que nos representa. Qué asquito da todo. WhatsApp, PP, coordina la acusación popular en la causa plus ultra contra el expresidente, según ha resuelto el juez Calama. Aunque Vox se personó primero antes que el PP en la causa, el juez dice que le faltaban todos los requisitos, por lo que coordinará el Partido Popular. Un WhatsApp, a partir de hoy, nuevo toque de queda en Cuba. Solo podrán transitar durante él trabajadores de sectores vitales, salud, energía eléctrica, alimentación, transporte público y estatal. Señor, ¿qué más les queda por pasar a esta gente? Que nadie haga nada. Están ahí olvidados a la mano de Dios. WhatsApp, ¿qué opinan de esto que ha salido hoy? El juez Pedraz imputa al jefe de la UDEF con el PP por la guerra sucia contra Podemos. El comisario José Manuel García Catalán integró el grupo de mandos policiales que viajó a Nueva York con un mandato de Rajoy en 2016 para que un exministro venezolano validara una fotocopia y acusar de delito fiscal a los fundadores de Podemos.
1: Sí, sí, todo viene del año 2016. Yo creo que se publicaron ya cosas parecidas a estas en aquel momento, ¿no? 18 minutos que pasan de las 8.
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0: Vamos con la pregunta del día de hoy. ¿No cree usted que el señor Feijóo y el Partido Popular deberían presentar una moción de censura contra el actual gobierno, aunque haya riesgo de perderla? Si la situación es tan abrasiva y tan condenadamente destructiva como parece, sobre todo para los intereses del país, ¿no le parece una obligación de la oposición, una obligación democrática, obligar al gobierno a retratarse y a todos sus aliados? ¿No cree usted que incluso podría saltar a sorpresa que algún socio deje en soledad al señor Sánchez y a su equipo? ¿Cuál es su opinión al respecto? ¿Es conveniente presentar esa censura o lo que procede es esperar en vista de que no dan los números y hay que apuntarse a la cobardía? Les presento a los falsos autónomos y a los bolcheviques.
1: ¡Arriba los pobres del mundo!
0: Vaina Fraile, buenos días.
2: Buenos días.
0: Lito Mesa, buenos días.
3: Buenos días.
0: Muchas gracias por la cobertura, Lito.
3: No se preocupe.
0: Está usted fantástico, además.
3: Muchas gracias.
0: Me lo han dicho incluso mis nietos. Abu, no estabas tú, pero había un señor que lo hacía mejor que tú. Eso me han dicho los dos zánganos, sin vergüenza.
3: Qué golfo.
0: Sí, muy bien. Bueno, no he explicado nada. Antes que nada, Enrique Repite, buenos días.
4: Buenos días.
0: Iván García, buenos días.
5: Buenos días.
0: ¿Está o no está? ¿Valentín Ollón está?
6: Sí, buenos días.
0: Aquí sí. La gente en el control diciendo no va a entrar Valentín, no va a entrar, y acaba de entrar, pero como un tiro, como un cañón. Tengo una sorpresa para usted que le va a encantar. Bueno, a todo esto me sometí a una operación odontológica el pasado martes. Es la segunda en un intento de resolver mi podrida boca. Es que no se puede decir de otra forma distinta, porque la verdad es un pudrimiento lo que hay dentro. Ahora ya no, ahora está todo liberado, todo está sano, todo está perfecto, pero hay que comenzar de cero hasta terminar con una dentadura mínimamente sensata. Entonces es un proceso que ya saben ustedes que es súper delicado. Lo que hicieron en mí fue una prospección minera. Ahí entraron pues un montón de yo no sé cómo se puede, taladros, ¿sí? Metieron 25 taladros.
2: Tornos,
0: taladros, y me tuvieron así durante 2 horas con la boca abierta. Con un ruidazo ahí impresionante que yo creo que se iban a marchar todos los del edificio. Bueno, total, que en fin, estoy sano. Puedo hablar algo, no del todo bien, ¿vale? Porque esto es como una... Esto también es al mismo tiempo es como si fuera una operación de garganta. Y te tienes que recuperar con el paso del tiempo. Te mando con un poquito de paciencia.
4: No se le nota casi nada.
0: Sí se nota. Yo lo noto cierto cansancio al hablar. Lo noto. Pero bueno, ya iremos. Nosotros, cada vez que me he tenido que someter a una operación de estas características, siempre me ha cambiado la voz. De modo que esta vez no va a ser algo raro. Lo que pasa es que luego te adaptas y al final pues la proyectas de otra forma distinta y consigues un resultado más o menos parecido. Pero estamos todavía en el proceso. Bien, después de contar todas estas mentiras, que en realidad es una gran verdad, vamos con la mentira del día de hoy.

0: estamos en el estadio. Y eso sí, el equipo es tan, el equipo que tenemos es tan indecente, tan impresentable, es tan bueno que compite solo. Uh-huh. Unión Deportiva Las Palmas, Coruña. Pasto a falta de 30 minutos, ¿no? Más o menos, ¿no? Fue un pasto, sí, lo que hubo.
1: Cuando se fue GC, acabó el partido.
0: Sí, pero hubo un acuerdo entre los jugadores, ¿no?
2: Hombre, algo raro vimos, ¿eh?
0: Bueno, algo raro no, es que lo vimos claramente. Nadie iba a hacer daño al otro, estaba claro.
1: Nadie, sí. Ahora iba a arriesgarse a lesionarse, sino ni siquiera a disputar el balón, sino tuya mía, jugando al perrito, tuya mía, mía tuya, tuya mía.
0: Los técnicos que acompañaban a la persona que retransmitía el partido en la televisión canaria, todo el rato estuvieron diciendo desde el principio, hablando de, sí, el Coruña no nos va a ganar. Había uno sobre todo que decía, el Coruña no nos va a ganar, pero seguro que no nos va a ganar, pero porque no tienen ningún interés de ganarnos, no quieren hacernos ningún daño, porque hay un compromiso formado desde el afecto, desde hace un montón de años, con todo, pues, la experiencia de Valerón, la experiencia de Manuel Pablo, la experiencia incluso del Tulo Flores, que es argentino, la experiencia de Aitami, que también jugó ahí de central en el Coruña, de algunos más. Y que esas experiencias afectivas quieren tanto a los canarios en La Coruña, que entonces no le podrían quitar de la boca el sentimiento de que pudieran jugar el playoff, ¿no?
3: Eso sí es amor, ¿eh?
0: Eso me pareció una cosa increíble. Yo nunca he escuchado un argumento de esas características. No, he escuchado el argumento del dinero, pero eso nunca lo he escuchado.
3: Pero esto no ha sido gratis,
0: ¿eh? Bueno, es que a ver, está usted... vamos, Lito, perdóneme. Está usted diciendo que no ha sido gratis, ha dicho usted. ¿Qué está insinuando?
3: ¿Lo que cree que estoy insinuando?
0: No, pero piense que está...
3: Un equipo... Vamos a ver.
0: Está otorgándole la presunción de un delito a alguien, cuidado, ¿eh?
3: A mí... Tenga cuidado
0: con lo que dice, ¿eh?
3: A mí me parece muy bien, pero bueno, si esto en el fútbol lo vemos constantemente. Sí. O sea, a mí me parece muy bien que haya salido bien lo de la Unión Deportiva, pero... Un equipo como el Coruña, que acaba de descender, ¿en qué papel se queda? O sea, es que esto es algo muy sospechoso.
0: Puso un equipo de suplente.
3: ¿Ah?
0: Claro. No tenía intención de ganar el partido del minuto uno. Del minuto uno de entrada, vamos.
1: En Burgos deben estar muy contentos.
0: El Coruña hizo todo lo posible por no ganar el partido. Yo creo que eso estamos todos lo tenemos todos claro, del primer minuto, ¿no? No combatió, no luchó.
1: No compitió.
0: Presentó un equipo de suplente y cuando un equipo de suplente hizo algo... Metió un gol y todo. Porque Las Palmas no es un equipo tan eficaz como pensamos algunos. ¿Sí o no? Pues sí, ¿no?
1: Sí, sí, sí.
0: Por cierto, ¿quién ganó? Ustedes hicieron una quiniela el pasado viernes, ¿no?
3: Sí.
0: Pues ganó la que no sabe. La que no sabe fue Faina. La que ganó. Ganó Faina.
3: La que siempre gana.
4: Increíble. Es un poder que no me sirve para nada, pero tengo que dar una vuelta y empezar a utilizarlo, bueno, para algo.
2: Porque... ¿Puede bajar la quiniela?
4: Vamos... Es asombroso.
0: Es asombroso,
4: me
0: ¿no?
4: Me asombro a mí misma, sinceramente.
0: Una casa de apuestas lo que tiene que montar
4: total,
0: usted.
4: Ilegal. Deje este oficio ahí.
0: Sí, claro. Eso es lo suyo, ¿no?
4: No lo puedo dejar este oficio para que los oyentes
0: jueguen la lotería
4: en mi casa de apuestas.
0: Ok. Bueno, después de lo que pasó en el día de ayer, algún regalo teníamos que tener a lo largo de la temporada tan dura que hemos vivido. La Unión Deportiva Las Palmas se enfrenta en los playoffs al Málaga, que es el único equipo de la división que le ha ganado los dos partidos, tanto la ida como la vuelta, en su campo, en el campo contrario, en esta competición. Con lo cual, lo tiene crudito, pero también todos sabemos que el playoff es una cosa diferente a todo lo demás. Ahí ya entran en juego otros aspectos, y yo creo que la Unión de las Palmas tiene equipo suficiente para someter al Málaga, más o menos. Creo que puede
3: esto
0: ganar.
3: Otra liga, ¿eh?
0: Estamos ya en otra historia, y estamos ya en un proceso ya de aquí, te la juegas de verdad, desesperación máxima, y aquí se van a ver los jugadores que... Los que tienen experiencia, los que no tienen experiencia. Yo creo que las demás sí tienen opciones. Creo que tienen opciones, aunque... y que le ha costado mucho llegar hasta aquí. Al final vamos a tener que hacerle un homenaje, ¿no? Un agradecimiento, un partido de agradecimiento para el Coruña, ¿no? ¿Han pensado ustedes en qué regalarle al Coruña y se asciende?
1: Pues montar un torneo y que se lo lleve él, con el Teresa Herrera.
2: Yo flipaba con todo el estadio haciendo la ola. Sí. Y los amarillos y los amarillos también contentos. Yo estaba a mitad del partido, pero...
0: No, desde el primer minuto del partido,
2: sí, sí, sí.
0: El estadio estaba contentísimo con perder.
3: Ay, Dios.
0: Esto fue una de las cosas más raras que he visto en mi vida. Bueno, ok, vamos con la segunda cuestión sobre, sobre el estadio. Sin embargo, Gran Canaria de baloncesto ha descendido a la segunda división después de otro partido catastrófico ante el Valencia. Ni siquiera compitió, perdió por más de 20 puntos y perdió desde el segundo uno. O sea, fue una cosa realmente lamentable. Un equipo incapaz de estar preparado para un momento como ese, de combatir, de luchar. Y luego pasó lo que siempre pasa en estos casos. Y si agotas tus posibilidades una detrás de otra en una suma de partidos incesante, pues al final, ¿qué ocurre? Pues que el equipo que está disputando contigo la permanencia, pues mete un triple en el último segundo y se acabó el partido. No tu partido, el partido que estaba jugando el Casademont de Zaragoza. Un triple en el último segundo. Pero estas cosas suelen pasar, Valentín.
2: Sí. Yo la verdad es que estaba en tensión mirando el partido del Zaragoza y pensé que bueno, que por lo menos íbamos a escapar por ahí, pero quién iba a pensar que el triple en el último segundo. Sí. Es que vamos, ha sido un jarro de agua fría. De todas maneras, el Gran Canaria ya había descendido hace bastante tiempo, ¿no?
0: Sí. Son 31 años seguidos en primera división, que es algo muy potente, porque es un equipo de primera división, estaba hecho para eso, fabricado para eso, costó muchísimo ascenderlo, finalmente luego consiguió el apoyo del Cabildo, que también esto no fue nada fácil. El Cabildo se habrá dejado en los últimos 30 años en ese apoyo logístico y económico al Gran Canaria Baloncesto, pues no sé, unos 100 millones de euros fácil, o más, posiblemente me quede corto, lo cual es una ayuda realmente asombrosa. Hay un proceso de dolor en la sociedad Gran Canaria, en la sociedad sobre todo universitaria, la más cercana al baloncesto, porque esto ha causado estragos. Hay quien apunta políticos, yo creo que por ahí no van los tiros, hay una cuestión técnica. El presidente Sabané ha decidido cesar en el día de hoy, dimitir en el día de hoy, cosa que me parece muy bien. Hay otra persona que debe dimitir también, que es el responsable deportivo, el señor Willy Villar, pero no va a dimitir porque si no lo cobraría. Entonces, para cobrar tienen que cesarlo, cosa que yo creo que también va a ocurrir en el día de hoy. ¿Qué decía usted, Lito Metan?
3: No, digo que esto viene pasando desde, no sé si después de media temporada, ¿no? Es decir, ya se le veía caminar de la perrita, había algunos partidos que eran muy buenos, con el que hizo con el Laguna, pero después venía para atrás. Eso, yo creo que estas cosas hay que pararlas a tiempo, con algún revulsivo, porque si no, te vas y aquí está la prueba, ¿no? Pena ese...
0: Pero fíjese, ganó un partido contra el Laguna, que no ganaba uno hacía un montón de tiempo.
3: No ganaba uno.
0: Hacía, pues no sé, casi un lustro.
3: Ahí comienza la mala racha del Laguna también.
0: Y ahí ganó un partido muy importante que parecía que el equipo ya sobrevivía. Y le ganó un partido también importante al Barça. O sea, es que no... Sí, es que ha ganado partidos muy importantes en la temporada, sin embargo... equipo, cuando tenía que enfrentarse ante otros equipos menores, pero con los que se disputaba realmente la competición, pues no era capaz de estar ahí.
1: No, y cuando ha llegado el entrenador argentino, parecía que iba a tener la salvación segura, pero no.
0: Tampoco, sí, es una pena. Cuando un equipo entra en barrena, cuando el vestuario está en barrena, por razones X, sí, por lo que sea, luego también se ha fijado de una forma bastante extraña. Muchos bases, muchos jugadores que no hacían falta en alguna posición, faltaban otros en otra posición. Bueno, ahora ya se puede hablar de todo eso, pero no tiene ningún valor. O sea, que aquí esto no ha funcionado. Un equipo que tenía un presupuesto entre los 8 primeros de la división, entre los 8 primeros, manda narices y sin embargo, pues no ha podido mantenerse en la categoría. Hay que hacer autocrítica. Bueno, no hagan como el PSOE, hagan autocrítica de verdad, saquen conclusiones y monten un equipo para subir el próximo año a la primera división y quedarse ahí otros 30 años como mínimo. Eso es lo que tienen que hacer.
1: Sí, que hagan como el Tenerife, que
0: pero ahora todo se pone en duda, porque habrá gente que diga, oiga, ¿y por qué se mantiene esa subvención permanente del Cabildo?
1: Bueno, ya se está planteando que si Miguel Ángel Ramírez va a comprar el Granca.
0: Espere a eso. Sí, una nota muy, muy interesante, una reacción de Ramírez, cuando pasó lo de la derrota del sábado, el viernes mejor dicho, diciendo dentro de poco saldrá la luz o algo así, o la luz llegará de un momento a otro.
2: El sol saldrá mañana.
0: Recuerden ustedes, aquí estuvo hace cosa de un mes Juan Ruiz, cuando nos hablaba de ganar la liga y nos hablaba de sus ambiciones con la Champions, y él decía, Paco, se está preparando algo muy importante en torno a un Deportivo Las Palmas. ¿Qué pasaría si nosotros, guaguas, voleibol, guaguas, fuese un equipo bajo el escudo de la Unión Deportiva Las Palmas? ¿Y qué pasaría si un tercer equipo también estuviese ahí? Se refería al Gran Canaria. Entonces, hay una idea que procede de la Unión Deportiva Las Palmas, en la que están de acuerdo Juan Ruiz y el propio Guaguas, me refiero a los directivos del Guaguas, no me refiero al Cabildo, ¿ok? El Cabildo no está de acuerdo con esto. El Cabildo, por supuesto.
3: Claro, porque...
0: Morales no está de acuerdo con esto para nada, con lo cual estamos hablando de una idea para después de Morales, cuando Morales no esté. ¿Cuándo no va a estar Morales? Ellos calculan, piensan que Morales va a perder las próximas elecciones, si es que se presenta, cosa que también hay que dudar muchísimo, y en ese instante esta historia es la que saldría adelante desde el punto de vista deportivo. Unión Deportiva Las Palmas, voleibol Guagua y el Granca de baloncesto, todo bajo la misma bandera y bajo el mismo presupuesto.
1: Bueno, es lo que Pedro, ¿alimentarían?
0: Sí, claro, sí, eso es lo que, sería eso muy lo interesante, yo creo que es muy interesante la idea.
3: Claro, eso es lo que debe pasar con un gran club, o sea, es decir, hacerlo más grande a través de esas ramificaciones, le faltaría el femenino nada más.
0: Sí, claro, pero como el femenino les cuesta dinero, les cuesta 1,5 millones de euros, pues yo creo que debieran intentarlo aunque se pierda dinero, ¿eh? Sinceramente, yo creo que el valor social que tiene en estos momentos un equipo femenino de fútbol es tan extraordinario que está por encima de cualquier pérdida. Creo yo, ¿eh? Sí, sí. Creo yo.
3: Estoy de acuerdo.
0: Por cierto, lo que dijo Miguel Ángel Ramírez en las redes. He seguido de cerca durante mucho tiempo la andadura del Granca. Desde muy joven limpiaba con la mopa el sudor de los jugadores en el parqué de las canchas. Todos estos años después, sus aficionados pueden estar muy orgullosos de la historia de un gran equipo de baloncesto. En este momento complicado, las miradas no deben dirigirse a los políticos buscando responsables. El deporte es así, a veces se gana y otras veces se pierde. Pero no les queda para la menor duda de que el Granca volverá a estar donde les corresponde. Muchísimo ánimo a toda la gran familia de un gran equipo y, por supuesto, y por encima de todo, a su increíble afición. Mañana volverá a salir el sol. Es de esta idea de la que estamos hablando, ¿ok? ¿Sí? Vale, bien. Más. Seguimos en el estadio.

0: Luis Enrique se está abriendo un caminito como, como entrenador.
1: Intratable.
0: Como entrenador también del año, de este año, ¿eh? Impresionante,
1: sí,
0: documento.
1: Intratable.
0: Sí, señor. Sí, partido muy complicado ante un Arsenal que metió un gol en el minuto 5 y eso condicionó todo el partido porque el Arsenal se metió atrás. Arteta ha ido cambiando, ha ido girando la forma de jugar de su equipo en los últimos años. Antes era un equipo más Guardiola, se jugaba mucho más al ataque, era un equipo muy complicado también, era muy difícil ganarle a ese equipo, pero ahora ha metido muchas más cosas dentro de la costelera. Puede ser ese equipo, puede ser un equipo ultra defensivo, puede ser un equipo que se fía muchísimo de lo que son las faltas y los corners, un equipo muy trabajado. Pero esa parte de ante un Paris Saint-Germain, que sin duda tiene una de las mejores delanteras del mundo, meterte atrás todo el partido, te la tienes que... hay que tenerlo gordo para hacer eso, ¿eh? Y claro, llega un momento que hay un error, como fue el penalti que sacó Barreskelia cuando parecía que no iba a pasar absolutamente nada. Ese empate y el aguante del Paris Saint-Germain llegando hasta el final de la prórroga, al final, error de uno de los dos, siempre que se equivoca uno, como es normal, y Luis Enrique tiene su segunda Champions, el Paris Saint-Germain que tiene su segunda Champions sin Mbappé y demostrando que se puede jugar al fútbol de una forma bonita, aunque fue muy difícil el partido el otro día. Bonito no fue el partido, pero ellos juegan de una forma bastante vistosa.
2: Ellos sí jugaron, dominaron totalmente.
0: Y en cualquier caso ha sido el mejor equipo de la competición, sin duda ninguna. Por lo tanto, felicidad, ¿no? Digo yo.
1: Sí, pero además...
3: Mbappé se fue al Madrid para ganar la Champions y resulta que el PSG la ha ganado dos veces sin él.
1: Sí, pero escucha, es que al final te pones a pensar que los equipos españoles están a años luz de lo que está haciendo ahora mismo Luis Enrique en su club. Es que vemos el Barcelona, que no termina de tirar, y vemos también al Madrid cómo se ha quedado. O sea, es decir, es que parece que hay un vacío, cuando antes no lo había, parece que hay un vacío ahí tremendo que no vamos a alcanzar nunca
0: el equipo,
1: a llegar a jugar con esos dos equipos.
0: El Paris Saint-Germain es un equipo muy potente.
1: Es un espectáculo.
0: Parece eso a una máquina... claro. Pues va a ser similar a lo que fue el Barça de Guardiola, por ahí van los tiros, ¿eh? Ahora mismo. Sí, sí. El Barça de Hansi Flick puede llegar a ese nivel. Yo creo que puede llegar a ese nivel, pero tiene que mejorar algunos aspectos, sobre todo los defensivos, que ahí, por ejemplo, el Paris Saint-Germain es una máquina, tanto atrás como adelante, ¿no?
1: Como adelante, sí. Sí, sí.
0: Ok, Faina, corre, please.
4: Vamos para allá. WhatsApp, señores del Espejo, ¿qué opinan del lavado de cara de la ministra de Vivienda al gobierno de Clavijo por los pisos turísticos? Ha dicho del gobierno canario que su labor ha sido insuficiente, por no decir inexistente. Vaya lavada de cara, señor Clavijo, el gobierno canario y su ineptitud en este tema. Correo, buenos días. Se ha embargado la sede del Instituto Cervantes en la ciudad de Utrecht, en los Países Bajos, cuyo valor es de 10 millones de euros. Muchas gracias, José Manuel Soria López y M. Rajoy. Y esto no ha hecho más que empezar. Paga sí, el pueblo.
0: Eso fue por las renovables. Y cuidadito con lo que puede pasar en el Mundial en Estados Unidos. Cuidadito.
4: Buenos días. Se ha clasificado la Unión Deportiva para el playoff de ascenso. El equipo llega muy, muy cansado y plagado de lesiones, además de falta de chispa en algunos jugadores. Gese en dos partidos ha tenido cuatro ocasiones clarísimas y esa falta de chispa ha hecho que las malograse. Difícil superar a Málaga, pero así estamos. WhatsApp, felicitar al concejal de Cultura del Ayuntamiento de Telde por los actos del Día de Canarias, sobre todo la noche del viernes, bailando entre mesas, gran organización, felicidades. WhatsApp, buenos días. Lo que tiene que hacer Feijóo es mandarse a mudar a la gran puñeta junto con el PSOE. Nos ahorraríamos tener a los juzgados saturados. Estos dos partidos han sido la vergüenza de España desde hace ya 40 años, así que yo más que nunca les llegaré a votar. Yo más nunca. Buenos días, equipo del Espejo Canario. Soy un oyente escuadrista de ultraderecha, terraplanista y antivacuna, y les escribo para contarles muchos datos y muy seguidos inventados, pero que yo creo que son verdad porque me los cuenta un tío bien macho en un chat, que eso siempre ha sido mejor que el periodismo. Menos mal que su emisora no es de la Consejería de Educación y no me obligan a escribir de manera neutral. Es ironía, pero qué plastas son. WhatsApp, ahora veremos la realidad de la Unión Deportiva Las Palmas. Si tienen equipo para subir a primera, el regalo del Depor no se lo van a dar en los playoffs. Buenos días, equipo. Nos vamos a olvidar este fin de semana deportivo para Isla de Gran Canaria. El Coruña echó una mano a Las Palmas y el Breogán echó una mano al Zaragoza. Y no me diga que Breogán peleó como venía haciendo para ganar el partido. No se jugaba nada y así pasó lo que pasó.
0: Bueno, pasó lo que pasó. Fue una canasta en el último segundo. Cuidado, no se olvide de eso, ¿eh?
4: WhatsApp, sin duda, la corrupción es algo transversal, es naturaleza humana, y los líderes parecen ser los más pringados y pringadores. Creo que hay que cambiar la ley de partidos para que haya verdaderas primarias periódicas que pueden quitar y poner a los mejores, sin compromisarios. Un WhatsApp, el mismo acuerdo con la justicia, supuestamente, que hicieron en Tenerife, o ya no nos acordamos aquello. Yo tengo gente que hacen desaparecer al niño y no lo ves más nunca. Todo aquello se olvidó. Y ya estamos.
0: Perfecto, 22 minutos, menos, un poquito menos, 21 minutos para llegar a las 9. Por último, una última cuestión que tengo que comentar. Hay un equipo femenino, el Rocasa Balonmano Femenino, que ha sido campeón de España después de 7 años. Consiguió su primer título hace 7 años ante el mismo equipo, ante San Sebastián, y ayer repitió la hazaña. Creo que hay que comentarlo porque el balonmano femenino siempre ha sido, en las siglas, siempre ha sido algo muy de vanguardia y algo muy competitivo a nivel nacional. Desde que yo conocí al Gran Canaria hace esto ya 40 años, luego el Rocasa fue quien cogió el testigo en Telde y han hecho un trabajo realmente excepcional, como se ha demostrado con esto. ¿Cuántos equipos han sido campeones este año? Pues dos. El Guaguas de voleibol masculino y el Rocasa femenino de balonmano. Esa es la realidad. ¿Tengo que dar un beso a alguien?
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0: Justamente un oyente me estaba diciendo, buenos días, Chabanel. No se olvida del Rocasa, Telde, que ayer se proclamó campeón de Liga Femenina de Balonmano. Saludos, por supuesto, no me olvido de él. Otro oyente que me hizo lo mismo en el estadio. ¿Faltó el título conseguido por el Rocasa Balonmano? No iba a faltar, estaba en el guión. Otro oyente, cada vez más difícil competir con el equipo de Estado. El potencial económico de este equipo es inalcanzable para el resto. Se viene una época muy ganadora para estos equipos. 20 minutos para las 9. El beso.
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0: Estamos en el Día de Canarios. Sábado pasado. En Madrid aparece una criatura que es hija de Valentín Ollanet. ¿Qué años tiene esa criatura, Valentín?
3: Pues tiene 28 años.
0: Bueno, ya es una criatura mayorcita, ¿no?
3: Sí, hombre, está crecidita ya.
0: Entonces, está festejando y se encuentra con un grupo de verseadores e improvisadores que tienen un nombre. ¿Usted se acuerda del nombre?
3: Conciencia Urbana, creo que se llaman.
0: ¿Sí? Conciencia Urbana. Sí. Y fíjense el show que montan los señores de Conciencia Urbana en Madrid en bolas, quiero decir, sin ninguna cerveza.
6: Hola, Valentín, mira, estamos aquí con tu hija, que te quiere decir algo. Somos Conciencia Urbana y que te lo vamos a decir con música.
7: Díselo con música.
6: Ya está, va, directamente.
8: Dale ahí.
6: 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La vida te regala un día más.
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6: 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Mira, se bailar. 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
7: Solo extender los brazos. Voy a serte sincero, es cuestión de que el verso es un juego. Tu hija me dice que te llama Valentín y que eres reportero, periodista y un malabarista, pues cual emanista hace un armario, yo hago el vagón, mi escenario, me encanta hacerlo de adentro. Y tu hija y tú son un punto de encuentro, porque a veces gana el rápido, otras el lento, otras gana el alma. Dicen que te vas a Recife y que eres de Las Palmas. La música un arma. Si conecta a la gente, yo vengo valiente. Que el verso pues brote, que tu alegría explote. Que desde Gran Canaria pinte como César Manrique lo hizo con Lanzarote. Que la alegría brote desde el corazón. Hacerte emoción, la connotación es sentir tu erosión. Cuando el verso se anima, en fin, pues para ti, Valentín, el verso es tan ser feliz. Y ser feliz no depende de mí, sino simplemente de ti.
0: Chacho, qué bueno, improvisa bueno, mejor tío. Que Messi, qué cosa,
3: Qué bueno.
0: Conciencia Urbana,
1: Qué maravilla, tío, qué maravilla.
0: Muy guapo,
1: Estar inflado,
0: Muy bonito, ¿eh?
3: Me decía Aire que también podían hacer, podían rapear sobre la marcha improvisando con gente que, bueno, que le quieres mandar un mensaje chungo. Y me decía mi hija, no, la verdad es que no tenía a nadie, ¿no?
0: No, pero hay que contactar con ellos, que vengan un día al programa y hay que hablar con ellos para que también aquí improvisen, ¿no?
3: Claro,
0: improvisamos
3: claro.
0: Todo, sin problema ninguno. Interesante. ¿Usted se encarga de contactar con Conciencia Urbana?
3: Vale, hago el contacto.
0: Ok, sí. Me ha encantado muchísimo. Decimos adiós a alguien.
10: Adiós.
0: Ha muerto Josefina Molina, 95 años de edad. Muchos nos acordarán de ella. Fundamentalmente fue directora de cine cuando ninguna mujer era directora de cine. Momentos muy, muy complicados de visibilidad para todo tipo de mujeres, para todo tipo de profesiones que tienen que ver con las mujeres. Pero yo vi alguna de sus películas y hay una en concreto que no puedo olvidarme de ella. Una película que me gustó muchísimo, se llama Función de Noche, y era un trabajo muy especial porque en función de noche se reunían dos actores que habían tenido, que habían sido pareja. Por un lado estaba Lola Herrera, la brillantísima Lola Herrera, y su marido Daniel Dicenta. Ya no eran marido y mujer, se habían separado, y la película va sobre el proceso de rompimiento del matrimonio. Pero qué cosas se dicen, porque es una obra de teatro, pero no es una obra de teatro. En realidad están hablando de sus vidas y están maltratándose, de quién tuvo la culpa, de quién hizo aquello, por qué lo hizo, por qué pensaste en aquella historia y no pensaste en mí. En fin, una película muy cruel, pero muy cruel, de las que no estás acostumbrado a ver, ni mucho menos, que se quedan en la retina toda la vida, con continuos reproches, con muchas angustias. Una película extraordinaria. Yo siempre valoré la libertad, por una parte, por otra parte, la valentía de los actores, tanto de Herrera, de Lola Herrera, como de Dicenta, porque no queda ninguno de los dos bien, pero sobre todo Dicenta queda muy mal en relación con ella. Me pareció una cosa realmente asombrosa. No sé si sugerirles que la vean. La verdad es que lo mínimo que se debiera de hacer cuando desaparece pues la autora de esa película, Josefina Molina, es que nos la reintegren de alguna forma esa película, pues no sé, en La Una o en cualquier otra cadena.
2: Seguro que lo dará la 2 de televisión.
0: Porque fue una ofetada en su tiempo sobre cómo funcionaban los matrimonios. Teníamos una idea muy edulcorada de todo y aquello no había, ahí no había forma de meterle azúcar por ningún sitio. Vale, y también ha muerto Armando Marcos Placeres, 78 años, periodista de la vieja escuela. Fue director de Radio Cadena Española, también fue director de Televisión en Canarias, muy ligado al principio de la democracia con UCD. Y Armando también colaboró, hay que recordarlo, en las primeras fases del Espejo Canario, sobre todo en la época de Radio Atlántico, estuvo algún tiempo con nosotros. De modo que nos despedimos de un buen amigo y de un colaborador. 45 minutos que pasan de las 8. Noticias más chispeantes del día de hoy. Ya saben cómo esto, son muchas de agua de Firgas y un par de noticias importantes.
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0: Los correos, Faina.
4: Buenos días. La bajada de Gran Canaria Segunda División va a ser un palo grande para el PSOE. Quedará esta mancha en el expediente del concejal de deportes Aridani Romero, así como de Antonio Morales. Ya sabemos que la responsabilidad es del equipo técnico, pero la responsabilidad final es de quien pone las perras, señores. Ahora no vengan a liberar responsabilidades, y entre todos hundieron el equipo. Es el único club deportivo de élite en Gran Canaria donde mandan los políticos y han fracasado todos. WhatsApp, la verdad que en paquete se vino al Madrid a ganar la Champions, pero del Barça es sangrante, se le van jugadores, no servían para nada el Nou Camp y ganan la Champions con el PSG. También decir que ese equipo de francés tiene el nombre, los demás son petrodólares.
0: 14 minutos para llegar a las 9, vamos a ver. Señores, habría que presentar moción de censura en España. El PP tendría que presentar, por vergüenza torera, moción de censura sí o sí, aunque la pierda. ¿O es que este momento histórico que estamos viviendo, donde todo se cae, con 9 casos de corrupción, con noticias cada vez más asfixiantes todos los días, esto va a continuar igual porque nadie se atreve a presentar una moción de censura para hablar de esto, por ejemplo? Porque que el presidente de gobierno nos diga, señores, yo me voy al Parlamento de España para hablar de esta cuestión dentro de 20 días o dentro de un mes, me parece una tomadura de pelo muy gorda.
1: Sí, sí.
2: Después de escuchar a Zapatero.
1: No, después de escuchar también que venga el Papa, que se tranquilicen las cosas, claro, que vaya a empezar el Mundial.
0: Cuando ya la gente esté pendiente de otras cosas diferentes.
1: Claro, claro. Ya no tenga tanta importancia.
2: Bueno, eso va con la idea de él de aguantar hasta el año que viene.
0: Sí, tomarnos el pelo a todos, más bien, ¿no? Bueno, entonces la pregunta es, ¿el PP debe de hacerlo por vergüenza torera, porque está obligado, porque es responsable también de lo que pueda ocurrir? Porque no presenta la moción de censura aunque la pierda.
4: Yo creo que el Partido Popular tendría que presentar una moción de censura para defender sus ideales, verse fuerte de cara a su propio electorado y también al electorado que le quiere comer a Vox. Al final, si el Partido Popular no hace nada, a él electoralmente le viene mal, porque todo lo que no haga el Partido Popular es algo que gana Vox. Si el Feijóo se muestra como un ser que es incapaz de presentar una moción de censura, bueno, aunque la pierda,
0: eso no es así del todo. Hay una especulación sobre eso clara del Partido Popular. Dice, no, ¿qué vamos a ganar nosotros con esto? Es decir, si vamos a empezar una batalla dialéctica con este señor que miente más que habla, pues la vamos a perder. Porque no es la primera vez que... Es que cada vez que se presentan o se enfrentan en el Parlamento Sánchez y Feijóo, Sánchez le gana a Feijóo. Todo el mundo lo ve claramente. Entonces, claro, en el Partido Popular hay un miedo secular a ver... damos un paso, nos come y le damos votos a ellos, pues para eso nos presentamos la censura.
4: Pero también también está en detrimento de ellos mismos, porque se queda como un partido...
0: Pero por encima de todo tiene que estar la ética de ellos, es decir, deben de presentarla, porque estamos en un momento incomodísimo para la democracia española, donde todo se viene al carajo, y la gente ya ha perdido la fe prácticamente en la política. Es el momento de que alguien dé un paso hacia adelante, digo yo.
3: No, el Partido Popular no da el paso porque sabe perfectamente que no va a prosperar la moción de censura y que eso le puede dar todavía más alas a Pedro Sánchez.
0: Bueno, igual se encuentra con una sorpresa, ¿no, Valentín? Es decir, si tú no vas a buscar el agua, no te la traes.
2: Con Vox por medio no hay sorpresa.
1: No hay sorpresa. El problema, con la corrupción que ha tenido el Partido Socialista, es que la distancia del Partido Popular con el PP, con el PSOE, es que es un poquito más de 7 diputados según las encuestas que han salido hoy. O sea, es decir, es que el Partido Socialista sigue manteniendo 107. ¿Eso qué significa? Coño, que el Partido Popular no está haciendo las cosas bien, que su líder no tiene ningún arraigo y que va con la rémora de Vox. O sea, es decir, el Partido Popular no puede gobernar sin Vox, y la moción de censura la pide Vox, es el que pide que presente la moción de censura. O sea,
0: bueno,
1: que
0: yo he limitado la responsabilidad al Partido Popular, pero tampoco es verdad, porque aquí también existe una responsabilidad por parte del PNV.
1: Ah, bueno, pero el PNV
0: como socio no tiene nada que decir sobre esa cuestión, pero es que no basta con decir está acabada la legislatura, porque no ha acabado la legislatura sigue.
1: Bueno, pero el Partido Popular puede hablar con el UPN, con el grupo vasco, o sea, es decir, puede hablar con ellos, tiene conversación, no tiene.
0: Pues entonces entonces estamos ante un fracaso de toda la política, es decir, de toda la política, de toda la clase política, porque ninguno hace lo que debe de hacer, porque solamente están pensando en sus propios intereses, en sus cobardías, en su insuficiencia. No, el PNV porque no da un paso hacia adelante y no hace lo que
2: quiere Vox, porque factor Vox en el País Vasco sería efecto devastador.
0: Vale, bueno, pues presentemos entonces al factor Vox.
1: Es que es el que distorsiona toda la política.
0: Entonces luego se quejarán de que el factor Vox no sube sube mucho.
4: El PNV en su propia comunidad autónoma necesita al Partido Socialista para gobernar, entonces por eso no lo echan no se van a sumar a una moción.
0: Y luego en esta obra de teatro de malos actores, todos necesitan a Pedro Sánchez. ¿Por qué lo necesitan? ¿Porque es bueno? No, porque es inútil. Es decir, es bueno, no es bueno, es inútil, y además, por si fuera poco, ahora mismo no tiene peso político prácticamente ninguno. Está en una posición de máxima debilidad. ¿Es la persona adecuada para negociar cualquier cosa en Madrid o no?
2: No, y que prefiere que se deje Madrid, a fuego lento.
0: Madrid nunca ha sido tan barata como ahora. Te presentas en la Moncloa, hablas con un desesperado y le sacas lo que quieras. Y esto al final cuenta también, ¿o quieren ustedes
1: nosotros,
0: que para los catalanes?
1: Nosotros
0: somos otra cosa aparte.
1: Nosotros tenemos
0: un parlamentario, ¿no? Nosotros tenemos un parlamentario solo.
1: Pero parece ser que Cristina no está por la labor de apoyar al gobierno de España, pero sí está por la labor.
0: Hoy hablaremos con ella. Pero en cualquier caso...
1: Claro, amaga un poco,
0: Pero es una parlamentaria lo que tiene Coalición Canaria. Y con una parlamentaria tú no puedes cambiar nada, prácticamente nada. Estamos siempre con la misma puñeta.
1: Ya lo sé, pero pues entonces rompe, coño, que es mejor. Te da más rentabilidad.
0: Pues luego se lo cuento a usted.
2: No sabemos si sería más rentable.
0: Entonces, todo ese tipo de cuestiones que son universos de ellos, de cada uno de ellos, con sus propios ombligos y demás, es lo que cuenta para que la acción en Madrid sea inabordable. Y eso la gente lo sabe, lo capta perfectamente. La gente está cansada, está hasta las mismísimas narices. Llega este chulo de putas que es Oscar Puente y dice esto, y aquí se calla todo Dios.
10: ¡Qué fumada! Es una cosa tan absurda y tan ridícula que no sé cómo puede un informe policial incluirlo en sus especulaciones, en fin... Claro, hay otros medios que ya rizan el rizo. The Objective, digo The Objective, lo pronuncio con cuidado porque a veces me patina la lengua y como se parece mucho digo de ojete, ¿no? Un argumento absolutamente ridículo. Yo me resulta inevitable pensar que si todo lo que hay en el informe es así, pues es que yo no me creo nada. ¿Qué queréis que os diga? si en lo que a mí se refiere veo esta absoluta falta de rigor, esta cosa tan chusca de sacar de aquí alguna conclusión útil para la investigación que no sea otra cosa que embarrar todo, a mí no se me ocurre. No se me ocurre. Lo siento.
0: Teoría de la conspiración. Del máximo responsable de transporte de este país, el que estaba al frente cuando pasó lo que pasó en Aldamaz. Murieron más de 40 personas. El que no ha pedido disculpas por lo que ha pasado, el que no dimitió, pese a que aunque las vías del tren estaban rotas el día anterior. Este es el que da ahora clases sobre lo que es objetivo desde el punto de vista periodístico y lo que no lo es.
1: Sí, es fuerte, eso es muy fuerte. Pero ya sabemos cómo es. Sabemos el Doberman que tiene Pedro Sánchez es este. Y la verdad que no se cortó un pelo.
0: Pero Lito,
1: siendo ministro.
0: Van al bulto. Ya están acusados a la Sexta. A la Sexta. Al periódico El País. Es que ya van solos contra el mundo. Es el caso del que conduce en sentido contrario, igual. Chiste. Es impresionante. Estamos en Juego de Tronos. Faina Correos.
4: Vamos para allá. WhatsApp, señores del Espejo, el entrenador de la Unión Deportiva es tan malo que los jugadores no creen en él. Ayer en el partido con el Coruña, Viera dirigía el equipo desde la banda. Salió en el segundo tiempo para dirigir al equipo. Ramírez no se puede comprar un trailer de 32 toneladas y coger de chofer a un aprendiz con carné B. Afortunadamente, el papá llevó en la promoción al Gran Canaria para bendecir al equipo. El papá llega en la promoción al Gran Canaria para bendecir al equipo. WhatsApp, buenos días equipo, bienvenido señor Chabanel. Me alegro de su mejoría, le he echado de menos, pero sepa que el estupendo equipazo que tiene realizó unos programas estupendos en su ausencia. Le envío una viñeta que me parece muy graciosa acerca de la Unión Deportiva y la visita del Papa. Feliz junio para todos. Un abrazo, Majorero. Ahora buscamos la viñeta.
0: Muchas gracias por lo que hizo el equipo.
4: WhatsApp, buenos días. A 17 de enero de 2024, la Secretaría General de Estado y Asuntos Constitucionales avala por escrito la propuesta del ideólogo Antonio Rodríguez de León, que reconoce que Canarias sea un archipiélago de pleno derecho. Según lo recoge la Ley Internacional del Mar, la Secretaria General de Estado con las Cortes y Asesoramiento Constitucional reconoce que Canarias sea un archipiélago, pero no ha de desarrollar el artículo 46b, que es el que define un archipiélago. Por archipiélago se entiende un grupo de islas recluidas, incluidas parte de islas y las aguas que las conectan, y otros elementos naturales que estén tan estrechamente relacionados entre sí que tales islas, aguas y elementos naturales formen identidad geográfica, económica y política intrínseca o que históricamente haya sido consideradas como tal. Buenos días. Más allá, un oyente preguntó por el periodista tinerfeño Andrés Chávez. Pues bien, este buen señor se despachó a gusto este fin de semana en Diario de Aviso con un artículo que no tiene desperdicio. El hombre nos invita a todos los de Las Palmas a irnos a la mierda por meter el himno en el himno a la Graciosa como octava isla y organizar el viaje del Papa a nuestro antojo. Buenos días.
0: ¿Eso qué lo ha dicho?
4: Andrés Chávez. Andrés Chávez.
0: Nuestro querido Chávez, amigo Andrés Chávez. Sí, nuestro querido amigo y equivocado Andrés Chávez. Venga, sigamos. Bueno,
4: buenos días. Mayor, ¿eh? La Cafila Roja, o sea, el
0: problema. Yo no voy a decir eso. Yo no voy a decir que está mayor o está menor, ¿vale? Yo creo que esto que ha dicho Andrés son cosas habituales de él desde hace ya los últimos 20 años. Entonces lleva tiempo ya, mucho tiempo siendo mayor.
4: Buenos días. La Cafila Roja, o sea, el proletariado tertuliano en su programa lo ha pasado fatal, ya que han sufrido la caída en desgracia de la izquierda durante su ausencia. Para colmo, algunos oyentes como yo lo hemos tenido difícil con el presentador por su quejumbre nacionalista. Celebro su recuperación y le suplico que comience a explicar desde ya el pragmatismo político que tanto le caracteriza. Señores, señoras del Espejo, mi humilde opinión, me encantaría que la derecha ultra y la ultraderecha presentara un voto de censura, pero no creo que les interese, porque para presentar un voto de censura hay que tener un candidato y presentar un programa de gobierno para sanidad, educación, vivienda, salario, jubilaciones, asuntos sociales. Sería descabellado que el Matarife reuniera las ovejas y le enseñara las cuchillas, aunque ya se sabe el silencio de los corderos. La gente de izquierda, los que nos levantamos de verdad a las 5, deberíamos reflexionar y dar nuestro apoyo a partidos de izquierda, que hay muchos y variados, pero no dejar que vuelvan ni los fascistas ni los cayetanos a quitarnos el estado del bienestar por un mínimo de conciencia de clase, no sé, o de supervivencia, quizás.
0: Juego de Tronos, estamos en Canarias. Clavijo, en su discurso del Día de Canarias, no deja de estar en el lugar del crimen. No ha salido de allí, no ha salido del barco contagiado. Le ha hablado directamente con el Estado. La impresión es que era un discurso dirigido concretamente a Pedro Sánchez y a su equipo de gobierno, diciéndole: oiga, no queremos más imposiciones. ¿no?
2: Sí, sí, cuando dijo que a Canarias se le respeta, estaba indirectamente diciendo que no queremos que vuelva a pasar lo del barquito.
0: Exactamente, otra vez estamos con la misma cosa, ¿no? ¿Esto es bueno o no es bueno?
1: Es que hay que recordar que nos faltaron el respeto, señor Chabanel, que no nos dieron la información necesaria, que se impusieron por encima de todo, que había contagiado en ese barco, coño.
0: Sí.
1: Es que de verdad, nos mintieron, nos engañaron, nos vapulearon. Encima, ¿qué quiere? Que le demos las gracias.
0: Ok, o sea que le parece bien, le parece lógico, le parece normal, coherente.
1: Pareció flojito todavía eso. Eso es muy flojito para decírselo a Pedro Sánchez.
0: ¿Ah, sí?
3: Hombre, que menos que decir en el discurso del Día de Canarias que efectivamente hay una realidad, que es que nos debe un montón de dinero, que la agenda canaria no sale adelante, que no hay presupuesto, etcétera, etcétera. Y si encima resulta que con el capítulo del antivirus y todo esto, se ríen de ti en la cara, pasan de ti, te pisotean, te quitan las competencias y todo eso, oye, como mínimo, y mira, y aún así, Coalición Canaria está intentando por lo menos no hacer sangre con el señor Sánchez para ver si podemos sacar sí. algo positivo desde el punto de vista económico.
0: Es que quedan muchas cosas por resolver, relación. La agenda canaria, por ejemplo. Es que un partido político mínimamente sensato como Coalición Canaria, que es tan pequeño, no puede hacer otra cosa, creo yo, ¿eh? Creo yo. Bueno, sigo adelante con esta historia del barco contagiado. Las relaciones con el PSOE, entre el PSOE y Coalición Canaria, hemos insistido en eso muchas ocasiones, pues no son buenas. Por mucho que el Ángel Torres presuma de que la crisis ya se resolvió, no se ha resuelto. Hay mala leche por un lado y por otro. Es decir, el ambiente no ha estado tan denso como está ahora, de hace ya muchísimo tiempo. Para que vean ustedes que todo esto es así, hay publicaciones que además lo cuentan clarísimamente. Parecía que estaba cerrada la famosa comisión de investigación sobre el asunto de las mascarillas. Ya saben ustedes que hay mascarilla una, que son los 4 famosos millones de euros de Raico García, y luego tenemos otros 4, no, tenemos unos 12 millones aproximadamente, que es lo que saca de aquí todo lo que es Ábalos, Coldo, Aldama, etcétera, etcétera, con su múltiple visita. Hablamos de esta segunda parte, de la segunda parte de las mascarillas, cuando efectivamente estas personas, que tienen un papel y un poder real dentro del Partido Socialista, consiguen convencer a la administración de Río Torres para llevarse 12 millones de euros para unas mascarillas que supuestamente iban a funcionar muy bien. Bien. De repente esa comisión, que parecía que estaba encerrada, ha vuelto a resucitar. Y nos dicen que han sacado un informe nuevo, donde en ese informe nuevo se habla de que el señor Ángel Víctor Torres, máximo responsable del Partido Socialista en Canarias y ministro de administración territorial del gobierno de España, tiene una responsabilidad política especialmente intensa en el caso mascarilla. Este es el informe de la mesa de la comisión de investigación sobre la compra de material sanitario por parte del Ejecutivo Regional durante la pandemia del COVID-19. ¿Ustedes consideran que esto forma parte

0: presiones directas y a un y a una desconsideración hacia la labor técnica de los funcionarios. O sea, cuando habla de desconsideración técnica está hablando de presiones de la parte política hacia los funcionarios. De eso es lo que está hablando. Y por ello la comisión afirma que la responsabilidad política de Torres es especialmente intensa, tanto por haber sido el máximo responsable del gobierno como por la intervención directa que se le atribuyen en los hechos concretos. Esto no es cualquier cosa, ¿eh?
1: Recordemos que había en las conversaciones por WhatsApp, había una del señor Torres diciendo que levantaba por el aire a una funcionaria para si no pagaba las facturas a la famosa trama. Esto está ahí, eso es de una conversación de WhatsApp, no me lo he inventado yo, está en el, formaba parte de la investigación, con lo cual ahí presión por lo menos sí que hay.
0: Uno de los reproches más graves se centra en el caso Megalef, una empresa de Coldo y de Ábalos. La comisión sostiene que el servicio pudo comenzar a prestar sin cobertura contractual y que la tramitación de emergencia se utilizó después para dar apariencia de legalidad a una actividad ya iniciada. Primero se inicia la actividad y posteriormente se le da la apariencia legal. Esto es muy gordo, ¿eh?
2: Pero siempre se justificará diciendo por razones de urgencia.
0: Bueno, claro, efectivamente, esta es la cuestión. De modo que aquí se ven que las armas vuelven a cargarse, que están disparando a matar entre ellos y que las relaciones pues son malas. Así de claro y de sencillo, nos pueden decir lo que ellos quieran, pero esto es lo que hay y esto es lo que está saliendo. Por cierto, me ha llegado un tracking electoral, se hace de vez en cuando, no sé si funciona bien o funciona mal, es un tracking, simplemente lo que hace es tener una idea más o menos adecuada al instante de cómo sería una elección ahora mismo en Canarias. Si se basa en la elección en Canarias, ¿cuáles serían los resultados ahora mismo? Por ejemplo, me dicen, ahora mismo el PSOE ganaría las elecciones con un 25,5% de los votos, consiguiendo 22 parlamentarios. Coalición Canaria estaría a un punto de ventaja o de desventaja en relación con el PSOE y tendría exactamente los mismos parlamentarios, 22, con lo cual subiría. El PP está en 21,4 y conseguiría 17 parlamentarios. Es decir, los 22 y los 17 del PP y de Coalición Canaria darían una mayoría más que suficiente de 39.
2: Sí, para reeditar el pacto, claro.
0: De 39, más los gomeros que tendrían 3, 42, pues ahí están, ¿no? Vox tendría 4 parlamentarios, eso me llamó mucho la atención.
2: Porque sí, ¿esperaba 7 o 8?
0: Sí, todo el mundo esperaba 7 u 8. Parece que hay una bajada, ya veremos qué pasa con esto.
3: Una buena noticia, si se produce es una buena noticia.
0: Nueva Canaria es que quedaría prácticamente tocando el suelo, pasaría de 6 a 1. ¿Uno? Tiene suerte de tener
3: una mala
0: uno.
3: Noticia.
0: Sí.
3: Eso es una mala noticia.
0: Agrupación Guerrilla Independiente, 1. Claro, porque el PSOE solamente puede pactar con Nueva Canaria, con ese 1 de Nueva Canaria. No le llegaría.
3: Claro.
0: Es una derrota de la izquierda impactante porque estamos hablando de que no entran ni Podemos, ni Drago, ni Sumar, ni Primero Canarias. Ni se acabó la fiesta.
2: Bueno, ahí hay con la matización de que Primero Canarias en ese supuesto iría a distinta Coalición Canaria, y eso está por ver.
0: Sí, está por ver. Lo más probable es que eso se arregle, llegando a un acuerdo, ¿no?
3: ¿Qué decía usted, Fain? Yo creo que también no, falta que si conocimiento.
4: No las habrán preguntado por Primero Canarias, claro. No,
3: nada. No han empezado con a pegar fuerte en el tema de impacto publicitario, en tema de comunicar esa posible unión. Ha sido muy oscuro todo, y bueno, está siendo muy oscuro.
0: Y es posible incluso que Primero Canarias, si hace una campaña mínimamente normal y decente, le quite el uno que tiene Nueva Canarias. Probable. Bueno,
3: posiblemente, sí.
0: Claro, porque los votos están en otro sitio, no están en Nueva Canarias, como todo el mundo sabe. De modo que eso puede cambiar. En cualquier caso, es un tracking, es una mirada, en fin, ¿no? Porque le demos mayor importancia, ¿no? Faina, correos, please.
4: Sí. Buenos días a todos, el equipo del Espejo Canario, los profesionales de la mañana. La mejor sintonía para escuchar al Espejo Canario. ¿Qué les parece a ustedes, señores, la fuerza que usa este policía con esta señora? A mí, sinceramente, me parece un abuso de este policía. ¿Y a ustedes qué les parece su opinión? Gracias. Sigan así, que son los mejores. Nos adjunta un vídeo que no sé si han podido ver ustedes este fin de semana de sí. los profesores de Valencia llevan un montón de semanas en huelga y la verdad es que es una agresión de un policía a una de las maestras que está de espaldas en una carretera que va por detrás y la empuja de manera bastante violenta. Bueno, de hecho, ya han dicho que van a investigar un poco.

0: que ha podido pasar ahí, porque la verdad es que es un incidente bastante bastante violento.
1: Okay.
0: Buenos días. En cuanto a la pregunta del día de hoy, me importa un pimiento si hay o habrá moción de censura. Soy de aquellas personas que desde hace décadas tengo claro que el verdadero cáncer de la democracia española ha sido este bipartidismo que siempre ha gobernado para los suyos, sin planificación, sin consenso, ni teniendo en cuenta el interés social. Nuestra democracia y nuestra sociedad está rota, polarizada y muy dividida, hasta el punto que en estos momentos se encuentra en un callejón sin salida, similar a aquella frase hecha de las guarrapas a los perros, que ellos se encargarán de repartírsela. ¿Han visto lo que han vuelto a hacer las feroes con los delfines? Esto no se puede consentir. Ningún organismo de protección animal internacional actúa.
1: No lo he visto.
0: Yo tampoco.
1: Matanza, seguramente, ¿no?
0: Intuyo que sí, ahora lo buscaré. Señor Chabanel, le corrijo. Añada el título nacional de hockey línea del Molina Sport, que sea un deporte minoritario, no oculto que nos olvidemos de ello.
1: No, me he olvidado porque no hacemos una sección deportiva al uso, las cosas como son. La verdad es que no hacemos una sección deportiva. Pero voy a tener que hacerla. En serio, para que nadie se quede fuera. Si han ganado un campeonato de España, eso merece atención. Por supuesto que sí, tiene usted toda la razón.
0: Buenos días. Escucharles en el espejo que la responsabilidad es del PP por no presentar una moción de censura, que todos sabemos que no va a sacar nada, es asombroso. ¿Por qué no se entra en la responsabilidad que tiene Sumar y Podemos? Esos son los responsables del deterioro institucional que vivimos. Sí, señores, son ellos y ellas, los nacionalistas e independentistas. Les viene bien que siga gobernando el caos para sacarle la sangre, para Sumar y Podemos. Son los que tienen la palanca para acabar con esto ya e ir a elecciones. WhatsApp, los políticos que ayer se declararon ateos o con la visita del Papa se pelean por estar en las primeras filas. De repente se volvieron católicos de toda la vida. Hace 40 años no han entrado en una iglesia. Ahora se pelean por estar lo más cerca del Papa. Hipócrita. Conozco a un político que no bautizó ni ha hecho la comunión. Me criticaba porque mis hijos iban a estudiar a los salesianos y a las salesianas. Los suyos descubrí que estudiaron en el Claret. Mi mismo perro con distinto collar. Mis hijos estudiaron en la universidad pública y sus hijos en Londres, en la universidad privada con el dinero de su votante. No hay más ciego que el que no quiere ver.
1: Perfecto, muy bien. 9 minutos y medio que pasan de las 9. Cerramos aquí.
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1: ¿Cuánto tiempo sin escuchar a Javier Moreno?
3: ¿Por qué usted quiere?
1: Bueno, no, porque no podía.
3: Ay, si usted se hace la sentimo.
1: No, yo no hago asentismo.
4: En esta empresa no hay asentismo, ¿eh?
3: No puedo dejar ya ni nada.
1: ¿Asentismo tiene algo que ver con asenta?
3: ¿Eh? Asenta, con la asenta, claro, con el licor.
1: Un licor de 70 grados.
3: Hombre, ahí está.
1: Ahí va.
3: Mire cómo pasó el día de Italia, de Canarias.
1: ¿El día de Italia?
3: No, de Canarias, que me equivoqué, coño.
1: Pues la verdad es que para mí pasó como desapercibido.
3: Desapercibí, no disfruté, yo disfruté de la gastronomía de Canarias.
1: ¿Qué comió?
3: Bueno, sushi para arriba, sushi para abajo, después unas pizzas. Uh-huh. Me metí. Y bueno, disfrutando de todo lo que viene siendo la gastronomía.
1: La pizza, imagino que sería calabresa, ¿no?
3: Sí, calabresa. Y después me comí una margarita por la noche. Pues, no me a la... Estaba graciosa.
1: Ya. Usted siempre a favor del territorio.
3: Sí. Mira, que están diciendo, fíjense ustedes, si aquí hay comunidad italiana que están diciendo que el Papa no viene por la inmigración, sino que viene para saludar a los compatriotas. ¿Eh?
1: Que él no es italiano. Él no es italiano.
3: No es italiano.
1: No.
3: Pero es el obispo de Roma, coño.
1: El obispo de Roma, sí, pero que no es italiano, le da igual.
3: Amigo, pero el obispo de Roma y viene a visitar a la feligresía.
1: Ya. Le veo muy metido con el tema del Papa, ¿eh?
3: Hombre, yo con el tema del Papa estoy entregado, ¿eh? Muy metido no, estoy entregado.
1: Ya.
3: Estoy entregado. Yo mismo, fíjese que a título testimonial, he decidido que yo mismo voy a cortar mi calle en la isleta.
1: Bueno, ¿sabe una cosa?
3: Por aquí.
1: Sí.
3: Por aquí no va a pasar Papa, pero yo no me le corto la calle.
1: Pues creo que hay previsión en Tenerife de que vaya caminando por la rotonda.
3: Hombre, de la padre
1: del padre Ancheta, ¿eh?
3: Eso te cuenta como tres vía cruces.
5: Tiene hasta un banquito a la mitad de la rotonda para coger el sueño.
3: Claro, eso te lo cuenta.
1: ¿Ustedes más se imaginan sí. que el Papa coja un colapso en la TF5 o bien en el aeropuerto de Las Palmas de Gran Canaria?
4: A ver, eso la cortan, señor Chavales, para que no haya colapso.
1: Pero sí, aún sí, cortándolo sí, y todo, y si hay colapso...
3: Sí, sí.
6: posible.
5: Bueno, está preparado el dispositivo de si hay se está nublado en los rodeos y al sur.
3: Hombre,
6: eso es otra cosa.
3: Pero claro, es que cómo van a recibir al Papa con el día nublado.
5: Sí. No, pero la niebla además... en esos días en los rodeos es normal.
6: Es lo más normal del mundo, sí.
3: Ya, yo podía supo.
1: Y están viendo cómo están soltando la pasta. El Cabildo ya soltó la pasta el domingo, el viernes, ¿eh? Medio millón de euros. Sí. Lo mismo que el Cabildo de Tenerife. Lo mismo.
5: Sí, señor.
0: Y Cabildo de Gran Canaria. Yo no sé
1: han esperado hasta el final, pero ya al final ya está resuelto. Y el gobierno de Canarias hoy aprueba 2 millones de euros para... Y luego me hace mucha gracia la declaración del obispo Mazuelo, que es el director, bueno, el máximo responsable, mejor dicho, de la diócesis de Canarias, que dice, señores, tampoco se pongan tan preocupados con el tema del dinero. Los caramelos son mucho más caros. Y ahí queda eso. Ahí queda eso. Creo que al final el presupuesto de la llegada del Papa a Canarias, sí, creo que son unos 12 millones de euros. Hombre,
6: vamos a ver.
1: Si juntamos los costes de los carnavales de toda Canarias, evidentemente supera los 12 millones de euros, con seguridad.
6: Pero vamos a ver, no es una visita oficial de él.
5: Eran 15 en toda España, creo yo, no, 12 para Canarias, no.
1: No, eran 15 en toda España, seguro.
5: Sí, sí,
1: bueno,
5: sí.
1: Es verdad, puede ser, sí, seguro.
6: Sí, eran 15 en toda España. Pero de todas maneras, si él viene en visita oficial de un Estado, que es el máximo responsable, ¿por qué tenemos que pagar nosotros?
0: Hay una parte que no se entiende, yo estoy con Lito. Si tú vienes de visita oficial,
1: aquí hay un asunto,
0: ¿por qué tengo que pagar yo todo tu viaje?
1: Aquí hay un asunto filosófico que nos han percatado ustedes. Tenemos un obispo de la Iglesia Católica diciendo, señores pecadores, ¿por qué se ponen ustedes tan pesados? Viene el Papa, que va a costar poco dinero, que es mucho menos de lo que cuestan sus carnavales.
6: Pero en carnaval se puede pecar.
1: Pero el carnaval.
6: Con la visita del Papa, no.
1: Pero pensemos en la reflexión de Mazuelo. Une Iglesia Católica con el carnaval.
6: Claro.
1: El carnaval solamente tiene licencia para existir, porque también existe la Iglesia Católica, si no, no existiría.
6: No, bueno, porque tenemos cuaresma, sí, o sea, pasada la cuaresma.
1: Claro, por eso existe el carnaval.
0: No, sí, ¿verdad?
1: El carnaval es el carnaval es el pecado, ¿no es eso?
3: Pero
6: se puede pecar.
1: Pero es un pecado admitido por la Iglesia Católica, porque antes ha hecho la cuaresma. Te has limpiado. Claro,
6: te vas a confesar y no pasa nada.
3: Pero Giovanni, es que Mazuelo este, ¿cómo se llama? Tiene razón, coño.
1: Mazuelo
3: este tiene razón. ¿A qué hora se acuesta el Papa?
1: Pues a las 10 de la noche.
3: Sí. Sí. Claro. Eso es lo que quiere el vecindario de Las Palmas de Gran Canaria.
1: Acostarse a la 10 de la noche.
3: Se cambia con un papa, hombre.
1: Ahí estamos.
3: A la 10 de la noche a la cama, coño.
1: Ahora sí lo hemos visto, claro.
3: Ahora se ha visto ahí donde estuvo el Mazuelo.
1: Sí, señor.
3: Claro, que Mazuelo dijo.
1: Pero tú obligale a la gente a elegir entre carnaval y papa. A ver lo que te dice.
3: En Las Palmas, el papa. El Papa de la Tierra, el Papa te gana de caer. Chavanel, no hagas el tracking porque Las Palmas se hunde. Pero Las Palmas se hunde porque es arrastre. El Papa toda la vida. A la misa a las 4 y adiós. Venga, tranquilito. A dormir. Un pipi
1: pero,
3: a la cama.
1: ¿Pero usted ha visto la de Bad Bunny en Madrid?
3: ¿De qué?
1: La fiesta perversa que se ha montado en Madrid. Las 8 fiestas perversas que se van a montar en Madrid.
3: Hombre, ya te digo ya, el diario País está dando todo.
1: Y el Papa va a llegar ahí el sábado, creo que llega el sábado, en plena efusividad con Bad Bunny. La gente perreando, la gente de Madrid se pregunta, pero coño, nosotros no sabíamos perrear, y ahora perreamos.
3: Sí.
1: Si nosotros nunca hemos sabido perrear, no saben lo que es eso.
3: Sí, ahora,
1: vas al estadio metropolitano y ves ahí a 60.000 almas perreando todo el tiempo.
3: Y el día siguiente te van a misa, son los mismos. Hoy en día son los mismos, con tal de beber. Ellos van buscando la bebida. Y en la misa siempre hay una
6: sushi.
3: Bebida que te la ponen ahí.
6: La bebida y el sushi.
3: Y el sushi. Qué rica la gastronomía canaria, por cierto.
1: Bueno, Don Javier Moreno, muchas gracias, un saludo, adiós.
3: Adiós.
1: Hasta luego.
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1: Bueno, me he leído un artículo este fin de semana de Antonio Morales, que es fantástico, La verdad es que es fantástico las cosas que escribe últimamente. Está como delirante, ¿no? Está como, no sé, como si se pegara peyote antes de escribir, ¿no? A ver, el artículo se llamaba, en Canarias 7, que es su tribuna habitual, El Papa y el afán de la élite por el autoritarismo. Dice él, el Papa y el afán de la élite por el autoritarismo. ¿Qué les pasa a algunos dictadores que no se reflejan en el espejo? ¿Quiénes no se reflejan en el espejo? Los vampiros, creo que son, ¿no?
6: Sí.
1: De eso es lo que estamos hablando. Faina, correos, please.
0: Sí. Chiquita esperanza tiene usted con Coalición Canaria. El pueblo se ha dado cuenta que estos han enterrado al residente más que nunca. Así que remueva las cabañuelas que le dan error. WhatsApp, chavales, en vez de preguntar al PP por qué no forma un voto de censura, no pregunta a los alcaldes socialistas si están de acuerdo con Pedro Sánchez, por lo que se van a llevar un palo que se les va a costar levantarse. A ver qué van a decir después. Me gustaría saber si el Santo Padre está de acuerdo con Timoteo en el pasaje de la Biblia 2:11-14 que dice: la mujer debe escuchar a la instrucción en silencio con toda sumisión y no permito que la mujer enseñe en público ni domine al hombre. Quiero que permanezca callada porque Dios hizo primero a Adán y después a Eva, y Adán no fue el engañado sino a la mujer, y al ser engañada cayó en pecado.
1: Timoteo era un timador.
0: Buenos días, mi análisis con los datos dados en el espejo ahora mismo sobre predicción electoral en Canarias es que desde que primero Canarias llegue a un acuerdo con Coalición, este partido será el primero en Canarias en diputado. Los votos perdidos en Nueva Canarias irán a primero Canarios y con ellos Coalición Canarias superará en diputados al PSOE.
1: Hasta ahí ha llegado usted. Vamos a la publicidad y continuamos en el espejo. Después de la publicidad hablaremos con Cristina Valido.
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1: 23 minutos que pasan de las 9.

0: a continuación Cristina Valido, que es la diputada de Coalición Canaria en el Congreso. Señora Valido, buenos días.
1: Buenos días.
0: Encantado de saludarla, que está por aquí o está por allá.
1: No, estoy por aquí. Hoy tengo reuniones en Tenerife. Uh-huh. Y esta semana no hay pleno, así que trabajo desde Tenerife, que también me toca atender a los colectivos de aquí.
0: Ok, por supuesto. ¿Ustedes se percatan, como clase política que son, de que están viviendo una ola de descrédito muy importante? Yo no hablo únicamente del partido que gobierna, hablo de todos en general, porque estamos hablando de un parlamento que no resuelve los problemas de los españoles, que está todo el rato peleándose los unos con los otros, y cuando llega una situación crítica como esta, asolados por el tema de la corrupción, tampoco se toman medidas, no hay una moción de censura para saber cómo piensa cada uno, no hay explicaciones tampoco. Hay medios del gobierno que dicen que están sufriendo un ataque agónico por parte de los jueces. Es decir, todo esto es un desastre para todo el mundo, entiendo yo.
1: Desde luego el panorama es muy desalentador. Es un panorama que lo único que hace es generar más desafección de la sociedad hacia este sistema democrático, que yo insisto siempre, es el mejor sistema de gobierno que conocemos y una excepción, porque en el planeta la mayoría de los países no disponen de democracia, no hay posibilidad de que la ciudadanía elige y vota al gobierno que quiere. Por tanto, es muy grave que estemos permitiendo que esto ocurra y que cada semana tengamos una nueva carga de profundidad a los pilares del Estado de Derecho. Yo creo que esta es una situación que no debería alargarse mucho más tiempo, pero que, bueno, hay algunos que está claro que tienen otras prioridades y que están dispuestos a estirar el chicle, aunque con ello se lleve la confianza de la gente por delante.
0: En estos momentos, ¿qué es lo que tiene que hacer Coalición Canaria? ¿Apartarse de este gobierno? ¿Pactar lo que se pueda pactar en estas circunstancias tan malas desde el punto de vista económico también para nuestra tierra? ¿Qué hay que hacer ahora, señora Valido?
1: Bueno, nosotros hemos pedido cuestión de confianza, hemos pedido elecciones, votamos lo que consideramos que es importante para los canarios, para la ciudadanía en general, y entendemos que no tenemos ningún otro compromiso en este momento, pero nuestra limitación es la que es y tenemos que ser realistas. No depende de Coalición Canaria una moción de censura. El propio Partido Popular dice que no la va a presentar porque no tiene los diputados necesarios. Nuestro voto no cambia esa realidad. Y si este gobierno continúa, nosotros lo que no podremos hacer bajo ningún concepto es estar en contra de las cosas que la gente necesite mientras el gobierno dure. No podemos irnos al rincón enfadados y decir no participamos más de esto, porque cada semana se llevan leyes que nos pueden afectar en positivo o incluso en negativo. Y ni podemos guardar silencio ni podemos dejar de votar lo que corresponda. Tenemos que seguir trabajando, no hay otra. Mientras este gobierno dure, estamos obligados a seguir estudiando cada proyecto de ley y a seguir posicionándonos como creemos que Canarias necesite que lo hagamos.
0: Ya, lo que pasa es que da igual cómo nos posicionemos, porque en realidad este gobierno no gobierna, no tiene mayoría. No tiene mayoría.
1: Claro que no.
0: Es decir, lo que le están diciendo los socios es ya no tiene mayoría, no te vamos a dar votos ya, o sea, ponte como tú quieras, pero que no te vamos a hacer nada.
1: Efectivamente, pero el Congreso sigue funcionando, siguen habiendo sesiones, se siguen llevando iniciativas que hay que votar y tenemos que seguir estudiando cada una de ellas y tomando decisiones, porque aunque no tengan las mayorías para sacar presupuestos generales o para sacar leyes importantes, este es un escenario en el que cualquiera de sus socios, llámese Bildu, llámese Esquerra, llámese Sumar, tratan de forzar al gobierno a sacar adelante las iniciativas que políticamente les convienen. Sí, sí. Y nosotros ahí no podemos no estar presentes, tomando posición, interviniendo en todo aquello, insisto, que perjudique a Canarias. Y cuando estas cuestiones sean positivas para las islas, pues igualmente las vamos a apoyar.
0: ¿Cuánto dinero le debe en estos momentos el Partido Socialista? Me refiero al gobierno de España, al gobierno de Canarias.
1: Bueno, las últimas cifras que hemos escuchado, si hablamos de todo el año 26, Estamos hablando de unos 1.200 millones que tienen que ser transferidos a lo largo del año.
0: 1.200 millones de euros no transferidos, ok.
1: En este momento, a estas alturas del año, estamos hablando ya de un retraso de más de 300 millones que ya tendrían que estar abonados. Uh-huh. Nos jugamos mucho presupuesto en este año. Las cifras, como comprenderás, se las puede cerrar mejor el gobierno canario, porque todo va cambiando.
0: Pero está claro, esta cuestión es muy importante, porque vamos a ver, nosotros somos una economía muy débil, menos débil de lo que hemos sido en otro momento, afortunadamente, pero vamos a tener problemas de liquidez de aquí a final de año. Esos problemas pueden ser mucho mayores en el caso de que el gobierno de España no cumpla.
1: Hombre, claro, por supuesto. Ahí nos jugamos que incluso que obras importantes, infraestructuras importantes se puedan parar. Si el gobierno de España se dedica a cerrar el grifo en forma de presión. Yo espero que esto no ocurra, porque los canarios tomarán buena nota, ¿no? Y sería, bueno, pues terminar de ponerse en una posición muy difícil ante Canarias. Pero es cierto que todavía tienen la llave en la mano, y que mientras tengan la llave en la mano tenemos que estar vigilantes, sin ceder en aquellas cosas en las que no podemos ceder, pero sí teniendo en cuenta que mientras haya gobierno y las decisiones las tomen los que están hoy gobernando, nosotros no podemos ignorar el día a día y tenemos que estar más alerta que nunca.
0: Es decir, hay que actuar de forma prudente, porque si uno dice que defiende los intereses de Canarias, defenderlos teóricamente no sería me marcho del gobierno, no quiero saber nada del gobierno, quisiera que el gobierno se rompiese, ¿no? Si no estás ahí, pues igual pierdes el dinero que estaba consignado para Canarias, ¿no?
1: Por supuesto. Nosotros tenemos que actuar de manera prudente, de manera responsable, es lo que tratamos de hacer. Eso no significa que si se nos pide opinión o si se nos plantea dar algún paso en el sentido de que esta situación es muy grave, podamos exigir una cuestión de confianza y que el presidente se someta a una cuestión de confianza, o que adelante convoque las elecciones y que los ciudadanos en una situación tan escandalosa como esta tomen la palabra. Pero si no hay una cosa ni la otra, y si el Partido Popular no presenta la moción de censura, lo que nos toca es ser absolutamente responsables y hacer nuestro trabajo siempre con esa brújula dirigida a conseguir que se cumpla con Canarias y, por supuesto, que no se la perjudique.
0: Desde un punto de vista ético y moral, desde un punto de vista democrático, el Partido Popular debería presentar la moción de censura. Otra cosa es que sepa que la va a perder, y otra cosa muy distinta es que piense que a lo mejor el señor Sánchez se va a defender también, que pueda apabullar a Feijóo. Democráticamente lo exigible sería que presentara esa moción de censura, porque el país vive unas circunstancias tenebrosas, las peores que se han vivido de todas las épocas de Pedro Sánchez, que nos ha dejado momentos muy, muy, muy, muy preocupantes. Pero claro, es que al final lo que tenemos, Cristina, es que tenemos una clase política especulativa, miedosa, temerosa. Es decir, que sabe perfectamente que estamos ante un gobierno que es imposible de poder colaborar, de poder ayudarlo, porque además hay muchas sombras de corrupción, y que sin embargo nadie hace lo que debe de hacer porque tienen miedo por lo que pudiera ocurrir, sobre todo porque tienen miedo sobre la importancia de Vox en esta cuestión. Esto es realmente lo llamativo de este tema.
1: Bueno, yo creo que más que Vox, el miedo que tiene, en este caso, el Partido Popular, es tener una situación que le viene a favor, porque en lo que vamos a conocer en el próximo año y antes de unas elecciones generales, en el caso de que fueran el 27, le puede beneficiar claramente y no ve motivos para correr riesgos. Es como esa frase tan conocida que utilizamos a veces de es mejor que les deje quizás en su jugo, ¿no?, que correr el riesgo de perder una moción de censura y perder confianza. El Partido Popular probablemente no quiere arriesgar. Piensa que con los escándalos que conocemos del PSOE, el Partido Popular tampoco se ha despegado lo que se esperaba, ¿no? Y, bueno, cualquier error en este sentido puede dar una imagen de debilidad que no le conviene al Partido Popular, pero que a Vox sí le sentaría bien. Bueno, el Partido Socialista, por otro lado, tiene demasiados frentes abiertos, pero yo creo que el propio partido y la presión interna de miles de alcaldes que no están dispuestos a ser ellos quienes paguen el enfado en mayo del 27, más lo que podamos conocer, pues seguramente supongan un adelanto de elecciones. No sé si para finales de este año, quizás para el 27, como dice Sánchez, pero no en julio, a lo mejor en febrero o en marzo. No creo que con el panorama que tienen puedan esperar a julio del 27, pero vamos, ni de lejos, ¿no? Yo creo que con la situación que hay, la presión que tienen dentro del propio partido y lo que se pueda conocer en los próximos meses, seguramente las generales serán antes de las autonómicas.
0: El señor Zapatero parecía un buen chico, ¿no? Sí, ¿no? El faro de Occidente.
1: ¿Cómo dice aquello de la piel de cordero, no?
0: Sí.
1: En fin, son las personas de las que menos te lo esperas y las personas que, por tanto, más fácilmente pueden hacerlo.
0: Pero, señora Valido,
1: no despiertan suspicacias.
0: Pero teníamos algunas dudas. Pero ya teníamos algunas dudas porque cuando vimos su actuación en el caso de Corina Machado, apoyando el régimen chavista, ahí ya nos percatamos de que la cosa no era demasiado clara, ¿no?
1: Bueno, hace tiempo, mucho tiempo, y sobre todo los canarios, que tenemos muchas conexiones con Venezuela, que tenemos familiares allí o muchos familiares que han vuelto, ya oíamos cosas que eran muy, muy, muy sospechosas, ¿no? Hace mucho tiempo que esos rumores corren. Y, por tanto, creo que salvo algún detalle, como las joyas o como las empresas de sus hijas, que estamos conociendo ahora, es evidente que hay otros asuntos de los que ya se hablaba, ¿no? Y muchos decían que tarde o temprano iba a salir algo, ¿no?, del señor Zapatero. Yo no creo que nadie se haya sorprendido mucho de que el señor Zapatero estuviera haciendo negocios en Venezuela, sinceramente. Pero sí es verdad que el alcance de la ingeniería montada sí que ha sorprendido.
0: Bueno, y entonces luego tenemos la última parte, es decir, esta parte me parece muy curiosa. Es decir, que el señor Sánchez le haya dicho a Santos Cerdán que prepare una célula para intentar salvar los problemas que tiene su familia con la justicia, que llame a una señora llamada Leire Díez, que no tiene ni de periodista nada, ni tampoco tiene nada de investigadora, no sabemos lo que es. Y a un grupo de personas fanáticas para resolver un problema de casa. Yo es que me quedo realmente asombrado.
1: Bueno, te quedas tú y yo creo que se queda todo el país, ¿no? Incluso los suyos, que optan por no creérselo, ¿no? Y que optan por seguir el criterio de que todo esto es, como dice el señor Sánchez, una inventada descomunal.
0: Sí, sí.
1: En la que de lo único que se trata es de tumbar al gobierno y que son unas víctimas de una cacería de la fachosfera. En fin, bueno, cualquier persona con dos dedos de frente sabe que aquí hay muchas cosas que de inventada nada y que hay indicios claros. Más allá de la presunción de inocencia, los indicios generan opinión pública y la opinión pública también hay que respetarla, aunque no hayan sentencias. Y a partir de ahí, escuchar al señor Sánchez, pues ayer mismo diciendo que hasta el 27 y más allá resulta algo... bueno, asombroso y desde el punto de vista del respeto a la gente y del respeto a la inteligencia de la ciudadanía, me parece un insulto, ¿no? Pero, en fin, ellos han decidido ese discurso, creerán que les sirve de algo y veremos cuánto tiempo tardan en dar explicaciones y contestar a cosas que ya no puedan ser discutidas. Yo, de verdad, no, tú dices que no sales de tu asombro, pero yo es que cuando oigo al señor Sánchez, no sé qué realidad paralela puede vivir para ignorar lo que se está conociendo, a pesar de todas las presunciones de inocencia que se quieran plantear. En fin, ¿es una huida hacia adelante? ¿Es un ganar tiempo? Pues probablemente sí, se trate de eso, ¿no?
0: Cristina Valido, muchas gracias, parlamentaria por Coalición Canaria. Un saludo, seguimos hablando, ok, mi amable.
1: Un saludo, ustedes hablamos cuando quieran.
0: Okay.
1: Buenos días.
0: Una cuestión última, noticia, la Audiencia de Badajoz retira uno de los delitos de los que está acusado David Sánchez por haber prescrito. Esto es una de las cuestiones que se pidieron de entrada por parte de los abogados de Sánchez. Era una de las cuestiones, leo, previas planteadas por la defensa. El tribunal descarta además acusar a Gallardo por el nombramiento en el Conservatorio de Badajoz, pero valida la investigación al rechazar la nulidad del proceso, pero también solicitaban la defensa, que quedan más delitos, con lo cual, faena, más correos.
2: Sí, buenos días, espero que en las próximas elecciones generales se reconfirme el voto españolista canario frente al voto nacional indigenista, que de momento es de 14-1 a favor de los primeros. Usted le ha dado voz ahora mismo a la representante del indigenismo canario. Deseo que haga lo propio con los otros 14 diputados que también nos representan.
0: Yo también lo deseo, pero no creo que lo desee con demasiado interés. No tiene mucho interés saber, porque a ver, vamos a ponernos en serio. Tenemos una voz nacionalista que es la que hemos escuchado en este momento. Vale, una sola persona. Me dice usted, me propone usted entrevistar a 14. A 14 del PSOE y del Partido Popular. 14, pero si piensan igual, me basta con uno de cada uno, ¿no? Uno de cada uno. ¿Para qué quiero 7 y 8 de otro? No puede ser. Entrevistaremos a uno de cada uno, ok. Venga, sigamos.
2: Buenos días. Tenía hora para mi médico a las 8:40 a las 8:10 en el Centro de Salud de Ginamar y no hay ningún médico pasando consultas. Y son varias consultas, todos reunidos en la sala de junta. Supongo que será una huelga encubierta. Después se quejan porque externalizan servicios. Pero para lo que trabajan los funcionarios en Canarias, mejor que los externalicen y sean de los centros de salud a las empresas.
0: Después de la publicidad, continuamos en El Espejo.
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0: 16 minutos, 15 minutos para llegar a las 10. Bueno, listo, ¿ya escuchó usted a Cristina Valido?
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0: ¿Está listo con nosotros? ¿Sí? Ahora vendrá. ¿Ya lo ha escuchado usted, Enrique Repiti?
18: Sí, sí, por supuesto.
0: No ha habido sorpresa, ¿no?
18: No, en líneas generales, yo creo que lo que viene a decir es una postura bastante realista.
0: Sí.
18: La censura no la quieren por miedo a perderla y por falta de liderazgo fijo, y yo creo que eso, que aguantará hasta febrero o marzo. Yo en eso coincido con Valido, de que no más tarde febrero o marzo, y desde luego antes de las municipales disolverá.
0: ¿Antes de las municipales?
18: Sí, porque la contestación de alcaldes y de las dos o tres autonomías que le quedan no quieren sufrir, como lo hace tres años, las consecuencias del sanchismo.
0: Ok, vamos a ver qué es lo que pasa, porque yo creo que habrá muchas sorpresas de aquí a ese momento. Van a pasar muchas cosas, sobre todo desde el punto de vista judicial. El pasado viernes pusimos en valor en el programa la dinámica de las empresas canarias compitiendo con el exterior y haciéndolo además muy bien, por lo tanto cada vez mejor. Alfonso Cabello estuvo con nosotros, que es el viceconsejero del gobierno, es el portavoz del gobierno y lleva todos los temas que tienen que ver con Proesca y exterior, todo lo que tiene que ver con la parte exterior de Canarias.
19: Los canarios vemos esta tierra como una tierra que hay que pelearla mucho, ¿no? Una tierra que hay que trabajar mucho para sacarle rendimiento, y también creo que en ocasiones tendemos a no ser conscientes de las oportunidades o de la proyección que tenemos hacia afuera. Me queda ese puntito, ¿no? O sea, que a veces esa idea, ¿no?, de que no le damos valor a proyectos que tenemos y que a veces incluso desde fuera como que tienen que terminar de reconocerlos, ¿no?
0: Ok, y por otra parte también le preguntó, Lito Mesa se lo preguntó a Alfonso Cabello, sobre la importancia de retener el talento en Canarias.
19: Mira, aquí lo que estamos trabajando principalmente, Lito, es que irse fuera sea una opción y no una obligación. ¿Qué te quiero decir con esto? Oye, se tienen que dar las condiciones suficientes del mercado de trabajo en Canarias para que un chico, una chica de Canarias, que quiera crecer profesionalmente o en sus estudios, si quiere ir fuera, sea como una opción a crecer, a mejorar, a formarse para volver. Pero que no sea una obligación, porque aquí no puede seguir desarrollándose. Bajo esta premisa, que irse fuera sea una opción y no una obligación, es sobre la que el gobierno de Canarias está trabajando en este proyecto de Talento Canario. ¿Qué es Talento Canario? Hemos juntado a un grupo de las mayores empresas de Canarias con sus departamentos de recursos humanos para intentar generar, vamos a decir, una red de trabajo entre las empresas más grandes para identificar perfiles potentes susceptibles de volver desde Península, que se puedan sumar y seguir creciendo en Canarias. Oiga, y por otro lado, mantener cierto grado de contacto con los jóvenes y las jóvenes profesionales que están trabajando. Empezamos por la ciudad de Madrid, fue la primera porque es donde más concentración era mismo, en diferentes profesiones, y que haya una conexión ahí. Y a partir de ahí, vamos a decir, trabajando con los ámbitos universitarios de la formación profesional, estar muy pendiente de cómo seguimos avanzando. ¿Es un proyecto a muy corto plazo? No. Es un proyecto, nosotros entendemos que es un proyecto que tiene que tener cierto grado de continuidad, porque al final se trata de tener un mapeo de referentes canarios, que los hay, muchos y muy buenos, en muchos lugares del mundo, y cómo, beneficiándonos de esos embajadores, de esas embajadoras, generamos red, y que esa red nos ayude a crecer también desde Canarias, ¿no? Y ya te digo que ahí teníamos la semana pasada, hace dos semanas, un encuentro en Madrid con más de 200 chicas y chicos de ámbitos muy diferentes, ¿eh? Había gente del deporte muy destacada, de varias empresas en el ámbito de las Big Four, gente muy, muy, muy, muy... muy metida en el ámbito empresarial, con orgullo de ser canario, y que, bueno, se están desarrollando y creciendo fuera, y ver cómo se realiza un aporte a las chicas y chicos que se están incorporando a diferentes profesiones ahora mismo, ¿no?
0: Okay. También estuvo nosotros Gustavo González, que es viceconsejero de Economía. Él tiene alguna cosa en que está llevando en estos momentos que nos interesa mucho, sobre la productividad de las empresas y todo esto. Pero este no era el motivo de la conversación que mantuvo Lito con él el pasado viernes, sino era el motivo, eran muchas cosas, pero por ejemplo, la internacionalización de las empresas canarias, si eso es posible, facilitarlo o no.
20: Yo, Lito, en mi faceta en las competencias de internacionalización, a lo que me he dedicado prácticamente toda mi vida, siempre digo lo mismo. Desde Canarias, donde tenemos un talento, una capacidad y una calidad de nuestros productos enorme, lo que sí que tenemos es un mercado limitado. Por supuesto, tenemos el territorio, la población que hay, y afortunadamente, gracias al turismo, un mercado superior, pero limitado a lo que ocurre en Canarias. Por lo tanto, para crecer en volúmenes, para diversificar nuestra economía, tenemos que salir fuera. Es así, pero bueno, los canarios estamos acostumbrados. Yo creo que llevamos en el ADN el viajar y la internacionalización, si nos hemos movido y hemos migrado de un lado para otro. Entonces, lo que tenemos que hacer, y desde el gobierno regional, es en lo que intentamos hacer cada día, es facilitar, crecer la economía, hacer crecer la economía canaria y sus volúmenes de producción saliendo hacia afuera, saliendo a península e incluso a terceros países. Y la verdad es que son muchas las iniciativas que tenemos para que, en un primer paso, aquel incluso que no se ha planteado exportar su producto, pero que tiene capacidad para hacerlo y calidad sobrada, que podamos acompañarles y hacemos subvenciones del 50 o el 75% para cubrir todos los gastos en aquella primera prospección de un mercado. Les acompañamos para que o bien vayan a península o incluso a terceros países. Además, estamos trabajando no solo con África, sino con Latinoamérica, y hagan esa primera misión, asistan a ferias, presenten su producto, para luego ya intentar consolidar de forma permanente ese tipo de exportaciones.
0: Ok, aquí cerramos el dispositivo del día de hoy.
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0: Final, los correos, please.
2: Sí, buenos días. Espero que en las próximas elecciones generales se reconfirme el voto españolista canario frente al... Buenos días, ese también lo he leído, por favor. Buenos días, felicidades por el programa. He hecho una reflexión en estos días sobre el himno de Canarias. ¿Cómo es posible que los políticos no se sepan el himno en las imágenes de televisión? No he visto a ninguno mover los labios. También que nuestro himno debería ser obligatorio para ellos y realizar una campaña en los centros educativos para conocerlo. Si se aprobó en el Parlamento, los parlamentarios deberían saberlo. Espero que sirva esta reflexión. Saludos.
0: Muy interesante. La verdad es que una conversación puede ser muy amplia con el himno, por medio, pues... Pues es inacabable,
2: Entonces, ¿qué piensa Valido sobre los pactos de coalición canaria?
0: La gente no canta el himno porque no se sabe la letra. Es tan sencillo como eso. La gente no ha cogido ese himno como algo suyo. Le parece muy bonito, pero no le gusta.
2: Pero sí, es interesante la reflexión a la que nos invita el oyente, ¿no? Porque dice, han añadido la letra del himno para añadir a la graciosa. Hombre, que menos que los que han defendido, que se incluya, que se sepa, que mueva los labios por lo menos, ¿no?
0: Ya.
22: Ese es el himno de Teobaldo Cabrera.
0: Teobaldo Power. Pero,
22: no, el de El Arroró no lo han cambiado, o lo han cambiado.
0: No, El Arroró.
22: Ese no me entero.
0: El Arroró.
18: El Arroró es Teobaldo Power.
0: Es Teobaldo Power, ¿estamos hablando de lo mismo?
22: ¿Ese? No estamos hablando de lo mismo, porque el himno que se cambió es el de Benito Cabrera.
18: Pero es la música. Esa es la letra del Arroró.
22: La letra. O sea que hemos puesto en el Arroró la letra de Benito Cabrera. Joder, pues peor me lo pone.
18: Pero eso estaba ya.
2: No, eso estaba ya, lo que han añadido es lo de la ocho peñas en lugar de siete.
22: Estaba en el de Benito Cabrera, pero no estaba en el arrorró es instrumental.
0: El arrorró realmente, la letra, ¿se acuerdan ustedes que había un problema con la letra? ¿Ustedes me escuchan? ¿Sí? ¿Me escuchan?
18: Sí, sí.
0: Síganme, por favor. Se lo digo a la gente de producción. Hubo un problema desde el principio con la letra, ¿ok? ¿Por qué? Porque la letra es una letra que a la gente no le convencía ni la música ni la letra. La música es muy buena. Estoy hablando de posiblemente la obra mayor de Teobaldo Pau, Los Cantos Canarios, ¿no? O sea, está muy bien, pero es muy aburrida, es muy triste.
22: Para dormir.
0: Es nostálgica, ¿no? Sí, pero...
22: Para dormir, es una canción para dormir.
0: No te levanta. Entonces, yo recuerdo que nuestro amigo Paco Pons, en la entrevista Imposible, llegó a crear su propia letra.
18: Sí, el grano largo.
0: Arrorro, arroz blanco,
18: grano largo.
0: Creo que era esa, ¿no?
2: Sí. La tendremos.
0: No sé cuándo aparecerá. Si cuando aparezca, la ponemos. Pero esa letra, que hubo gente que se cabreaba cuando la escuchaba, decía, pero ¿esto cómo puede ser? Bueno, pues es lo mismo que la otra letra, porque no entendía absolutamente nada. Cuando la tengamos, ¿sí? Vale, perfecto. 6 minutos para llegar a las 10. Estamos en el premio cabrón del día de hoy. Cabrón. Me voy a Tenerife. Tenemos al otro lado del teléfono a José Ángel García. José Ángel, buenos días.
1: Hola, muy buenos días.
0: ¿Es usted padre de un alumno? ¿Sí?
1: Efectivamente, así es.
0: Padre de alumno de un colegio que es la Rambla Santa Cruz en Tenerife.
1: Efectivamente.
0: Vale. He leído algo sobre esta cuestión. He leído algo en relación con una profesora, una maestra de una asignatura de francés, que al parecer tiene una conducta autoritaria, con gritos e insultos hacia los alumnos. Yo no hubiese hecho eco de esta historia si no fuese porque es una historia bastante pública en Tenerife. Hay mucha gente que conoce este asunto.
1: Efectivamente, así es.
0: Y entonces mi pregunta, la primera que hago es, ¿esta señora sigue trabajando ahí?
1: Hasta el viernes pasado estaba de baja. Quiero empezar con una cosa que quiero poner en valor, y es que soy un aférrimo defensor de la enseñanza pública. Confío mucho en los proyectos inclusivos que tiene la Consejería de Educación. Este colegio tiene un proyecto inclusivo que me parece maravilloso, educar en valores. El aula lo comparten niños que tienen diversidad funcional con otros niños que no lo tienen de una manera muy natural. Pero en este caso debemos hablar de la docente, porque desgraciadamente ella no encaja con ese modelo. Si su manera de formar a los niños, de enseñarles o de hacerles desarrollar actitudes y habilidades para niños de 9 años, tal vez las formas, en mi opinión, no son las correctas. Los descalifica, los ningunea, aquellos niños que por sus necesidades especiales hacen las cosas de una manera distinta, tardan más o menos, pero lo hacen distinto, pues comentarios de tú no sabes leer, ¿qué lee tu compañero? O apartarlo de la actividad normal de la clase porque a lo mejor el niño necesita un poco más de atención para coger el ritmo normal. Esa metodología pues no encaja con el modelo del proyecto, ni muchísimo menos con lo que los niños esperan. Somos niños que son conscientes de su realidad, niños que ya se cuestionan cosas, pero porque yo no puedo y él sí, porque a mí me cuesta leer y a él no, porque yo tardo más en resolver una multiplicación o todavía no me he aprendido las tablas de multiplicar, mis compañeros sí. Entonces ellos se dan cuenta de sus limitaciones, sus más y sus menos, y también eso afecta a su autoestima. No es lo mismo un niño que se ve de igual a igual que un niño que se da cuenta de que a él le cuesta un poco más o hacer las cosas de una manera distinta. Ante esa realidad, que es la realidad de cualquier colegio, pues el entorno tiene que ser más propicio, no el de alguien que neutraliza a los niños, los ningunea y ya se dirige a ellos de una manera
0: tan irrespetuosa. De modo que da una educación que parece del antiguo régimen, más que los tiempos que vivimos, ¿no?
1: Efectivamente, sí. Así mismo es. Además,
0: ¿Qué edad tiene?
1: Los niños tienen en torno a 9 o 10 años.
0: ¿Y ella?
1: Lo desconozco. No ha compartido con nosotros su edad. Obviamente no es una joven promesa de la enseñanza, es alguien que ya está curtido con bastante experiencia, a lo que se le suponen tablas y por lo menos algo de mano izquierda para tratar a los niños.
0: Montar esta entrevista, José Ángel García, no ha sido fácil, porque hemos tenido bastantes interlocutores para llegar hasta aquí, y al final pues nos hemos quedado con alguien que está dispuesto a dar su nombre y apellido, que es el caso suyo.
1: Efectivamente.
0: Pero quiero que sepa que ha habido muchas personas que no han querido dar nombre y apellido. Ha habido varias. Mi equipo de producción me ha informado de que ha hablado como mínimo con 3 o 4 personas.
1: Efectivamente. Estamos hablando de un colegio público con familias de realidades muy distintas. Hay gente que tiene miedo a represalias, hay gente que no, yo no, porque si no van a señalar a mi niño, no, porque a lo mejor a mi niña luego no le va a ir bien, o singularidades de familias donde a lo mejor arrastran un histórico que tal vez los etiquetan como familias conflictivas y entonces ellos tampoco quieren quedarse expuestos. Pero en mi caso estoy hablando como portavoz de los padres, defiendo los derechos y intereses por mi hijo. Y de ahí que esté hoy en antena sin miedo a hablar con tanta transparencia, porque lo que digo no falta la verdad.
0: Esta señora creo que da la asignatura de francés, ¿no?
1: Efectivamente, también creo una asignatura más, no recuerdo bien cuál, y también es la tutora del grupo de mi hijo, es la tutora de cuarto, de primaria en este caso.
0: Okay, la tutora.
1: Efectivamente, sí.
0: Imagino que todo esto que usted me está contando lo sabrá el director del colegio,
1: sí,
0: ¿no?
1: Sí, por diferentes canales. Hemos sido todos los cordiales y correctos que debemos para tratar esta situación. El primer canal fue dirigirnos directamente a la docente al ver que las conductas se repetían tanto con nuestros niños como con otros niños. Varios padres han hablado con la dirección. La dirección en algunos casos respondió a nuestros correos y a nuestras reclamaciones, en otros no. Hubo ventanas de tiempo donde parecía que la situación se había reconducido y la docente actuaba de una manera, vamos a decir, que correcta con los niños, pero eso era solo momentos. Luego se volvió a desvirtuar la situación, esta señora volvió a perder un poco los papeles en el aula, descalificaba de nuevo a los niños, y como que ese tiempo de estar tranquilo lo tenía como acumulado, y luego era un más a más. Es decir, lo que eran pequeños descalificativos, pues llegó a acciones que los niños no entendían. Romper manualidades de los niños delante de los niños, esto no es lo que yo esperaba, y faltarles a un niño que entiende la vida de una manera distinta, ve que o la profesora, que se supone que es su referente dentro del aula, empieza a romper el trabajo de otra compañera, sintonizó, pues a ver cómo le explicas tú a esos niños que ve la realidad de una manera distinta.
0: Uh-huh. Ok, ¿la Consejería de Educación sabe algo de esto?
1: Sí, de hecho, ya en otro medio de comunicación nos han entrevistado, también salió la noticia en el diario de avisos, se han hecho eco. Nos consta que hay una conversación entre el otro medio de comunicación y la Consejería de Educación, y también por antecedentes desde el curso pasado, desde que estos niños estaban en tercero, algunos padres ya trasladaron la queja, incluso algunos niños ya no están en el centro por la relación con esta docente.
0: Ella sigue, pero los alumnos se marchan.
1: Efectivamente, sí. Sí, la solución que encuentran muchos padres, desgraciadamente, es pues llevarse a sus niños.
0: Ya.
22: Señor Chabanel, me permite un momento porque yo también soy abuelo afectado de esta profesora.
0: ¿Ah, sí?
22: Mi nieta está en esa clase, y estoy oyendo atentamente lo que está diciendo, pero es que mi hija ha interpuesto ya varias reclamaciones a la inspección y no le habían contestado, hasta que le contestan que le informamos que una vez recibida su incidencia, esta ha sido trasladada a la inspección de zona. Si desea realizar el seguimiento de la misma, puede hacerlo a través de la siguiente zona. O sea que la consejería está informada no solamente este año, sino del año pasado, porque esto lleva ocurriendo 2 años, si no me equivoco. Y encima, lo que ha hecho la consejería es inhibirse totalmente de este problema. Es decir, ha pasado olímpicamente de lo que tiene que velar por el mantenimiento y por la salud de los niños, porque los niños se han visto afectados también en el tema de salud. Hay niños que no querían ir a la clase de esta señora y que se ponían a llorar o se iban y tenías que ir a recogerlo. O sea, es decir, esta profesora rompe completamente todo lo que es la armonía de este colegio, pero ni la dirección, ni la inspección, ni la Consejería de Educación han velado por los niños que están ahí. Estoy de acuerdo con el compañero que está hablando ahora mismo, porque la verdad, esto ha sido lamentable, rompe la armonía de ese colegio y deja a los alumnos...
0: ¿ha habido abandono de niños?

0: En fin, que no han estado nada bien, que son, que gritan mucho, que se indignan muchísimo, que
1: no, pero es que esta llega a llamarlos inútil,
0: que los, sí, sí, que los dividen, los insultan, sí, sí, todo ese tipo de cosas, sí.
1: Llega a llamar a los niños inútiles.
0: Pero cada vez que pasa una cosa de estas características, se suele actuar.
1: Pues no.
0: Se suele actuar.
1: No hay constancia, no hay constancia de eso.
0: Pues a ver, la defensa debe ser sobre los niños, fundamentalmente, ¿no? Está si claro. Son muchos casos, y no es un caso solo, son muchos, muchos casos.
1: Está claro.
0: Está claro, ¿no? Bueno.
1: Muy claro.
0: José Ángel, ¿qué se va a hacer a partir de ahora?
2: Por nuestra parte, estamos pendientes de que si la señora está, la docente vuelve al centro o no, porque ahora mismo está de baja. Esperamos que la consejería tome cartas en el asunto, y lo que pedimos es que la profesora abandone el aula y estas asignaturas y que se dedique a tareas administrativas o otras funciones donde aporte más valor. Si tal vez por las circunstancias, pues el tiempo en el aula la sobrepasa o la razón que sea, no es capaz de llevar una dinámica normal, pues que pide una comisión de servicio, que se dedique a tarea administrativa y que otro docente atienda a nuestros niños. Porque ya les digo, el proyecto es un proyecto ilusionante, un proyecto motivador, un proyecto que iba a las mil maravillas hasta que apareció esta docente en la ecuación y todo se ha desvirtuado.
0: Ok, seguimos pendientes del asunto. Muchas gracias, José Ángel García. Un saludo, muy buenos días.
2: Muchísimas gracias a ustedes por darle voz a nuestros niños.
0: Vamos para allá, seguimos adelante con este asunto. Pues ya que usted está dentro de la ecuación también, señorito, no, infórmenos de vez en cuando.
1: Claro, claro, yo le voy informando, porque es que lo que quería es que hablara lo ha hecho fantástico José Ángel, ¿no? Pero que digo que lo que queríamos era dar un poco la información de lo que está ocurriendo, porque ha salido ya en 3 medios de comunicación aquí en Tenerife y la consejería sigue sin hacer caso. Es más, miente la consejería cuando dice que no tiene ninguna anomalía dentro de ese colegio. Vuelve a mentir, porque ya le digo que todos los padres han hecho una denuncia a la inspección de ese colegio, cosa que tampoco ha pasado absolutamente nada. La inspección ha pasado de largo. Yo no sé qué estará pensando el consejero, ¿no? La verdad.
0: Ok, más premio que hablando el día de hoy. Sí, perdón, dígame.
3: No, iba a preguntar si era concertado o era público.
0: Público.
4: Público, sí.
0: Público 100%. Entonces, Paco Pons, ¿qué fue lo que hizo? Pues lo que hizo fue inventarse una letra, sobre una letra que no conocía nadie, del himno canario, y esto fue lo que quedó.
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0: Impresionante documento.
4: Grande, Paco.
0: Sí, muy grande, muy grande. Premio Cabrón. Valentín, parece que Canal Gestión está a punto de irse definitivamente ya.
6: Sí, bueno, acaban de
0: contar. Haremos una fiesta, ¿no?
6: Sí, acaban de convocar ahora mismo la Asamblea Extraordinaria y Urgente del consorcio y se llevan dos puntos, la resolución definitiva ya del contrato y después los pasos que hay que dar para meterse dentro y que Canal Gestión salga sobre la marcha, porque ya no hay, digamos, la intervención o el rescate, sino que ya...
0: El demoledor informe del Consejo Consultivo ha sido la clave de esta historia.
6: Sí, ha sido la clave porque, aunque no era vinculante, pero sí era preceptivo. Otra cosa
0: claro.
6: Que el Consejo Consultivo, pero ha sido demoledor, le da la razón.
0: Tú, Cabildo de Lanzarote, te vas con ese informe a un tribunal y destroza la gestión, claramente.
6: Exactamente, a efectos de indemnizaciones, etcétera, que bueno, que habrá proceso en los juzgados seguro, porque Canal Gestión no quiere irse de vacío y a ver si... Al final no va a tener que poner más dinero la propia Canal Gestión, porque lo que dice el consultivo es demoledor en torno al incumplimiento del contrato. Y okay. Así que veremos lo que pasa.
0: Vamos con el tercer premio cabrón del día de hoy. Tiene que ver con el Ayuntamiento de Las Palmas de Gran Canaria. Es una de las investigaciones que le siguen por distintos asuntos judicializados por el Partido Popular. Uno de ellos, el denominado caso Balca, tiene que ver con la sociedad de promoción. Sociedad de promoción, pero sobre todo también tiene que ver con el urbanismo de la ciudad de Las Palmas de Gran Canaria durante muchísimo tiempo. Yo me quedo alucinando, me quedo escangallado con los absurdos que ha descubierto Canarias 7 en su tremenda investigación, tremenda entre comillas,

0: y la fiscalía, porque casi siempre suelen ir juntos a la búsqueda de la nada, que es lo que habitualmente hacen, y luego pierden los juicios, y en fin, les pasan cosas muy notables. Entonces, lo asombroso de este asunto es que tanto el periódico Canarias 7, que se publica todos los días, y que ya publicándose todos los días del año 1982, y la fiscalía, que tiene la obligación de investigar este asunto con la mayor profundidad, hayan descubierto que el que lleva el urbanismo de la ciudad de Las Palmas de Gran Canaria es un señor llamado Pepe Setién, José Setién, que está como además como imputado. Siempre lo ha llevado. Señores, lo ha llevado Setién, ha llevado el urbanismo de la ciudad de Las Palmas de Gran Canaria desde que el urbanismo existe. ¿Desde cuándo? Pues pónganle ustedes 30 y pico, 40 y pico años atrás. Yo ya lo vi, estaba allí con el grupo de José Vicente León. Pero es que luego vino fundamentalmente cuando llegó el Partido Popular con Soria a la cabeza, el hombre de confianza de todo lo que tenía que ver con la planificación urbanística de la ciudad de Las Palmas de Gran Canaria, era el señor Setién. Pero es que luego vino posteriormente el grupo de gobierno actual de izquierdas, ese grupo que se basa en tres partidos políticos y son todos de izquierdas, como todos conocen, y es Setién el que manda. Ha mandado siempre Setién. Yo cuando iba al ayuntamiento y preguntaba por un señor, me decían, te voy a presentar a Pepe Setién. Ah, nada, ya sé que te conoce. Es que esto siempre ha estado allí. Entonces, lo más asombroso de este asunto es que esto lo sabe todo el mundo. Sabe que la planificación urbanística de Las Palmas de Gran Canaria depende justamente del cerebro de este señor. Y ahora dicen, no, es que, claro, es que mandaba, pero es que además mandaba incluso después de no mandar. Es decir, cuando se jubila a su casa, lo que le llama la atención es que el gobierno del ayuntamiento le siga llamando. Pero claro, si es que el que mandaba era este. Que es una cosa de loco. O sea, han tenido 40 años para meterlo en un fregado impresionante si quisieran. Si quisieran y tuvieran las pruebas. Y finalmente es ahora, cuando llegan a conclusiones que ya tenían de atrás. Yo son cosas que yo me quedo perplejo y que digo, bueno, vamos a ver. Estoy abonando la tesis de las debilidades de algunos argumentos y de algunos conceptos que luego al final los veremos en el correspondiente juicio que se celebrará dentro de 20 años, o 10 años, o 12 años. Todo el mundo, la ciudad de Las Palmas de Gran Canaria, todo el mundo sabía con quién tenía que hablar para resolver un problema urbanístico. Los políticos también. ¿Cómo es que no sabe eso Canarias 7? En fin, me quedo un poco flipado. Me quedo flipado. Me voy a la guerra, ya, sobre la marcha. Ay. A usted yo lo veo a usted muy tranquilo, ¿eh? Pero ese fin de semana Rusia ha mandado drones a Rumanía.
1: Además una base de la OTAN, ¿no?
0: Sí, claro, está buscando lío. ¿Y qué ha pasado? Nada, cero. No hay respuesta. ¿Por qué? Porque Europa está muy débil. Europa es como la coalición canaria del Parlamento de España.
2: Sí, la Úrsula von der Leyen solamente dijo que había Putin pasado una línea roja, pero allí no pasó nada.
1: Yo no sé cuántas líneas rojas ha pasado ya.
0: Y Putin ha apuntado y dicho, he pasado una línea roja, muy bien, pero no han hecho nada. Pues mañana vamos a ver si mandamos uno a Suecia.
2: Sí, los países bálticos que están temblando.
0: Es que eso va a ocurrir así, es que los países bálticos van a tener problemas serios y van a seguir temblando. La mandará a Rumanía, lo mandará a otra Chequia, a todos los países bálticos, como usted acaba de comentar. Suecia, Dinamarca, todo por ahí van los tiros.
1: Pero no decían que si atacaba un país OTAN es cuando se iba a armar donde iban a intervenir la OTAN.
0: Pero si la OTAN está...
1: Es mentira.
0: ¿Quién está dentro de la OTAN? Estados Unidos. Ya se encargará Estados Unidos de que la OTAN no funcione. Están divididos. No pueden hacer nada. O montan una nueva OTAN que se llamaría... ¿Cómo se llamaría la nueva OTAN? ¿Qué nombre le ponemos? Osobuco. Organización... satelitales
2: occidentales
0: algo así. Sí, ya teníamos la parte del oso, falta el buco, ¿no?
1: Buco.
0: Sí, báltico,
1: buco dental, buco
0: báltico
1: dental.
0: Báltico unionista y canario. Impresionante documento. Faina, correos, please.
3: Vamos para allá. WhatsApp 939, ningún médico del Centro de Salud de Ginamar atendiendo a los pacientes. Están reunidos, supuestamente, los ciudadanos más de una hora esperando y aún han empezado las consultas. Luego dicen que está bien los abusos de los impuestos. Señor Chavanel, con entrevistar a uno solo tiene todos. Quieren y desean lo mismo, cobrar una buena pasta como político, y si alcanzan algo por debajo de la mesa de algún inversor por alguna licencia de obra, ya está. Lo demás sobra. Buenos días al oyente que llamaba indigenista, a los nacionalistas canarios, respetable su opinión, pero creo que mejor entrevistar directamente a Sánchez o Rajoy que hablar con los diputados canarios del PSOE y PP. Al fin y al cabo, estos solo no obedecen a sus amos de Madrid. Yo lo tengo claro, si no batamos nacionalistas, no existimos. Bueno, buenos días. ¿Cómo vamos a perder el uso del usted, si incluso los que lo utilizamos con nuestros hijos cuando los reprendemos? Yo lo uso continuamente, pues me tienen siempre cabreado. Creo que es una oportunidad de oro para el nacionalismo moderado y de carácter centrista de Coalición Canaria. Los casos de corrupción de tanto el PP como el PSOE para obtener unos parlamentarios decisivos en el Congreso de los Diputados, recogiendo el voto del cabreo de unos y otros, si es que lo saben hacer. Yo, como propietario de un apartamento en el sur que no puedo usar ni alquilar, no les votaré por plegarse a los intereses de las grandes hoteleras. WhatsApp, buenas. Una pregunta para el asesor laboral. Se la pasaremos cuando vuelva, que esperamos que esté aquí la semana que viene. WhatsApp, buenos días. El gobierno de Canarias planea privatizar los informativos de Televisión Canaria. Los trabajadores ya han presentado un preaviso de huelga para los días 11 y 12 de junio. ¿Tiene más información al respecto de sus reivindicaciones? Gracias y buen programa.
0: Sí, tenemos alguna que otra información sobre el tema. De hecho, íbamos a darlo el pasado viernes, pero al final ha quedado para el día de hoy, que tampoco lo hemos tratado. Pero como usted ha preguntado, sí, ya le digo yo. A ver, lo que piden en la interlocución de César Toledo, que como ustedes saben es el administrador general de la televisión pública, pero estamos hablando de lo mismo de siempre, del comité de empresa. Ese comité de empresa que alberga, pues, o representa a 400 trabajadores. Recuerden que antes eran como 100 y pico, ahora son 400 y pico, porque eran los que estaban en... ¿Dónde estaban aquellos? ¿Dónde trabajaban? En aquella empresa tan famosa de Canarias 7.
3: Video Report.
0: Ya me he olvidado hasta del nombre, fíjense, Video Report. Trabajaban allí y lo que piden es ser tratados como funcionarios. Lo que piden es un estatus de funcionarios. Funcionarios, me quedo aquí toda la vida en la parte pública, rascándome, ya sabe usted qué. Entonces, claro, el gobierno de Canarias ha dicho de eso nada. Es decir, yo no estoy dispuesto a pagar tanta pasta con gente que... Yo ya bastante hice ya con arrancarles de las garras de Video Report, y ahora yo lo que no voy a hacer es dar el siguiente paso, porque me significa un coste laboral impresionante que no puedo mantener. Eso es lo que hay en estos momentos.
1: Pero ahora están contratados por la empresa de Radio Televisión Canaria, sí, o sea, es decir,
0: sí.
1: Y ahí están como, vamos, el estatuto es funcionario, porque dentro de esa organización, pues,
0: quieren ser funcionarios de verdad.
1: De la comunidad.
0: Quieren ser funcionarios de la comunidad autónoma. Ese es el tema de
1: estos chicos. Tienen que pasar el examen. Tienen que hacer un examen.
0: No. Hay que hacer
1: una oposición.
0: Un privilegio. Que esto no puede ser. Es que no se puede gastar dinero. Entonces, ya estaban mal antes. Anteriormente estaban en Video Report y protestaban de vez en cuando. Ahora están bajo el brazo protector, digámoslo así, de la radio y televisión pública. Y yo también quiero formar parte de la comunidad autónoma, hombre, por favor. Y luego, lo más que me parece lo más lamentable, porque yo ya paso eso, olímpicamente esta cuestión, quiero decir, si consiguen lo que intentan lograr, tampoco yo voy a ponerme en plan filosofal en este asunto. Pero, hombre, aprovechar la visita del Papa me parece una cabronada, sinceramente.
1: Hombre, es cuando pueden presionar, está claro. Huelgas se presentan antes de poder... Si no hay presión, pues no se solucionan los problemas. Aunque yo creo que esto no tiene solución.
0: Yo de ellos me pondría a rezar. ¿No tiene solución? Hombre, qué pena que no se pueda dar marcha atrás y entregarlo de nuevo a Video Report. Qué pena, ¿eh? Ese paso que lo dio Clavijo antes de marcharse en las pasadas elecciones, sin pretenderlo, le hizo un favor del carajo a Video Report.
1: Tremendo, le quitó el gasto mayor que tenía, el gasto mayor que tenía, que era la plantilla, y le dejó con todo lo demás, la producción, los alquileres.
0: Sí, señor,
1: que cobran,
0: fue un error. Faina, correos.
3: Señor Chabanel, sobre esos resultados yo tengo mi hipótesis. Creo que primero Canarias puede recoger el voto popular, sobre todo en Gran Canaria, lo cual me parece estupendo, ya que va en detrimento de Vox mayormente, y puede fomentar un gobierno conservador donde este último no esté representado. Me vale sin ser conservador. WhatsApp, el consejero de educación no hace nada, dicen los medios de comunicación y a los padres o los profesores que va a ocuparse. Y hablo por mi caso, hace 2 años que me comuniqué con él por un problema grave en un centro y aquí me dejó esperando sentado. Saludos, espejero, gracias por tratar este tema. WhatsApp, buenos
1: días. Doy fe de eso.
3: Buenos días, el único himno canario escuchado es el de Ataulfo. Buenos días, equipo del Espejo Canario. la solución de la Consejería de Educación en el caso de Tenerife, que se ha denunciado, será esperar la aprobación de la ley de autoridad docente y contar este caso como una agresión a la integridad de la docente, y le pagarán la baja psicológica y el abogado para querellarse con este padre que ha tenido la valentía de denunciarlo, tiempo al tiempo.
1: WhatsApp, está de baja casi siempre, o sea que no es problema coger la baja para ella, ¿eh?
3: WhatsApp, señor Chavanel, Lito y Piti, resto de contertulios, si el consejero no hace caso y ya está informado de vejaciones y abusos y acosos, se puede denunciar al consejero por omisión o dejadez de sus funciones. Gracias y saludos. Buenos días, no se preocupe, señor Lito, como dice el señor Cabello, vamos a realizar un nuevo proyecto, una mesa de negociación, un nuevo plan, un nuevo programa, un nuevo proyecto, y así estaremos, menudos políticos.
1: Mire, a mí me pareció muy interesante el poder celebrar el Día de Canarias de otra forma diferente a la parranda, lo comentamos aquí en la tertulia, y esto es una buena fórmula, porque no estamos hablando de que se va a hacer, es que se está haciendo. Lo que habló de la internacionalización y lo que hablaron de ese proyecto de empresas para que el talento no se nos vaya de aquí, se están ejecutando ya. Otra cosa es que den frutos tan pronto.
3: Buenos días, señor Chavanel. Yo creí que a los 81 años había perdido mi capacidad de emocionarme, pero escuchando todo el programa de Televisión Canaria, la presentación de los premios en el Día Canaria, en ese auditorio Alfredo Kraus, desde mi humilde opinión, estuvo todo precioso. Pero quiero destacar el punto de vista, esa capacidad oratoria y de tantos nombres sin tener que mirar ninguna chuleta para hablar los nombres inclusive de nuestro presidente Fernando Clavijo. Me llegó a tocar la fibra de que todavía se puede hacer algo con lo difícil que es seguir luchando por Canarias, para esos 6 diputados de la próxima legislatura. Sé que para usted es complicado, pero usted tiene una gran capacidad oratoria, de inteligencia, y lo que es mucho más importante, esa ironía queriendo decir lo contrario de lo que dice. A mí me encanta, le deseo la mejor de las suertes para que eso un día sea verdad, y mucho más ahora con esa restauración de esa bendita boca. Estoy pensando ahora que usted dirá que este tío que le habla gilipollas, porque muchísimos años se ha pasado atacándome, pero nunca le ha atacado al Chavanel como persona. Será como ideológicamente ha sido usted mucho más radical que estas últimas temporadas. Y eso, Canarias, un día se lo tiene que agradecer. Un abrazo y a seguir luchando. WhatsApp, ¿ustedes no encuentran un paralelismo entre lo que ocurre en ese colegio público y lo que algunos sufrimos en los colegios nacionales?
0: Todo el paralelismo.
3: Estimado señor Chavanel, recuerdo perfectamente la polémica que en su momento tuvo lugar en torno al himno canario. A la inmensa mayoría del pueblo le encantaba el Paso Doble y las Canarias, pero tenía un problema que al parecer era gravísimo para los gobernantes. Había sido escrito por un catalán.
0: Sí, es verdad, una polémica. Los abandeños dijeron, Sí. El Paso Doble tiene que ser, claro, toda la gente, pero ¿qué identidad es esta, la de un Paso Doble? Impresionante documento. Pero estaba muy bien metida la discusión por parte del Fidio Alonso, sin duda ninguna. Para la gente tiene eso más que ver con el himno.
1: Hombre, porque sí. Cuando lo cantaron ellos, lo que hicieron fue transformar ese Paso Doble y quedó, se te ponían los pelos de punta, claro.
0: Sí, no era por eso, porque yo recuerdo, cuando nos íbamos fuera, yo recuerdo un viaje en concreto a Rusia, que no sé cómo paré allí en Rusia en el año 90, época de la Glasnost y de Gorbachev y demás historias, íbamos con un grupo de creo que había alguna cofión allí metido, que llevaban pues su bandurria, sus cosas, su timbre y tal. Y luego cuando llegábamos allí y se ponían a tocar el Paso de las Canarias, te cagabas, ¿eh? Allí, allí sí, ¿eh? Allí te quedabas así todo medio así, ¿eh?
2: Pero escuché en Madrid. Los asturianos cogieron el Asturias Patria Querida, que era el himno de los borrachos, y lo dignificaron.
0: Claro, por eso los coquillos pusimos borrachos hasta el amanecer, si era un himno o no era un himno. Que yo creo que para mucha gente es un himno, ¿no? Bueno, me están llamando ahora mismo. Faina, correo, please.
3: Buenos días, me imagino que los buenos datos de ese sondeo tracking será por la cantidad de viviendas públicas entregadas, por haber terminado los hospitales del norte y sur de Tenerife, por haber terminado el anillo insular y por el espectáculo que montaron en el puerto de Granadilla. En fin, a ningún camello se le ve su joroba. WhatsApp, Román Rodríguez, con su ley de territorio, es el responsable de la Canaria paseada. Declaró a los agricultores delincuentes por limpiar el campo de incendios con sus cabras, ovejas, vacas y limpiando los rastrojos para hacer abono para los cultivos. ¿Cuántas viviendas tiraron por hacer un baño para vivir como una persona en el siglo XXI mientras los romanes viven en el chalet con agua, luz y con baños? Los agricultores a bañarse en una palangana calentando al sol después de estar cultivando sus fincas.
0: 22 minutos que pasan de las 10. Premio Cabra Loca del día de hoy. Nos situamos en Telde, en la zona de Arauz. Había unos cines fantásticos allí, el cine Arauz, creo que era. Bueno, en esa zona, que llevan con obra durante muchísimo tiempo, como dos lustros, puede que incluso un poco más, las obras dependen fundamentalmente de los lagartos. Es decir, si los lagartos aparecen, que son lagartos gigantes, y se ponen allí a tomar el sol, no se puede trabajar. Se paran las obras.
2: Menos mal que por allí no hay culebras.
0: Sí hay, lo que pasa es que no aparecen delante, ¿por qué no? Porque son muy tímidas, no aparecen delante de los obreros, pero sí hay lagartos, hay culebras, claro. Entonces, ¿qué pasa? Entonces, los lagartos toman el sol, entonces, ¿qué es lo que hay que hacer? ¿Cuál es la operatoria? ¿Cuál es el protocolo? Uno se acerca al lagarto, tímidamente, de una forma correcta, ¿ok? Sin hablar, sin chillarle, no como esa profesora de Tenerife, ni mucho menos, nada de chillido, nada por el estudio, nada de echarle la culpa de nada. Tratarlo bien, con mimo y con cariño, se le coloca en una bolsita y se lleva a otro sitio, a otro lugar diferente de la ciudad de Telde, donde ya hay un montón de lagartos más que fueron sacados igual que este. ¿Vale? Entonces, la obra continúa. Pero si al cabo de media hora, una hora, aparece otro lagarto tomando el sol, hay que parar de nuevo. El protocolo exige trasladarlo correctamente hacia su lugar, hacia su nuevo lugar. ¿Qué les parece?
2: A un lagartario, en el Hierro existe un lagartario, le va muy bien.
0: Sí, pues esto...
1: No, pero es que el lagarto está protegido, la culebra californiana no. O sea, si aparece la culebra...
0: Las culebras se matan, no se las recoge.
4: Claro.
0: Es la diferencia.
4: Son depredadoras, claro. Claro. Invasoras, además.
0: Bueno, vamos con el siguiente. Bueno, ha hablado Valentín, que es la voz de Lancelote. Natalidad en Lancelote, fíjense ustedes... Claro, es que esto no es verdad, no tiene nada que ver. No tiene nada que ver con el arte de la procreación. No tiene nada que ver con procrear más o menos. Tiene que ver con la natalidad, que es distinto. Apenas 78 nacimientos al mes. Poca producción, Valentín. Poca.
4: Sí, hombre, y lo curioso es que desde la pandemia, como saben, Lanzarote, pues después de Fuerteventura, la segunda isla que proporcionalmente más crece en residentes, a una media de
0: eso,
4: en torno
0: claro.
4: a 4.000. A 4.000. Claro. O sea que bueno.
0: Ustedes van a ser extranjeros en cuestión de 5 años. ¿Sí? Que sí, hombre, que sí, 5 años.
2: Sí, especie protegida.
0: Van a ser especie protegida.
4: Como los lagartos.
0: Van a ser igual que los lagartos. Van a llegar los alemanes, no van a recoger a ustedes.
1: A ver si te van a recoger y te van a llevar
3: al Oro Parque.
0: Este asunto no lo tomamos a coña, pero va a ocurrir. Ya está ocurriendo en algunos lugares, por cierto. Vamos, seguimos. Golpe a la belleza. Esto es un golpe durísimo a la belleza. Clínicas clandestinas con 10.000 dosis de votos han sido pilladas. La gente guapa de la ciudad, de las ciudades del archipiélago canario, están en estos momentos muy chungos porque, claro, no van a poder estar, no van a poder presentar su mejor cara en las próximas semanas. No hay votos.
1: Pero si no hay votos es porque estaba malo, ¿no? O es que...
0: No, son clínicas clandestinas que se dedican a operar con esto. Hay un mercado clandestino de votos.
1: Hay que joderse.
0: Claro, hay un mercado, claro, que la belleza cuesta. ¿A usted qué le parece? Cuesta mucho, entonces tiene que haber una historia clandestina.
1: Y la droga también está prohibida.
0: Claro, pero los precios cambian, los precios son mucho más baratos.
4: Hemos tenido casos. Pero...
0: Yo he visto a Iván allí, yo he ido a comprar botes y he visto a Iván allí, en la cola.
5: Claro, hombre, ¿dónde voy a estar si no? Esperando ahí.
0: ¿Dónde quiere usted el voto? ¿Dónde quiere usted el voto? Yo en el muslo derecho. Si eso
5: yo
0: es para la cara.
5: Yo pondría las patitas de gallo aquí un poquito.
0: Bueno, usted disimule. Oye, pero sí. Que yo le he visto ahí una cola, ¿eh?
1: Ya va siendo hora de que tengamos algo de eso, ¿no?
5: Sí.
0: Vamos con el próximo. Ricardo Moure, copresentador de Órbita Laica, que es un programa que se emite en la 2. Hay machismo en la ciencia. La oveja Dolly se llamó así por las tetas de Dolly Parton. Impresionante documento.
5: Madre, qué
0: documento. No me sorprende, ¿eh?
3: No, a mí tampoco. Vamos.
0: No me sorprende en absoluto.
3: No me sorprende en absoluto.
0: Machismo en la ciencia.
3: Machismo en la ciencia, ¿quién lo diría?
1: Pero ¿quién tiene que ver? ¿Qué tiene que ver la abeja con Dolly? Nada.
0: ¿El tamaño?
1: Pero joder, pues te has visto el tamaño de la.
0: No sé de qué está hablando. Se va a meter usted
3: en un jardín.
0: Se va a meter en un jardín fácil, ¿eh? Tengan cuidado, ¿eh?
3: Está ahí.
5: Está ahí en la línea.
1: Me retiro.
0: Vamos con el siguiente. Lo de Bad Bunny es bestial, señores y señores. Cuéntelo usted, Valentín, que a mí me da risa. La gente flipando como si fueran los Beatles, ¿eh? Poco más o menos.
4: Es que es una bestialidad, porque sí, se ha convertido en un fenómeno social. Es decir, 600.000 entradas vendidas, 10 conciertos en Madrid, 2 en Barcelona. Bueno, en el Metropolitano este fin de semana, 60.000 personas. Los vídeos que corren por las redes, todo el mundo saltando, sí, bailando. Sí.
0: Hay que estar allí.
4: Y además se
0: allí
4: saben las canciones, la mayoría de la gente. Es una cosa bestial.
0: Bueno, han hecho un estudio, en Madrid se ha hecho un estudio de Bad Bunny. Se han dedicado a estudiar la canción de Bad Bunny en el último mes para poder asistir al concierto, claro.
4: Sí, sí.
0: O sea, hay muchos madrileños que no tenían ni idea.
2: Sí. La cantidad de hispanoamericanos que hay en Madrid, yo creo que son 7 cada día.
0: Un millón.
5: Yo creo que están yendo de toda España están yendo a Barcelona.
0: Y de toda Europa también.
1: Que se esfuercen en entenderlo a él, porque así nos entienden a nosotros.
0: Uh-huh. Sí, es una forma de más o menos, ¿no? Más o menos, sí.
4: Es una forma de verlo.
0: No, ellos son primos hermanos, perdón. Puerto Rico, Cuba, Venezuela. Todo eso ahí. Sí, vosotros los primeros. Sí, pero yo recuerdo mucha gente que ha hecho muchas coñas con lo de Terde y Telde.
2: Sí, ¿no? Señor.
0: Yo el primero. Y ahora ya no hacemos bromas con eso. Ahora ya no, ya no decimos, no. Es que claro, es Nueva York.
2: El acento que tiene Enrique, Nueva York. Y el alcalde de Terde, no se acuerdan de eso.
0: Exactamente.
4: Y de las dos.
0: Hubo un alcalde de Terde que ponía su documento de identidad. Profesión, alcalde.
2: Sí,
0: impresionante documento. Estuvo como 30 años de alcalde. Vamos con el siguiente. Un grupo de chicas vende zumo de pies en una convención de anime en Estados Unidos. ¿Eso qué es?
3: Pues lo que acaba de leer, un grupo de chicas ha vendido zumo de pies para los fetichistas en una de las convenciones más importantes de anime que hay en el mundo, que se celebra en Estados Unidos. Pues había 3 chicas disfrazadas de personajes anime conocidísimos y entonces vendían zumo de pies. Estaban sentadas sobre una neverita. Y entonces, es que es súper asqueroso.
0: No, yo lo veo ya.
2: Es bastante, bastante.
3: La verdad que lo empiezo a contar y me da un montón de asco. Por $5, o sea que son 4,29 euros al cambio aproximadamente, podían beber del líquido que salía de los pies al mojarlos en agua.
0: Déjelo, por favor.
5: Por favor.
3: Y si lo querías chupar, pagaba 10 euros.
0: Vale.
3: Pero que, a ver, hay negocio porque hay gente que lo hace, quiero decir.
0: Sí, hay muchos fetichistas, sí.
1: O sea, muchos guarros, sí.
5: Sí, señor Chavarel, que la Consejería de Educación confirma que el 11 suspende las clases el 11 de junio en Gran Canaria y el 12 en Tenerife, además.
0: ¿En toda la isla?
5: No lo recomiendo. En toda la isla, recomienda el teletrabajo a todo el personal de administración y a todos los empleados que puedan acogerse a la modalidad online los días 11 y 12.
0: Ok, resultado del partido que más o menos predecíamos, toda la isla, sí, tanto en Tenerife, sí, como en Gran Canaria. ¿En Gran Canaria qué día va a ser?
5: El 11.
2: El 11, claro.
0: ¿El 11 que es viernes o sábado? Viernes.
2: Jueves.
0: Y el viernes en Tenerife, ok. Sí. Perfecto, muy bien, fantástico. Pues todo el mundo tranquilo, todo el mundo en
3: hablando
0: casa.
3: Hablando de la visita del Papa.
0: No va a haber colapso en la TF5.
3: A mí lo que me ha extrañado es que Carlos Tarife no se haya quejado todavía de que el Papa vaya a dormir en Gran Canaria y no en Tenerife. No sé si es que no se ha enterado.
0: Porque no se ha percatado, ¿eh?
3: Se nos ha percatado.
0: Porque él estaba interesado en que él estar allí.
1: Claro. Está preocupado porque está lanzando por TikTok que él quiere mucho a Santa Cruz y que quiere ser el alcalde. O sea que.
0: Bueno.
1: A pesar de que su partido...
0: Otra cosa es que su partido lo quiera él también. Eso es otra cosa diferente. Faina, correos, please.
3: Sí, buenos días, señor Chavanel. Pues en una de sus visitas al Espejo Canario, el señor Suárez le hizo llegar un caso con intentiva de suicidio por acoso laboral. Ya le estamos esperando a que se ponga en contacto. Y de esto no lo miento, hace ya más de medio año. Cuando pase algo, entonces sí que lo veremos dándole el pesar a más familia y compungido. Este señor no hace bien su trabajo y lo que más feo, no cumple con su palabra, que lo dijo delante de toda su audiencia. Gracias, Chavanel, por dar visibilidad. El Cabildo de Gran Canaria va de fracaso en fracaso. El Granca presenta a Gran Canaria por Europa, por toda España. Ahora con el presidente cobrando 100.000 euros anuales, los mandan a segunda división con polideportivos de 67 millones de euros. Señor Morales, mándese a mudar. Usted es un fracasado para Gran Canaria. Muy espléndido para el Frente Polisario, para las dictaduras comunistas y para las empresas de fuera. El caso que han relatado un colegio de Tenerife es muy conocido en todas las islas a través de una plataforma de familias. Estamos en el 2026 y hay familias que tienen miedo a represalias. Imaginen lo que pasa y nadie cuenta. Las familias que se quejan son tachadas de problemáticas. WhatsApp, gracias por la información respecto a la posible huelga en la televisión canaria, aunque me gustaría oír las razones de los trabajadores también, pues no me cuadra lo que he oído con lo que me cuenta. Gracias de todas formas y el mayor de los respetos para todos.
0: Sí, sí, sí, lo vamos a llamar también para que explique su punto de vista. 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
1: No sé.
2: Bueno, o sea, la cochinada, la oveja Dolly no, o esa cochinada la cochina, de las niñas.
3: La cochinada no.
0: La oveja Dolly, creo.
3: La oveja Dolly, al machismo Dolly, la ciencia.
1: Sí, sí. Sí, vale.
0: ¿De acuerdo?
1: Hecho.
0: Vale. Muchas gracias, señores. Seguimos más. Mañana más. Después de la policía, continuamos con El Espejo.
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23: Las 10:39:40 ya de la mañana en Canarias. El próximo 14 de junio, las calles de Tenerife, de Gran Canaria, de Lanzarote y de Fuerteventura acogerán manifestaciones simultáneas convocadas para reclamar una educación digna, inclusiva y con recursos suficientes para todo el alumnado. Detrás de estas movilizaciones hay familias, profesionales y asociaciones que denuncian la falta de recursos humanos especializados, ratios inadecuados, escasos apoyos dentro de las aulas y dificultades para garantizar una inclusión real. Para hablar de esta situación nos acompaña hoy Carolina Buritica, que es madre de Victoria, una de las niñas que está padeciendo esta injusticia o mala gestión de la educación, presidenta y fundadora de la Plataforma Canaria de Educación Inclusiva, una de las voces más activas en la defensa de los derechos del alumnado con necesidades específicas de apoyo educativo. Carolina, buenos días.
24: Buenos días,
23: gracias por atendernos. Para comenzar, ¿qué les ha llevado a convocar estas manifestaciones simultáneas el próximo 14 de junio en Cuatro Islas?
24: La desesperación de ver cómo nuestros hijos siguen siendo los estudiantes de segunda categoría dentro de los centros educativos, y que es precisamente al alumnado con necesidades específicas de apoyo y el alumnado con discapacidad el que le están recordando constantemente que es el que sobra dentro de los centros, que el trato discriminatorio siempre va para este alumnado por su condición de discapacidad, y es que siempre es a las familias a las que les recuerdan que sus hijos no tienen derechos, ¿no? Tu hijo no tiene derecho a esto, tu hijo no tiene derecho a lo otro, tu hijo se tiene que marchar a este modelo educativo, y siempre son nuestros hijos, y la única condición es la discapacidad. Porque este sistema nunca mira la capacidad de nuestros hijos, sino únicamente mira que no se le van a dar estos apoyos dentro del aula. Entonces, pues se tiene que ir, se tiene que marchar, y estamos cansados, ya no podemos más. Llevamos reivindicando todo esto desde que nos hemos levantado, y es que la consejería insiste constantemente que esto no está pasando. Entonces, pues no entendemos cómo es que hay estas dos realidades diferentes a lo que la consejería constantemente está saliendo en medios, que es la consejería o es la administración que más recursos ha dado, que es la administración que más inclusión lleva dentro de los centros educativos. Es que ellos se alaban constantemente en la gestión, pero luego las familias lo que vivimos es la desesperación.
23: ¿Y cuál es la realidad que viven actualmente muchos alumnos y alumnas con necesidades específicas de apoyo educativo en Canarias, más allá de lo que nos acabas de comentar?
24: Perdona, no te entendí la pregunta.
23: Sí, bueno, la realidad que viven actualmente, ¿cuál es el día a día de estos alumnos y alumnas con necesidades específicas?
24: pues el día a día del alumnado es que al no ser atendido dentro de los centros, pues los docentes están desbordados y al no tener la capacidad de atenderlos, pues entonces siempre son las familias las que tienen que estar constantemente recogiendo a sus hijos de los centros cuando hay una crisis, cuando no se le pueden dar los recursos, las familias que tampoco pueden conciliar porque tienen que estar constantemente pendientes de si algo pasa en el centro para tener que ir a buscarlos, porque no, la administración no se hace cargo de ellos. O sea, es que estamos hablando de eso, que es que la administración no se quiere encargar de la parte que le corresponde, que es la educación de nuestros hijos. Y si nuestros hijos sobran, si no pueden ser atendidos, constantemente se le está forzando a las familias a los modelos más segregadores. Si un niño no puede ser atendido, se tiene que ir. Pero que es que el problema tampoco es que se tengan que ir solamente, es que aparte de que se les segrega, cuando están en estos espacios apartados del resto, tampoco se les está atendiendo. Porque ahí mismo también se les están llamando a las familias para que vayan a recogerlo. Estamos escuchando semanalmente que los niños que están en las aulas en clave, a sus familias las están llamando igualmente para que vayan a buscar a sus hijos. Porque si tuvo una crisis, entonces hay que llamar a la mamá o al papá para que vengan. Y si estos papás están trabajando, no sé lo que hacen. Entonces siempre somos las familias del alumnado con necesidades o con discapacidad los que tenemos que estar mirando de qué manera nos buscamos la vida. Entonces nos están diciendo de una o de otra manera que nuestros hijos son el alumnado que sobra. Pero el 14 lo que queremos reivindicar es una escuela pública, digna y con recursos para todo el alumnado. Porque es que tampoco es justo estar sobrecargando la responsabilidad al alumnado con discapacidad. Que si no hay recursos, siempre es el alumnado al que tienen que dárselos. No, la escuela tiene que tener para
23: claro,
24: todo.
23: Pero Carolina, exactamente qué perfiles profesionales faltan actualmente en los centros educativos.
24: Pues todos los perfiles profesionales es que no hay. Se necesitan más orientadores, más TTs, más AL, se necesita menos, se necesita estabilidad en los centros. Los profesionales tienen que estar fijos en los centros, no puede haber esta peregrinación de docentes todo el año cambiando un profesor este alumnado que necesita la continuidad de los docentes. Cada año están con un docente, a veces hasta en un año varios docentes cambian. Es que eso no puede ser. Eso hace parte también de los problemas.
23: Muchas veces hablamos de integración e inclusión, como si fueran lo mismo, pero desde tu experiencia, ¿qué diferencia existe entre estos dos conceptos?
24: Pues yo creo que al final es que todo se está perdiendo dentro de todos estos conceptos, ¿no? Ahora le llaman inclusión a todo, ¿no? Es que un niño está dentro de un centro educativo ordinario, aunque esté apartado en un aula, aunque no se le permita participar de las actividades del centro, a esto le llaman inclusión. Entonces yo creo que al final es que tantos términos y tantas palabras como que han perdido el sentido. Yo creo que deberíamos hablar de igualdad, deberíamos empezar a hablar de igualdad. Y dejamos de hablar de tanta inclusión, porque es que la inclusión al final, nosotros ya no sabemos ni qué es lo que quiere decir la inclusión, porque como nos lo están refregando constantemente, que nuestros hijos están incluidos. La consejería sale diciendo que es que hay una inclusión absoluta en los centros, pero nuestros hijos están apartados.
23: ¿Ustedes insisten en el apoyo o en la necesidad de apoyo dentro del aula ordinaria? ¿Por qué consideran que este aspecto es fundamental para una inclusión real?
24: Primero, porque nuestros niños necesitan educarse en igualdad de condiciones y con sus iguales. Nuestros niños son niños que copian todo lo de los demás. Ellos necesitan, si un niño necesita ser verbal, necesita estar con niños verbales. Si un niño necesita copiar un modelo para aprender algo, necesita aprenderlo no desde la discapacidad. No sé de qué se puede suplir un niño estando con cuatro niños más o cinco que tienen también discapacidad. Y esos otros niños tampoco se van a suplir de la discapacidad de ese niño. Entonces lo que hacen estos entornos es que discapacitan. Un niño en el aula ordinaria, en igualdad de condiciones y con sus iguales, aprende muchísimo más y los demás niños también aprenden. Es que de la inclusión real se puede suplir todos. Y no estamos atacando ningún modelo. Porque yo creo que al final lo que se ha hecho o lo que está haciendo esta consejería es constantemente convertirse en el gran defensor de la educación especial. Pero que es que la educación especial no necesita que la blinden más, necesita que la amparen. Ya por sí sola la educación especial está, pero lo que necesitamos es que se empiece a llenar de recursos la escuela, que se empiece a llenar de recursos reales, de apoyos reales. No que cualquier niño que se salga de la media, no cualquier niño que no pueda ser atendido dentro del aula se tenga que ir. Y al final todos estos entornos al final lo que terminan siendo recargados y ninguno termina de dar los recursos reales a ningún alumno.
23: ¿Crees que se están vulnerando actualmente? ¿Crees que se están vulnerando actualmente derechos reconocidos al alumnado con necesidades educativas especiales o específicas?
24: Por supuesto, por supuesto. Aquí constantemente se está hablando de la normativa y ahora como ya han decidido que quieren sacar una ley que abarca, la consejería dice que va a abarcar no recuerdo el término que dijo ahora que iba a abarcar, pero no sé, ahora quieren sacar una ley que abarque todas las diversidades. Pero yo no entiendo cómo van a llevar a cabo, si no han podido ni siquiera ahora solamente con una diversidad, no sé cómo las van a meter a todas en el mismo saco. Porque al final creo que ninguna va a terminar de ser atendida como necesitan que sea atendida.
23: ¿Ha mantenido reuniones recientes con responsables políticos? ¿Han percibido voluntad real de cambio?
24: A ver, nosotros ya hemos pasado de la etapa de estarnos reuniendo porque esta administración conoce perfectamente cuáles son nuestras reivindicaciones porque nos hemos encargado de registrar enmiendas, nos hemos reunido en el Parlamento, los parlamentarios de educación. A esta consejería le hemos hecho llegar nuestras enmiendas de cómo tiene que ser realmente esa ley que tiene que salir adelante para que respete los derechos de nuestros hijos. Ya en su momento se las hemos dejado, ellos saben, o sea, perfectamente conocen qué es lo que dice la ley, porque tenemos asesores profesionales que nos han redactado esas enmiendas y se las hemos hecho llegar. Ya fueron las mismas enmiendas que también registramos en su momento cuando pretendían sacar este decreto de diversidad, que lo iban a sacar de una manera ilegal, porque no era la manera como se podían regular los derechos fundamentales de nuestros hijos, porque no se podía regular un derecho fundamental como es el derecho a la educación con un decreto. Al final ahora han decidido que lo van a sacar como una ley, pero esa ley tiene que ser acorde a las leyes de rango superior. No puede una ley inferior, no puede quitar derechos fundamentales, y menos los que ya están reconocidos.
23: ¿Qué mensaje le trasladan a las familias que quizás están viviendo estas dificultades pero todavía no se han sumado a la movilización?
24: A ver, yo creo que a esas movilizaciones, a esas manifestaciones deberíamos ir todas las familias, no solo las familias del alumnado con necesidades, porque si hay recursos en la escuela nos vamos a beneficiar todos. Porque es que ahora mismo estamos hablando de que la educación a nivel general no es de calidad. Necesitamos una escuela que esté llena de recursos, que le baje la carga también a los docentes, que todas las familias vean que la escuela está dotada de esos recursos, porque yo creo que los recursos son para todos, no solo para el alumnado con necesidades.
23: Las manifestaciones tendrán lugar en Tenerife, Gran Canaria, Lanzarote y Fuerteventura. ¿Qué esperan conseguir con esta convocatoria?
24: Que nos escuchen, que esta consejería por fin termine de aceptar que hay un problema porque las familias no salen a la calle a reivindicar derechos que ya tienen reconocidos y derechos que se están respetando. Si la gente sale a la calle es porque no se están respetando estos derechos. Y es que parece que se insiste constantemente en meter un elefante en la nevera, ¿sabes? Esconder un elefante en una nevera, eso es imposible. Y esta consejería está legislando de la manera que quiere esconder un problema. Y eso no puede ser. Hay que reconocer que ese problema existe, porque si no, las familias no estaríamos en pie de guerra. Necesitamos que esos derechos se reconozcan para que cuando se redacte esa ley, se redacte conforme a esos derechos. No de otra manera, no puede ser
23: claro,
24: diferente.
23: ¿Crees que la administración está incumpliendo la normativa educativa y los derechos del alumnado? Es decir,
24: por supuesto,
23: sí, se
24: pero
23: está
24: por supuesto, claro que sí. Y además porque es hay muchísimas ilegalidades en los centros. Hay tantas ilegalidades que no se pueden imaginar la cantidad de familias que están en los tribunales ahora mismo. ¿Cómo se puede esconder eso? La administración sabe perfectamente que habemos muchísimas familias que hemos demandado y que estamos con abogados y que nos estamos gastando nuestros recursos para que un juez sea el que determine que nuestros hijos tienen derecho. ¿Por qué tenemos que llegar a esto? Y la consejería sabe perfectamente, yo creo que no hay ninguna otra, no hay ninguna otra legislación que se haya llevado con tantas demandas como las que estamos viviendo ahora mismo. Y es que en el último año hemos visto cómo se puede ir a peor. ¿Cómo se puede ir a peor? Porque anteriormente habían cosas que más o menos se iban dejando pasar, que más o menos se iba consiguiendo algunos criterios que otorgaban algunos derechos a unos cuantos alumnos. Ahora mismo es que los criterios han ido desapareciendo. Ahora hay una negativa a nivel general para un auxiliar. Yo no sé dónde están todos esos recursos de los que hablan, que cada día dicen que hay más auxiliares, que hay más, pero vamos a ver, a nivel general, un auxiliar se le está denegando prácticamente a todo el alumnado. Y eso ya es un causal para que un niño se vaya a un colegio de educación especial o a un aula en clave. Niños que
23: tengo la sensación, Carolina, casi para ir finalizando, que hay familias que se deben sentir obligadas a convertirse en gestoras de los derechos de sus hijos, ¿no? ¿Compartes esta percepción?
24: Nos estamos convirtiendo en especialistas en el derecho educativo de nuestros hijos. Anteriormente las familias no se preocupaban por si había más derechos o menos derechos, porque pues era algo de lo que no había que pensar tanto. Pero en este momento estamos recurriendo a volvernos expertos en el derecho educativo de nuestros hijos. Y yo creo que conocemos mejor el derecho que muchas personas en general, que la comunidad educativa a nivel general, porque nosotros somos los que vamos a las reuniones y ya decimos, pero mira, esto es ilegal, esto no se puede hacer. Y a veces inclusive nos encontramos con negativas desde los mismos centros que nos dicen que eso no es así. Y les tenemos que estar llevando las leyes como es. Dice, pero es que mira, aquí la ley dice que esto no se puede hacer. Pero lo hacen.
23: Bueno, pues Carolina, muchísimas gracias. Carolina Buritica, muchísimas gracias por atendernos. Esperemos que cundan el efecto esperado a esas manifestaciones que se van a producir en esas cuatro islas, en Tenerife, en Gran Canaria, en Lanzarote y en Fuerteventura el próximo 14 de junio. Gracias, un abrazo y hasta la próxima ocasión.
24: Muchísimas gracias, buen día.
23: Bueno, son las 10:55 de la mañana en Canarias. Estamos con la canción del día, una canción que al cabo del tiempo se ha convertido en un clásico. Es una balada melancólica, pero a la vez preciosa, que la voz de Tony Smith, líder de la banda, eleva a una categoría casi inalcanzable. La canción se editó en 2013 dentro de un buen álbum con el título The Weary of the Love. Durante mucho tiempo Editors no la introdujo en sus conciertos en directo, seguramente pensando que su lento latido alejaría a los fans de los saltos que suelen dar durante sus interpretaciones más catárquicas. Fue el público quien les convenció con sus continuas peticiones. Ahora no falla nunca. Escuchamos Three Phones Book and the Editors.

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8: Y ahora en el Espejo Canario prestamos especial atención al talento canario que esta noche estará presente en uno de los grandes acontecimientos de las artes escénicas españolas. Nos referimos a los premios Max que celebran su 29ª edición en el Teatro Romano de Mérida, y entre los finalistas encontramos a una creadora canaria que se ha convertido en la memoria colectiva y en la realidad social en materia teatral, trasladando el archipiélago hacia estos premios. Se llama Rosa Scriff, que es directora, es dramaturga y además es fundadora de la Scriff Producciones. Es la única finalista canaria de esta edición. Su obra Polígono opta al premio Max a la mejor autoría revelación, un gran trabajo de teatro documental que recupera la historia del movimiento vecinal de Jinamar y reflexiona sobre cuestiones tan actuales como el territorio, el turismo y la identidad de Canarias. Rosa, buenos días, gracias por acompañarnos.
9: Buenos días. Mi madre, muchas cuando te oigo decir todo eso, digo, ya me acabo de poner.

0: lo vivo con un orgullo colectivo, pero también con una pena, ¿no? Podríamos ser muchos más. Creo que en Canarias desde hace muchísimo tiempo, pero sobre todo en los últimos años, está habiendo una cosecha de textos y compañías nuevas muy interesantes que no llegamos a estos espacios precisamente porque vivimos muy lejos y en una isla. Pero bueno, poco a poco vamos buscando el huequito. Para nosotros ha sido una sorpresa.
1: Claro. En tu caso, estás nominada Mejor Autoría en Revelación. ¿Qué significa para ti esta nominación?
0: Para mí es muy significativa por el tipo de proyecto que es. En este caso, premiar una autoría en un proyecto que está escrito a partir de los testimonios de un grupo de vecinos y vecinas del barrio de Ginamar, los primeros residentes en el polígono, significa que es compartir esta aventura con muchísima gente. No puedo darme el mérito yo a mí misma. Vale, yo siempre he capitaneado este proyecto, pero es que involucra muchísima gente de los vecinos y vecinas del barrio y un montón de agentes de las artes escénicas en Canarias. Entonces, como abarca tanta gente, estoy muy orgullosa y muy muy contenta por la labor que hemos hecho en los últimos 2 años.
1: Bueno, hablemos de Polígono. ¿Cuándo empezaste a trabajar en él? ¿Imaginaste que podría llegar hasta una final de los premios Max?
0: No. Yo nunca redimensioné el proyecto en el que estaba metida. Nunca supe pero a día de hoy, que tampoco sabía yo que era un proyecto tan grande y tan, sabía que era muy bonito, pero no sabía yo que iba a llegar tan lejos, ni de broma. Así que
1: ¿Cómo nació esta la idea de contar la historia de Ginamar desde el teatro documental?
0: Mira, porque quería escribir un texto y yo estaba empeñada en escribir un texto con el tema de las niñas madre en Ginamar, en un caso de los años 90. Y empecé a investigar y me encontré con la tesis de Federico González Ramírez, La isla interior, que es una auténtica joya, una maravilla. Y cuando leí la tesis me enamoré completamente de la historia y vi que ahí había un material increíble para poder llevarlo a escena.
1: Ahora parte...
0: 2023.
1: En el 2023, creo que parte de testimonios reales, ¿qué fue lo más impactante que descubriste durante, digamos, el proceso, todo lo que conlleva el proceso de investigación?
0: Me impactó mucho descubrir que Ginamar era, si no el polígono de residencias más grande de toda España, lo universal de la historia, ¿no? Que todos los barrios nacidos en la periferia a finales de los 70, a principios de los 80, a nivel nacional, pues tenían exactamente las mismas historias. Las 3.000 viviendas, el Pozo del Tío Raimundo, en todos lados hay un barrio como Ginamar. Y lo que más me impactó fue la mortalidad infantil que había, los índices de mortalidad infantil que eran terribles.
1: El polígono, en el polígono aparecen también aparecen cuestiones como la especulación urbanística, hemos comprobado también que el turismo o incluso la desigualdad social. ¿Crees que el teatro tiene la capacidad de generar reflexión y debate sobre estos temas?
0: Sin duda alguna, creo que además tienen que generar es justo el espacio donde debe crearse ese momento en el que el público conozca una serie de historias que como pueblo no hemos podido llegar a conocer. Es decir, a nosotros se nos enseña hasta la Guerra Fría en COU, sí. Lo que era COU, ¿no?, en el instituto, y hasta ahí llegamos, ¿no? Entonces no tenemos ni idea de historia, y muchísimo menos de historia contemporánea de Canarias, o sea, pero ni idea. Entonces creo que el teatro es un espacio maravilloso para que se dé ese conocimiento.
1: Has dicho en alguna ocasión que la dramaturgia es un proceso colectivo y no individual. ¿Cómo se traduce esa filosofía en tu forma de crear, Rosa?
0: Yo escribo ya directamente hacia un elenco en concreto. O sea, yo cuando escribo no escribo para publicar un texto ni con el objetivo de solo escribir. O sea, yo ya estoy escribiendo un dispositivo escénico completo. Ya pienso en el reparto, ya pienso en la puesta en escena. Entonces, mis textos los escribo, pero no se terminan de materializar hasta mucho después del estreno. Nosotros estrenamos.

0: ensayamos, durante los ensayos se crean nuevas escenas con las propuestas que traen los actores, las actrices o los propios vecinos, vecinas que nos han contado sus testimonios, van contando de repente otra anécdota más y lo vas metiendo, entonces nunca tiene fin. Yo te digo, Polígono, a día de hoy, ya te digo que está terminado.
1: Ya, fíjate que mi siguiente pregunta iba en dirigida precisamente al papel que han tenido los vecinos y vecinas de Ginamán en la construcción de esta obra, ¿no? Por lo que nos cuentas ha sido imprescindible, ¿no? Son imprescindibles.
0: Sí, imprescindible incluso también en la puesta en escena, es decir, hay vecinos y vecinas que forman parte del elenco de Polígono. Polígono está hecho con 3 actores profesionales y el resto son actores no profesionales, del barrio o de las remudas, del Telde, ¿vale? Que entonces no nos lo hemos llevado directamente a la escena. Eso te da una verdad que no te la da cualquier actor o actriz, por muy profesional que sea, ¿no? Porque cuando es la propia persona que te está contando en vivo lo que le ha pasado, lo que ha vivido su familia, pues suma más.
1: Ya. ¿Y qué reacción del público? ¿Te ha emocionado especialmente sobre el estreno de Polígono?
0: Del público siempre sale muy emocionado, ¿no? Muy impactado con lo que ocurre en escena.
1: ¿Hay alguna escena en concreto, algo que dices tú, oye, pues aquí, sácala?
0: Hay 2 o 3 escenas donde de repente el corazón se te queda en un puño, sobre todo la del incendio del bloque en Ginamar, donde murieron varios niños, y el final que, bueno, hablamos un poco de cuando entra la heroína en el barrio y arrasa con todo. Y cuando el movimiento vecinal decide tomar cartas en el asunto e ir caminando desde Ginamar hasta la capital, cortando la autopista para reivindicar sus derechos, ¿no? Yo creo que son muy emotivas esas escenas. Hay momentos muy emotivos y muy divertidos también, porque también se transforma todo en una locura. Y esa es la magia de Polígono.
1: Rosa, ¿crees que esta nominación puede abrir más puertas al teatro hecho en Canarias? Me viene a la cabeza ahora Delirium, ¿no? Delirium Teatro estuvo también ahí inmerso ahí en los premios MAG en su momento, ¿no?
0: Una hora menos, Delirium, no sé, pero una hora menos sí ganó.
1: Sí.
0: Sí ganaron un MAG.
1: Estuvo nominado.
0: Sí, y Mario lo ganó, Mario y Valentín ganaron el premio, ¿no? Que
1: sí, efectivamente.
0: Son grandes referentes. No sé si va a abrir puertas, no lo sé. No lo sé, es muy difícil, pero ojalá, ¿no?, que podamos abrirnos un poquito al mercado peninsular, y también ojalá que cuando los peninsulares se vengan pues a Canarias no solo miren el mejor guachinche o el mejor la mejor cafetería o la mejor cala para bañarse, sino también la cartelera, porque por lo visto estamos...
1: O darse una vuelta por la isleta.
0: También. Entonces, bueno, que también estamos haciendo cosas muy interesantes que creo que ya estamos a un nivel bastante top de profesionalización gracias a grandes proyectos como la Escuela de Actores de Canarias, como Canarias Escribe Teatro, poco a poco.
1: Si esta noche consigues el Max, ¿a quién se lo dedicaría?
0: Bueno, eso va a ser complicado, va a ser complicado. Yo no tengo mucha fe, la verdad. Pero bueno, ya estas cosas no dependen de mí y yo ya estoy muy muy contenta y muy feliz con el hito de haber llegado hasta aquí. Pero se lo tengo que dedicar a todos los vecinos y vecinas del barrio y a todo el equipo de poligoneros y poligoneras, porque son el mejor elenco con el que nadie pueda soñar. Entonces, no me queda otra que a ellos dos. Luego hay muchísima gente más, pero que no podría nombrarla por razones evidentes, porque ya Televisión Española me mataría en directo.
1: Sí. Bueno, y independientemente del resultado, ¿qué ha supuesto ya esta nominación para tu carrera y para la Scric Producciones?
0: Pues mira, yo ya no tengo esa ambición desmedida como la de Tangana. Yo estoy en otro punto de mi vida, entonces es como, guay, gracias, es como una palmadita en la espalda de, jo, qué bien que nos haya pasado, pero ya está, yo me lo tomo ahora mismo de manera anecdótica, porque no, tampoco creo que me cambie la vida. Si hubiese tenido 20 años y ya tendría otras cosas en la cabeza, pero ahora mismo me impulsa a seguir creando, a seguir intentando materializar proyectos en el que quepa mucha gente. Tampoco consigo ahora mismo crear yo sola desde mi casa, no creo que eso no tiene sentido, y me impulsa a hacer todo ese trabajo, que con lo que cuesta, pues hay que hay que ir bien preparada. Entonces, bueno, me da esa fuercita que te puede faltar en un momento de debilidad.
1: Claro. Y cuéntanos, ¿en qué proyectos estás trabajando ahora? Y sobre todo, ¿qué retos te gustaría afrontar de cara al futuro?
0: Ahora lo que necesito es parar un poco, porque llevo un año muy loco entre...
1: No para.
0: He tenido 5 estrenos, y la próxima semana tengo ya el último, pero ya tengo estreno para septiembre de 2027. Entonces, a partir de julio, empiezo a trabajar en este proyecto, del que no te puedo adelantar mucho más.
1: Bueno, pues volveremos a hablar, sin duda alguna.
0: Sí,
1: pues, Rosa Escrib, te deseamos muchísima suerte desde el Espejo Canario, merecida, merecido será ese premio esta noche en la gala de los premios Max. Gracias,
0: un abrazo. Gracias a todos, un abrazo.
1: Un abrazo, chao.
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1: Y hoy dedicamos los últimos minutos del programa para hablar de patrimonio, identidad y tradición. Nos referimos a la vestimenta tradicional canaria, que es mucho más que una forma de vestir, es historia, es cultura y memoria colectiva. Y además, este año el Gobierno de Canarias ha querido reconocer esta labor con la concesión de la Medalla de Oro de Canarias 2026 a la labor de investigación, conservación y divulgación de la indumentaria tradicional. Profundizamos en lo que significa e implica este reconocimiento con María del Carmen Almenara, que es experta en vestimenta tradicional canaria, profesora del Centro de Formación Profesional Las Indias y miembro del Consejo Sectorial de la Indumentaria Tradicional del Cabildo de Tenerife. Mari Carmen, buenos días.
12: Hola, niño, buenos días, un placer saludarle.
1: Bueno, igualmente, ¿qué supone para usted, tanto a nivel personal como profesional, este reconocimiento a la labor desarrollada en torno a la indumentaria tradicional canaria?
12: Uf, se me hace muy grande. Nunca pensé yo recibir una mención de este tipo. Siempre me he dedicado a lo que me gusta y, bueno, a vestir, pues, a recrear, entre lo mejor dicho, las prendas testigos que nos dejaron nuestros ancestros, pero sin pensar jamás que esto pudiera llegar a un alcance como el que ha llegado.
1: ¿Y cómo recibiste cómo recibió la noticia de la concesión de la Medalla de Oro Canarias 2026?
12: Bueno, pues una sorpresa increíble porque no estaba en casa, estaba en Sevilla con casa de una familia y cuando me llaman de, para darme la noticia, pues me impresionó porque yo no sabía de qué iba ni lo que comentaba y cuando ya me fueron explicando, pues la expresión fue como muy canaria, chacho, ¿qué me estás contando? Y ahí fue pues una emoción increíble. Ya ahí fue empezar a analizarlo y porque fue como que te quedas en shock hasta que no vas viviendo las palabras y analizándolas, no te das cuenta del alcance y la magnitud que tiene recibir un premio de este calibre.
1: ¿Y qué significado tiene este galardón para todas las personas que durante años han investigado, confeccionado y sobre todo difundido la vestimenta tradicional de nuestras islas?
12: Pues tiene un poder muy grande porque, bueno, nunca hace las cosas pensando en el alcance final. Pero, vamos, a nivel personal ha sido impresionante, emocionante y gratificante vivir esta experiencia con toda la familia y bueno, pues el mensaje que queda para toda Canaria y que se sigan nuestras tradiciones recreando para que no se pierda nuestra cultura y el sentido de nuestra tierra.
1: Cuando hablamos de indumentaria tradicional, ¿de qué estamos hablando exactamente? ¿Y qué valor patrimonial encierra?
12: Pues es la recreación de las prendas testigos que existen en las datas de nuestros museos y sobre todo el legado de los manuscritos, que es lo que tenemos como piezas de observación y conservación de la vestimenta tradicional canaria. Entonces, el que seamos rigurosos y fieldignos a nuestras tradiciones nos lleva pues a eso, a seguir retransmitiendo y transmitiendo lo mismo para el legado de nuestro futuro. De hecho, ya desde el Consejo Sectorial de la Indumentaria Tradicional Canaria, a nivel de los centros escolares, ya estamos preparando a los profesores para que desde las escuelas y los centros se vistan con rigurosidad y con saber y conocimiento los niños en ellos. De hecho, yo pues en mi centro no tenía... no cabía esta materia dentro de la programación, pero yo buscaba un huequito para que mis alumnos pudieran conocer lo que era la indumentaria, cómo se hacían esas prendas, y bueno, sí, pues tuve ese privilegio.
1: Ya me imagino. Bueno, desde tu experiencia, como docente de las Indias, de este centro educativo, ¿las Indias percibe un creciente interés de los jóvenes por la indumentaria tradicional?
12: Sí, sí que existe. Y de hecho, gente que ha terminado, pues han querido especializarse o prepararse en centros, en empresas que pudieran estar, pero desgraciadamente los empresarios autónomos no pueden permitirse darse de alta en esta materia y bueno, pues muchos quieren formarse y no tienen dónde hacerlo. Yo tuve el privilegio de tener mi empresa de alta y poder transmitir este legado a varias personas que sí que lo pudieron hacer. Porque es el problema que tenemos.
1: Continúa, disculpa.
12: No, que el tema de terminar una formación profesional es el que los alumnos completen su docencia en los centros de formación. O sea, una vez que ya tienes el conocimiento, pues las prácticas son 347 horas, creo que estaban el horario de práctica, y sin esas prácticas los alumnos no pueden tener el título de formación profesional. Entonces, el que más empresas se den de alta, nos ayudan y les ayudamos. Porque el que los alumnos vayan, pues de alguna manera se preparan y los ayudan a formarse mejor para seguir transmitiendo nuestra cultura.
1: Hablemos de retos a los que se enfrenta o afronta actualmente la investigación y la difusión de la vestimenta tradicional en Canarias. ¿Cuáles son los principales, por lo menos?
12: Perdón, no entendí completo la pregunta.
1: Sí, los principales retos que afronta actualmente la investigación y la difusión de la vestimenta tradicional canaria.
12: Pues los retos son eso, la divulgación y la concienciación de que la gente vaya rigurosamente vestida con las prendas adecuadas a cada municipio, a cada localidad que le corresponde. El problema está ahí, que desde las tiendas o los almacenes donde se venden las prendas, hay que concienciarlos también para que sepan que una campesina no puede llevar un justillo o no puede llevar unas gafas cuando está vestida de mago. sea, que hay cosas que todavía nos cuesta transmitirle a la gente para que lleven las prendas con el rigor que debe.
1: Hay municipios que están cuidando especialmente esto, sobre todo en sus romerías y en los bailes de mago, el acceder a tanto a la romería como al propio baile de mago, están siendo muy escrupulosos, ¿no?, con la vestimenta. ¿Sería bueno hacer esto extensivo a todos los municipios que lleven a cabo celebraciones típicas canarias?
12: Ya se está intentando hacer, lo que digo, después detrás uno da la explicación y cada quien después en la calle pues hace lo que le gusta o como quiere. Es complicado, pero sí que se está intentando llevar a cabo y hay muchos ayuntamientos que ya son conscientes de esta responsabilidad.
1: Pues María del Carmen Almenara, experta en vestimenta tradicional canaria, profesora del Centro de Formación Profesional de las Indias y miembro del Consejo Sectorial de la Indumentaria Tradicional del Cabildo de Tenerife. Gracias por atender, felicidades sobre todo por este galardón, por esta medalla de oro de Canarias 2026. Un abrazo y hasta una próxima ocasión.
12: Mil gracias a Canarias por este legado que me han dejado y un placer en un servicio de la gente que necesite cualquier información. Estoy a vuestra disposición.
1: Un abrazo.
12: Un placer, buen día.
1: Bueno, pues nos vamos. Les dejamos ya con Maider Rosario, con Centro Urbano. Nosotros, ya saben, regresamos mañana. Como siempre, será a partir de las 8 bajo la dirección de Francisco Javier Chavanelas. Entonces, que tengan una buena tarde. Sean felices. Adiós.

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